0: El alivio en la subida, el IPC se queda en el 3,2%, ayuda a la bajada de la luz, aunque los combustibles se disparen. Cristina Ganuza, buenos días.
1: Buenos días, la luz se abarata más de un 4% y el gas más de un 9%, así que el gobierno empieza a retirar las medidas que puso en marcha para hacer frente a las consecuencias de la guerra. A partir del 1 de junio, el IVA de la luz y del gas volverá a la normalidad al 21% y se elimina también la bajada del impuesto especial sobre la electricidad. El resto de medidas se mantienen al menos hasta el 30 de junio. Seguirán en vigor las ayudas a agricultores y transportistas, los descuentos del bono social para hogares vulnerables y la bajada del IVA de los carburantes, que en abril se encarecen más de un 15%. Esas medidas han sido clave, dice el gobierno, para que la inflación no se dispare. En abril se modera 2 décimas hasta el 3,2%, ayudada también por los paquetes turísticos y la inflación de los alimentos, que se mantiene estable. La tasa subyacente, que elimina los productos frescos y la energía, se sitúa en el 2,8%.
0: Estadística también ha publicado esta mañana el índice de referencia de alquiler correspondiente al mes de abril. Rompe con 3 meses de subida y se coloca en el 2,4%. Es lo máximo que podrán subir los precios de alquiler para quienes revisen con esta referencia. El índice se aplica a los contratos firmados a partir de la entrada en vigor de la Ley de Vivienda en mayo de 2023. Pendientes hasta ahora de 2 puntos de protesta en Valencia, la Consellería de Educación está reunida con los sindicatos para desencallar la huelga indefinida de profesores que desde el lunes protestan para exigir mejoras en los centros, en las ratios por aula, así como en sus condiciones laborales. Hay un centenar de docentes concentrados hasta ahora a la espera del resultado de esa reunión, y en Galicia los trabajadores del metal mantienen su huelga, que en los últimos días ha tenido un seguimiento masivo. Hoy el epicentro de las movilizaciones está en Vigo, con piquetes en la calle. Vámonos a Galicia, José Manuel García, buenos días.
2: Sí, buenos días. La patronal citó a la parte social a una reunión este viernes, pero los sindicatos no han desconvocado la huelga y desde hace unos minutos marchan, como decías, de nuevo en manifestación por las calles de Vigo. A media mañana las manifestaciones se van a repetir de nuevo también en Pontevedra y Villagarcía. El portavoz de la CIGA, Julio Fernández, considera imprescindibles mejoras que ayuden a rebajar los altos índices de siniestralidad laboral.
3: No son mejoras para el sector en materia de seguridad laboral, no entraríamos a un acuerdo. Lo contrario, no seguimos para adelante con la folga.
2: Para la próxima semana tienen previstas otras 3 jornadas de huelga y también comenzarán movilizaciones en la provincia de La Coruña, también por el desacuerdo en la negociación del convenio colectivo.
0: Hoy entra en vigor un nuevo sistema de copago farmacéutico. Es más proporcional a los ingresos en función de la renta o la pensión que recibe cada persona. Se introducen nuevos tramos de aportación, habrá hasta 6, y se establecen topes mensuales progresivos en la población activa para favorecer a los que menos ganan o a esas personas polimedicadas. Lo ha explicado Antonio Blanes, director técnico del Consejo General de Colegios Farmacéuticos en Radio Nacional.
4: Pues ahora lo que se hace es una serie de tramos más progresivos, y en el caso de los trabajadores activos de rentas inferiores a 35.000 euros anuales, se introducen unos topes mensuales, ¿no? Es decir, no pues trabajadores que tengan unos ingresos inferiores a 9.000 euros, por ejemplo, pues un tope máximo mensual de 8,23 euros al mes, ¿no? Independientemente de los medicamentos que tengan que retirar en su farmacia porque le haya sido prescrito, ¿no?
0: Taiwán responde a Pekín y señala que las amenazas militares de China son la única fuente de inestabilidad en el Indo-Pacífico. Todo tras las palabras de Xi Jinping durante uno de los actos del primer día de la visita de Donald Trump a Pekín, en las que el presidente chino ha advertido sobre el riesgo de un choque por la cuestión taiwanesa. Reitera el mandatario que la independencia de Taiwán y la paz en el estrecho son incompatibles y ha pedido a Washington abordar la cuestión con la máxima prudencia.
5: Estas fueron las noticias del mundo.

6 de la mañana con 10 minutos, estamos en la 1200 AM Radio Libre. En nuestro programa de hoy, jueves 14 de mayo, aquí por la 1200 AM Radio Libre. Como siempre, nos preparamos para compartir con ustedes todas las novedades a nivel local y a cada hora también a nivel internacional. Okay.

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Actualizamos datos del tiempo de este día jueves. Tenemos 15 grados centígrados actualmente en Asunción y Gran Asunción. Aflojó el frío. No está haciendo tanto frío a estas horas de la mañana. Está muy agradable, humedad 80%, viento soplando en dirección sur. Se anuncia un día fresco a cálido, cielo mayormente nublado, vientos del sureste. Y alcanzaremos hoy una máxima de 23 grados. Y para mañana viernes se espera una mínima 14, máxima 24, fresco a cálido, cielo parcialmente nublado y vientos del sureste.

Nosotros en este día de fiestas patrias que compartimos con ustedes, vamos a cumplir la primera pausa en nuestro programa, escuchamos también un poco de música y a la vuelta voy a compartir con ustedes la lectura de la tapa de los diarios para conocer los temas centrales que iremos compartiendo con ustedes en este día.

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6:25 de la mañana, estamos aquí por Radio Libre, la 1200 en AM, en este programa Minuto a Minuto, hoy jueves 14 de mayo, día en que celebramos la independencia de nuestro país, 215 años de vida independiente del Paraguay. Y ya nos preparamos para compartir con ustedes la lectura de la tapa de los diarios. Iniciamos con IP, Agencia de Información Paraguaya. Paraguay atrae interés como destino de inversiones en alta tecnología. El presidente Santiago Peña recibió ayer a Peter Thiel y Kuli Kavnes, empresarios del mundo tecnológico vinculados a PayPal y Palantir, y también Cruz AI. Ambos tienen interés en complementar sus operaciones con fuentes de energía renovables que ofrece el país, además de sus ventajas para la erradicación de inversiones. Durante su visita a Taiwán fue anunciado un acuerdo para construir una empresa binacional que permita instalar un centro de datos de inteligencia artificial de avanzada en Alto Paraná. Se inaugura el tercer centro de atención integral a la primera infancia en Villa Halle. Fue inaugurado un nuevo centro de atención integral a la primera infancia, el primero de los 8 a ser construidos en el Chaco dentro del programa Semillas del Futuro, que prevé la habilitación de 50 de estos centros. También presidente de IPS impulsa revisión histórica de medicamentos e insumos. Sector privado destaca apertura de nuevas oportunidades de negocios e inversiones con Taiwán. Y más de 600 familias de Presidente Hayes y Boquerón reciben viviendas sociales. Títulos de la Agencia de Información Paraguaya.

Vamos al diario ABC Color. TSJE ninguneó grave maniobra de empresa de máquinas de votación. Una llamativa actitud mantuvo el Tribunal Superior de Justicia Electoral al no denunciar ante Contrataciones Públicas al consorcio Comitia MSA. En primera licitación para compra de máquinas de votación, el mismo comité evaluador del TSJE detectó que la firma alteró muestra en prueba técnica. Ello consta en el acta y en el dictamen de la Dirección de Contrataciones. Omisión de Justicia Electoral permitió a empresa descalificada ganar segundo llamado para alquiler. También atractivos del feriado largo por fiestas patrias.

La DINAC lo niega. Según Leite, se ofrecieron 5 millones de dólares por una ruta aérea con Estados Unidos. Tobillera para Dalia y vuelve a casa como cuando evitaba la justicia. El fiscal general dice que por error consignó que era coordinador en la Facu de Rivas. Chicana evita que Erico Galeano vaya a prisión y descubren compras al Santo Botón en IPS. Estos son los títulos del diario ABC Color.

Vamos a La Nación, que dice hoy en título principal: gobierno le da su respaldo total al nuevo titular de IPS. El doctor Isaías Fretes le ha puesto una impronta que creo que es única, nunca antes habíamos visto. Está haciendo un trabajo importante, señaló el presidente Santiago Peña al dar su respaldo al nuevo titular de la previsional. Peña agregó que desde el Ejecutivo la idea es darle todo el apoyo a él para que pueda llevar adelante estos trabajos. Otros títulos récord: exportaciones bajo Maquila en abril, $470 millones. Buen precio, exitosa feria de carne se llevará al interior, afirma el Ministerio de Agricultura y Ganadería. De los aplausos al berrinche, el grotesco giro de ABC Color ahora minimiza éxito de ASU 2025 y critica a Camilo. Ministerio del Urbanismo, Vivienda y Hábitat, gobierno entrega más de 600 casas a familias del Chaco. Privilegios, Dalia tiene arresto domiciliario y uso de tobillera electrónica. Y festejos patrios, hoy se realiza el tradicional desfile militar en la costanera. Estos son los títulos del diario La Nación.

Pasamos al diario Última Hora. Corte allana camino para que tribunal dicte prisión de Erico. Sala penal rechazó el habeas corpus planteados por ex senador. La Corte Suprema de Justicia sentó postual encarcelamiento del ex legislador Erico Galeano. De dictarse, no será ilegal. Defensa del político condenado por lavado de dinero frenó ayer audiencia y dilató la resolución sobre el pedido de prisión de la Fiscalía. Más títulos, atractivas opciones por las fiestas patrias, variada agenda se propone a la ciudadanía para evocar la independencia patria este jueves y viernes. También vuelos a Estados Unidos, Leite y Dinac se contradicen sobre millonaria oferta del gobierno de Aerolíneas. Proyecto de inteligencia artificial implicará inversión de 40 mil millones de dólares según el Ministerio de Información y Comunicación. Y sacan a un cuestionado consejero del IPS y entra la presidenta de la CUT. Estos son los títulos que trae hoy el diario Última Hora.

Y vamos a terminar esta lectura de tapa de diarios con El Independiente. Alarmante ola de violencia contra niños en Paraguay. Maltratos, abusos y abandono vuelven a exponer la crisis de protección infantil en Paraguay luego de que el Ministerio de la Niñez y la Adolescencia reportara más de 1.100 niños, niñas y adolescentes en situación de vulnerabilidad durante abril. Las denuncias recibidas a través de la línea 147 también incluyeron situaciones de calle, falta de cuidados básicos y entorno de extrema vulnerabilidad,

reflejando el deterioro de la protección infantil en distintos puntos del país. Otros títulos, procesos, otorgan arresto domiciliario a Dalia López con tobillera electrónica. Tribunal suspende audiencia sobre pedido de prisión para ex senador Érico Galeano. Salud, alertan sobre elevado consumo de sal en Paraguay y los riesgos para la salud. Y educación, premio internacional para investigador paraguayo en inteligencia artificial. Estos son los títulos del diario El Independiente. De esta manera damos punto final a la lectura de la tapa de los diarios, aquí por la 1200 AM Radio Libre. Nosotros vamos a cumplir con nuestra pausa y volvemos.

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Bueno, el gobierno de Santiago Peña ha dado varios anuncios respecto a lo que se ha logrado tras el viaje de nuestro presidente a, principalmente a Taiwán. Ya está de vuelta a Santiago Peña, volvió para los festejos que se darán en estos días del 14 y 15 de mayo, pero estuvo presente ya en los actos el día de ayer hablando sobre todos los logros, particularmente en el ámbito de negocios que logró con Taiwán. A finales del año pasado, el gobierno, a través del Ministerio de Industria y Comercio, hizo público su ambicioso plan Paraguay 2X, que busca duplicar el Producto Interno Bruto en los próximos 10 años. El ambicioso proyecto, que fue impulsado desde el Ministerio de Industria y Comercio, tiene como objetivo duplicar el PIB a 84 mil millones de dólares en una década. El plan maestro, diseñado para romper la inercia del crecimiento tradicional, se estructura en 400 acciones específicas que buscan transformar la matriz productiva. Se busca captar capital extranjero

0: presentado a Paraguay como una plataforma de logística y de manufactura más competitiva de Sudamérica. En ese sentido, en un universo de 2.000 productos, el Ministerio de Industria identificó 13 sectores estratégicos, incluyendo alimentos, metalurgia y textiles, con el potencial de inyectar 8.500 millones de dólares adicionales a la economía, al mismo tiempo que se apuesta por la consolidación de la hidrovía y el corredor bioceánico para reducir costos de flete y mejorar la competitividad de la exportación. Asimismo, el gobierno de Santiago Peña se aboca en una estrategia de promoción personal de las ventajas del país para los inversores. El proyecto de desarrollo conjunto de un centro de inteligencia artificial soberana Paraguay-Taiwán, alimentado por energía hidroeléctrica paraguaya, encaja en uno de los objetivos enmarcados en este ambicioso plan Paraguay 2.0. Sobre esto estuvo hablando justamente el presidente Peña ayer al término de un acto donde se hicieron entregas de viviendas en la zona de Villa Hayes, y esto dijo Peña sobre este acuerdo para crear el Centro de Inteligencia Artificial.
1: Desde el Ejecutivo, ¿qué va a impulsar? ¿Cuáles son los pasos que debe tomar inmediatamente?
2: Bueno, el presidente, el doctor Isaías Fretes, le ha impuesto una impronta, creo que es única, nunca antes habíamos visto. Está haciendo un trabajo muy importante. Y obviamente el IPS, todo es una urgencia, todo es una emergencia. Estamos tratando de cubrir déficit que tienen décadas, ¿verdad? Y bueno, esto requiere un trabajo coordinado entre todas las instituciones del Estado. Nosotros estamos tratando de darle todas las herramientas que sean necesarias, pero realmente tenemos una confianza, yo tengo una confianza plena, que es la persona indicada que necesita hoy el Instituto de Previsión Social. Así que en la medida que nosotros encontremos áreas donde, por ejemplo, necesitamos pedirle al Congreso herramientas legales, iremos, como lo hicimos ya el año pasado. Nosotros pasamos una reforma muy importante que le ha dado más recursos al Instituto de Previsión Social, y bueno, en la medida que tengamos esos requerimientos los vamos a hacer. Por el momento, hoy la idea es darle todo el apoyo a él para que pueda llevar adelante esos trabajos.
3: Presidente, ¿de qué manera Paraguay va a sacar provecho a esta intención entre Paraguay y Taiwán de crear el mayor centro de IA aquí en la región?
2: Bueno, esto, la gran carrera tecnológica, lo que hoy se está debatiendo a nivel mundial es cómo vamos a ser capaces de responder a la demanda a nivel mundial que está demandando la inteligencia artificial, que es la nueva forma de tecnología. Esto es como lo que significó la invención de la energía eléctrica o el teléfono o el internet. Esto realmente vino a revolucionar en su momento, y ahora lo que está revolucionando el mundo es la inteligencia artificial. La inteligencia artificial necesita de dos elementos críticos. Uno es la energía eléctrica, consume enormes cantidades de energía eléctrica, y por el otro lado necesita de los semiconductores, los microchips, las placas que son necesarias para procesar esa cantidad de datos a nivel masivo. Y ahí es donde estamos uniendo a dos países que son dos potencias a nivel mundial. Taiwán produce hoy el 90% de todos los semiconductores del mundo, el número uno por lejos del mundo. Y Paraguay es un gran productor de energía limpia y renovable. Entonces nosotros venimos trabajando ya hace mucho tiempo con el gobierno de Taiwán de cómo poder unir la capacidad tecnológica que tiene Taiwán con la capacidad energética que tiene Paraguay para poder unirnos en este proyecto que tiene tres fases. En una primera fase, construir un centro de datos de 10 megas. En una segunda etapa, ir a 100 megas y llegar luego a 1000, a 1 giga, que sería el procesamiento, el centro de datos para inteligencia artificial más grande del mundo. Esto para nosotros obviamente es un enorme desafío. Para ponerlo esto en perspectiva, esto sería como lo que fue en su momento construir Itaipú, unión de dos países, en su momento fue Paraguay y Brasil, para poder crear la hidroeléctrica que hoy estamos disfrutando gracias a esa decisión que se tomó hace más de 50 años. En esa misma línea hoy estamos tomando una decisión ambiciosa, donde hay mucha gente que dice esto no se puede hacer, así como también en su momento, en la década del 60, mucha gente creía que no se podría construir Itaipú y finalmente se construyó. Nosotros hoy nos animamos a soñar a que Paraguay pueda ser un protagonista a nivel mundial en esta carrera del desarrollo que va a ser la inteligencia artificial y todo el desarrollo tecnológico.
4: Presidente, volviendo nada más al tema IPS, ¿está en sus ánimos cambiar a los consejeros de la época de Brites que se mantienen?
0: Bueno, esto es lo que decía Santiago Peña, hablando de otros temas también de paso, cuestión de IPS, pero destacando un poco este acuerdo entre Taiwán y Paraguay.

crear un centro de inteligencia artificial y tratando de posicionar a Paraguay como un país en donde inversores del área tecnológica puedan venir a realizar justamente grandes proyectos. Sobre este mismo punto, también ayer Santiago Peña publicó en su cuenta de Twitter o de X que mantuvo una reunión con Peter Thiel, cofundador de PayPal y Palantir, y uno de los inversores más visionarios del mundo, fue inversor en Facebook también, y mencionó que conversaron sobre las oportunidades que Paraguay ofrece para el capital privado en sectores como inteligencia artificial, energía y tecnología financiera. En agosto del año pasado, Peña había asegurado que hará lo posible para que la empresa estadounidense PayPal, plataforma de transferencias internacionales en línea, opere legalmente en Paraguay. Esto es algo que hace rato se está pidiendo porque hay mucha gente que tienen contratos con empresas de otros países y es bastante complicado poder cobrar porque PayPal no tiene todo en orden y todo habilitado aquí en nuestro país. Esta empresa estadounidense de pago es una de las más grandes del mundo y opera un sistema de pagos electrónicos que permite transferencias de dinero entre usuarios a nivel internacional, por lo cual cobra un porcentaje de comisión y de tarifa. Bueno, esta también fue una reunión que se tuvo ayer. Aparentemente lo que busca este inversor estadounidense es, no aparte de tratar un poco de traer PayPal a Paraguay, también lo que buscan es un proyecto de un data center importante aquí en nuestro país, teniendo en cuenta el tema de la energía y el tema de la logística.

6:56 de la mañana, estamos en la 1200 AM Radio Libre en este programa Minuto a Minuto. Nosotros vamos a escuchar un poco de música en esta mañana de 14 de mayo y luego ya también es momento de que alcancemos nuestro contacto internacional.

0: acuerdo será oficializado antes del 15 de mayo. En Bolivia, manifestantes realizan bloqueos en diferentes regiones del país como protesta por la crisis económica. Entre las demandas, mejores salarios, no privatizar empresas públicas y los grupos más radicales piden la renuncia del presidente Rodrigo Paz. Estos son nuestros titulares. Comenzamos. Donald Trump ya llegó a China. El Air Force One aterrizó este miércoles en Pekín, se le recibió con flores y se le extendió una alfombra roja a él y a su comitiva empresarial. Elon Musk y Jensen Huang lo acompañan, pues hacer negocios es uno de los objetivos. Concretamente, los empresarios estadounidenses desean acceder al mercado chino. Aunque en este momento la guerra en Medio Oriente aparece como uno de los temas más importantes en la agenda global, para la presidenta de la Cámara de Cooperación Hispano-China, Laya Comerma, el conflicto no es prioridad en la agenda china, como sí lo es la venta de armas estadounidenses a Taiwán, a las que el gigante asiático se opone.
1: El hecho de que se discuta ese tema ya es muy relevante en sí, porque desde Reagan la política de Estados Unidos es que sus ventas de armas a Taiwán no es algo que se discuta ni que deba discutirse con la China, porque no es un asunto de su incumbencia según la Taiwan Relations Act de los Estados Unidos. Entonces, el hecho de que Trump esté dispuesto a discutir eso ya de por sí es muy relevante y ya cambia la política de Estados Unidos con Taiwán, y eso puede tener un efecto muy significativo en un primer plano en la política doméstica de Taiwán, donde la ICNT pues está enfrentando en un entorno político doméstico muy complicado, con una oposición que puede llegar a ser muy fuerte en las próximas elecciones, con influencia de Beijing, y por el otro hay la

0: security guarantees, las garantías de seguridad que han posibilitado la autonomía y el status quo en el estrecho de Taiwán. Que si cambiase cualquier pieza de este puzzle gigante, complicado e inestable, podría representar un dominó.
1: A las 10 de la mañana de este jueves, hora local de Pekín, se verán cara a cara Trump y su homólogo chino Xi Jinping. En la víspera, el ministro de Relaciones Exteriores de China, Wang Yi, pidió a Pakistán que intensifique sus esfuerzos de mediación entre Irán y Estados Unidos y que lleguen a una resolución de apertura del estrecho de Hormuz, por donde circulaba hasta el 20% de los hidrocarburos mundiales. Uno de ellos es el petróleo y justamente debido a este conflicto, la producción se ha desplomado. En su último informe, la Organización de Países Exportadores de Petróleo, la OPEP, estima que en abril hubo un 34% menos de extracción en comparación con los datos de febrero. Detalles con Manu Terradillos.
2: La guerra en Oriente Medio y el consecuente cierre del Estrecho de Hormuz han empujado a la OPEP a rebajar su producción en un tercio desde el inicio de las hostilidades el 28 de febrero. Concretamente son 9,67 millones de barriles de petróleo diarios menos los producidos por esta Organización de Países Exportadores de Petróleo, compuesta por 13 naciones. Se trata de un desplome récord, superior incluso al recorte que se autoimpusieron de manera voluntaria durante la pandemia para frenar el hundimiento del precio del crudo en un mundo casi paralizado. En cuanto a proporción, los más afectados son Kuwait e Irak, cuya producción se ha frenado un 77 y un 67%. En cuanto a cifras, es Arabia Saudí la que ha visto frenado su bombeo en casi 3,5 millones de barriles diarios, lo que supone un tercio de su extracción. Irán, afectado por la guerra, sigue rebajando sus cifras y ahora produce casi un 15% menos que desde el 28 de febrero. Ajena a Oriente Medio, por su parte, Venezuela sí aumenta su producción en casi medio millón de barriles diarios, ahora que se encuentra bajo la influencia de Washington. Desde la operación que sacó a Maduro del poder, Caracas ha aumentado su bombeo en más de un 20%, aunque hay que añadir que en parte ha sido porque Estados Unidos levantó el bloqueo marítimo impuesto por los propios norteamericanos.
1: Última información del conflicto en Medio Oriente, de la guerra entre el ejército israelí y el Hezbollah libanés. Este jueves y viernes se reunirán en Washington representantes de Líbano y de Israel para nuevas negociaciones directas. El pasado martes, el presidente libanés Joseph Aoun advirtió que los ataques israelíes frenan los intentos por un alto el fuego total. El Centro de Operaciones de Emergencia reporta que desde el 2 de marzo, los enfrentamientos en el Líbano han dejado un saldo de 2.896 muertos, 8.824 heridos y el desplazamiento de cerca de 1.5 millones de personas. En Inglaterra, el rey Carlos III presentó su tradicional discurso, mejor conocido como el discurso del rey, que abre el periodo de sesiones del Parlamento con una crisis política de fondo debido a las peticiones de renuncia del primer ministro Keir Starmer, tras la derrota electoral de su partido en las municipales. En esta atmósfera hostil, el primer ministro presentó su plan de gobierno que contempla el acercamiento a Europa, mayor control de la migración y medidas económicas. Detalles con nuestro corresponsal en Londres, Daniel Postico.
3: Keir Starmer ha presentado hoy su programa de gobierno para la sesión parlamentaria de este año a través del tradicional discurso del rey Carlos III, quien ha leído las principales políticas del gobierno. Entre ellas, un mayor acercamiento a la Unión Europea, una medida polémica porque Starmer no contempla volver a entrar en el mercado común ni en la unión aduanera. También ha anunciado medidas más estrictas contra la inmigración para hacer frente al auge de la extrema derecha y medidas para la recuperación económica, que es el mayor problema del país ahora mismo. Starmer había prometido un cambio radical tras la derrota en las elecciones locales y galesas de la semana pasada, que provocaron la rebelión interna de las últimas 48 horas. La duda es si estas medidas son lo suficientemente radicales como para poder ganar las elecciones generales de 2029 y si permitirán a Starmer recuperar el control de su partido. 92 parlamentarios laboristas ya piden su dimisión y pueden convocar unas primarias, pero para hacerlo deben proponer un candidato de consenso y no lo tienen. Uno de los candidatos es Wes Streeting, el ministro de Sanidad, quien se ha reunido esta mañana con el primer ministro sin que trascendiera por ahora el contenido de la reunión. Desde Londres, Daniel Postico para Radio Francia Internacional.
1: Gracias, Daniel Postico. Pasamos a las noticias del bloque del continente americano. En Perú, el conteo de las actas de las pasadas elecciones presidenciales llegaron a un punto en que los números le dan el pase al balotaje al candidato de izquierda Roberto Sánchez. Se enfrentará en junio a la derechista Keiko Fujimori. La Oficina Nacional de Procesos Electorales, la ONPE, informó que antes del 15 de mayo anunciaría los resultados de manera oficial. Los números en su sitio web dejan en claro que el ultraderechista Rafael López Aliaga

0: queda en tercer lugar a 18.799 votos, de diferencia del segundo. Solo quedan por contar 16.500. Yago Martí.
1: Roberto Sánchez de la coalición Juntos por el Perú consiguió pasar a la segunda vuelta de las presidenciales por apenas una décima. Según los datos de la Oficina Nacional de Procesos Electorales, la revisión de los últimos 16.500 votos otorgó a Sánchez el 12% de los apoyos, contra el 11,9% del ultraderechista López Aliaga. El 7 de junio, Sánchez se verá las caras con Keiko Fujimori del partido Fuerza Popular, que lidera los resultados de la primera vuelta con el 17,1% de los sufragios. Esta será la cuarta vez que Fujimori se presenta a las elecciones y la primera para Sánchez. El resultado llega momentos después de que la Fiscalía de Perú pidiera más de 5 años de prisión para Sánchez por presuntamente declarar información falsa ante el organismo electoral sobre financiación a su campaña entre 2018 y 2020. El Poder Judicial programó para el 27 de mayo una audiencia para determinar si el caso pasa a juicio oral o se archiva.
0: Gracias, Yago Martí. El balotaje está previsto, como lo decía nuestro compañero Yago, el próximo 7 de junio. Nos vamos ahora a Bolivia, donde se registran manifestaciones en varios puntos del país para expresar el descontento a la política económica del presidente Rodrigo Paz en el poder desde hace 6 meses. Transportistas, organizaciones obreras e incluso sectores políticos aseguran que sus decisiones han agravado la crisis económica del país, por lo que piden su renuncia. Mario Aguello, secretario ejecutivo de la Central Obrera Boliviana, considera que Paz no ha resuelto el problema del costo, escasez y mala calidad de los combustibles. La abrogación del decreto que elimina la subvención de los combustibles de enero no ha dado resultados, dice Mario Argüello.
2: El gobierno central, a partir de la abrogación que ha sido el 11 de enero de este año, lastimosamente ha hecho compromisos con diferentes sectores y en especial con la Central Obrera Boliviana. No se ha contactado ni una llamada, ni una carta de invitación a poder solucionar los problemas que aquejan nuestro país. No ha existido. En ese sentido ha tenido mucho tiempo, a partir de enero, febrero, marzo, abril, donde ha estallado todo esto. En ese sentido el gobierno central es el entero responsable, después de que todo ya está convulsionado, movilizado, las dirigencias nos hemos visto sobrepasado por las bases, ahora recién está queriendo con unas intenciones malsanas convocar a un diálogo hipócrita que lastimosamente él no genera las condiciones. La población ha llegado al punto límite de que el gobierno central, en vez de que dé soluciones a los problemas del país, lastimosamente ha empeorado.
0: Las protestas en Bolivia cumplen 2 semanas, aunque por diversas razones, y se han registrado violentos choques entre policías y manifestantes en bloqueos de carretera. Este miércoles, las autoridades usaron gases lacrimógenos en una carretera en la ciudad de El Alto. Pasamos a México. Human Rights Watch alerta de los riesgos graves para la seguridad que viven los millones de trabajadores de la denominada economía geek, aquellos que trabajan para plataformas de reparto o transporte como Uber, Deliveroo o Glovo. La organización humanitaria pide el reconocimiento de los derechos laborales y la transparencia en los sueldos. Andrés Rangel, director asociado de comunicación para América de Human Rights Watch, afirma que en América Latina estos empleos precarios no paran de aumentar y nos pone un ejemplo, la situación en México.
3: México hizo una reforma a fines de 2024, donde se les dio la oportunidad a algunos trabajadores por aplicación de tener acceso a seguridad social si llegan a cierto nivel de ingresos. Entrevistamos a 2 personas que trabajan a través de aplicaciones en México y lo que ellos nos contaban es que esta reforma, si bien le ha dado acceso a seguridad social a algunos, tiene muchas áreas de oportunidad y en particular el caso de Jesús, que incluye el informe, ilustra esta realidad de que él, a pesar de haber llegado al ingreso necesario para calificar para el seguro de salud y seguridad social en el mes que tuvo un accidente vehicular, no, debido a que la empresa no lo registró ante el Seguro Social de México, no pudo ser atendido y le tocó buscar atención médica por otras vías y estuvo, digamos, hospitalizado y también incapacitado durante varias semanas.
0: Terminamos este informativo con una nota sobre los Estados Unidos. El Senado puso a Kevin Warsh como presidente de la Reserva Federal, institución que estuvo bajo Jerome Powell, acosado por Trump tras no cumplir sus peticiones y a quien se le amenazó con cargos penales por presunta falta de transparencia en los gastos de la remodelación de la sede. Kevin Warsh fue nominado por el presidente Donald Trump por 4 años y llega en un momento en que la

0: inflación se sitúa en su nivel más alto en los últimos 3 años. Ward y Trump abogan por tipos de interés más bajo, a lo que se negó Powell durante los 8 años de su mandato. Con esta noticia ponemos punto final a este noticiero de Radio Francia Internacional. Próxima cita informativa, mediodía, hora de París.
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7:19 de la mañana, estamos aquí por la 1200 AM Radio Libre en este programa Minuto a Minuto. Bueno, actualizamos algunas novedades, dan opciones de transporte durante estas fiestas patrias. El Ministerio de Obras Públicas y Comunicaciones, a través del Viceministerio del Transporte, recuerda a la ciudadanía las distintas alternativas disponibles dentro del sistema de transporte público, como los buses eléctricos, los servicios nocturnos de la red Búho y los esquemas de transbordo que permiten combinar líneas y reducir los costos. Las líneas de buses eléctricos E1, 2 y 3 parten desde las oficinas del gobierno en el puerto de Asunción y conectan la capital con San Lorenzo y Luque a través de corredores estratégicos sobre Eusebio Ayala, Mariscal López y Silvio Petirossi. A esto se suma también la Red Búho, que ofrece servicio de transporte nocturno para quienes necesitan movilizarse durante la noche o regresar luego de las actividades previstas por estas fechas. Las líneas B1, 2, 3 y 4 parten desde Colón en el centro de Asunción y conectan la capital con San Lorenzo, Limpio, Ñemby y Luque, con operación desde las 22 horas. Pasamos al ámbito judicial. Dalia López ya está en su residencia tras los trámites de rigor. Tras los trámites de rigor, la empresaria Dalia López ya se encuentra en su domicilio desde el miércoles, en donde cumplirá arresto domiciliario con su tobillera electrónica, ya que le colocó a la Policía Nacional. La mujer está procesada por documentos irregulares conseguidos al exjugador brasileño Ronaldinho y su hermano.

Tribunal rechaza pedido de abogados de Galeano. El Tribunal de Sentencia de Crimen Organizado rechazó la reposición promovida por los abogados del ex senador colorado Orico Galeano contra la convocatoria a la audiencia de revisión de medidas cautelares. El expediente pasa a Cámara de Apelaciones. TCJ hizo vista gorda a graves irregularidades. Una llamativa actuación tuvo el TSJE al no denunciar ante contrataciones públicas la grave conducta

7:24 de la mañana, estamos en la 1200 AM Radio Libre en este programa Minuto a Minuto. Tenemos que cumplir con nuestra pausa y volvemos.

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7:28 de la mañana, estamos en la parte final de nuestro programa de hoy jueves 14 de mayo. Te invito a que sigas en sintonía, que en instantes más se viene Contrapoder.

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0: 7:36 minutos, y de esta manera vibrante comenzamos hoy esta emisión, teniendo en cuenta que es el 14 de mayo del 2026, día que recordamos la independencia de nuestro país. Contrapoder, entonces, comienza su emisión de hoy en compañía de Claudia Inoue. Claudia, muy buen día, ¿cómo te va?
1: Buen día, señor Andrés, un saludo para usted y los oyentes.
0: En la jornada vamos a estar haciendo valoración de lo que significa esta fecha de la independencia de nuestro país, un acto incruento que sucedió el 14 y 15 de mayo, en la madrugada, entre la noche del 14 y la madrugada del 15 de el año 1811, en mayo, en el mes de mayo. De todo esto estaremos hablando, de los procesos, de lo que fue. La audiencia obviamente también va a participar, llamando, contándonos la impresión que tiene con relación a la independencia y, en fin, y cómo marcha esta independencia en nuestro país, qué debemos hacer para que esté siempre, para que estemos siempre libres de toda imposición foránea. Y también porque no solamente foránea, sino también de connacionales que se quieran adueñar de este país. Que también esa posibilidad es cierta, y de hecho hay grupos políticos, sociales, empresariales, que se creen dueños de esta nación y creen que puede manejarlo como mejor le plazca. Eso también está dentro del presupuesto y debe ser analizado, creo yo, por la audiencia mayoritaria de Libre. Bueno, qué mejor si comenzamos con el 3x3. Tres comentarios del doctor Benjamín Fernández Fogado, que realiza sobre la realidad local e internacional. Aquí va.
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3: Nuestro país celebra una fecha más de su independencia con una serie de interrogantes en torno al verdadero sentido de la expresión, independientes de qué y de qué manera estamos construyendo.

0: la idea de soberanía y de identidad, dos cuestiones centrales que aparecieron desde el 14 de mayo de 1811, pero que ha tenido a lo largo de toda nuestra experiencia independiente una serie de retrocesos, especialmente por los largos periodos autoritarios que ha tenido nuestro país a lo largo de su historia. Ciertamente la democracia sigue siendo una flor exótica, rara, distinta, diferente, a la que le falta justamente demócratas, personas que realmente sientan que la construcción de soberanía, de independencia y de autonomía pasan por instituciones sólidas que garanticen en las situaciones conflictivas la posibilidad de resolverlos por vías jurídicas que consoliden la idea de que vivimos en lo que denominamos un Estado de Derecho. Hasta ahora la democracia paraguaya sigue en falta, especialmente con ciudadanos que no han sido entrenados, educados ni preparados para entender este sistema político. Si queremos ser independientes de la corrupción, de los vicios que realmente impiden nuestro desarrollo, debemos trabajar fuertemente en la idea de una educación orientada a liberar de la ignorancia a muchos de nuestros compatriotas.
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0: La frustración, especialmente del fiscal de origen coreano, a la resolución del Consejo de la Magistratura que le ha puesto la peor nota, para consolidar la idea de que están ellos en el control de la justicia, escogiendo a un magistrado y ex fiscal de dudosa trayectoria en el ámbito jurídico nacional de apellido Cantero, nos devuelve la idea de que estamos muy lejos los paraguayos de construir una justicia que realmente se corresponda a los grandes momentos que el país ambiciona. Si no logramos los paraguayos construir una idea de justicia consolidada en la actitud y en el comportamiento de nuestras mejores referencias en el ámbito de ella, no vamos a tener nunca la posibilidad de dirimir los conflictos de acuerdo a la idea de la justicia y no orientada hacia los intereses políticos crematísticos que tanto daño le vienen haciendo a nuestro país desde hace tanto tiempo.
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0: Muchas de las cuestiones que tienen que ver con la política exterior parecieran estar más enderezadas a aumentar el número de millas recorridas por el presidente Peña que a consolidar una verdadera proyección del país hacia afuera. Con bombos y platillos anunció de que su viaje a Manila, la capital de Filipinas, donde se encontró con el presidente de ese país, quien es el hijo del dictador Ferdinando Marcos, que durante tanto tiempo humilló a esa nación, diciendo que el acuerdo más importante fue la exhibición de visas entre ambos países, nos demuestra de que realmente incluso en materia comunicativa el gobierno es incapaz de acertar en las cuestiones concretas. Un paraguayo no necesita visa para ingresar a Filipinas y viceversa, o sea, anunciar como el logro de un presidente de la República como un hecho histórico. El haberse levantado las restricciones de visa nos demuestran claramente a los paraguayos que la política exterior y especialmente los viajes de nuestro primer mandatario están lejos del rigor que se supone debería tener cualquier desplazamiento de una alta autoridad paraguaya hacia el exterior. Hay que preparar estos viajes, de lo contrario pasamos papelones, como el que se tuvo que anunciar en el viaje a Filipinas desde Taiwán del presidente Santiago Peña. Sola de también ponernos serios en cuestiones de viajes, de logros y de anuncios.
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2: Comienzan los actos de las festividades de mayo. El izamiento de la bandera del pabellón patrio es el primer acto que se desarrolla, creo que en el patio del Palacio de Gobierno, ese mástil gigantote que está ahí. Podemos ir un rato hasta ahí a ver qué pasa, Claudia.
3: Hermosa de celebración y de festejo. Ya los super tucanos también aquí sobrevolando. Un hermoso espectáculo, el de los super tucanos, aquí sobrevolando el cielo paraguayo en este día de la independencia. Se dirigen ya los ministros hacia la calle Paraguayo Independiente, justamente. Y el presidente, por el momento.
2: Yo les decía a ustedes, ¿se acuerdan? Aunque sea para algo, va a servir estos tucanos. Si no, va a perseguir a los contrabandistas que invaden

0: afectan el cielo paraguayo con sus productos de cocaína, marihuana y cigarrillos que salen y entran al país como si nada. Para eso no, pero para el desfile sí, está muy lindo. Vamos a escuchar qué más hay.
1: Lo que es el ambiente en el campo y también la presión que a veces siempre se
0: tiene durante la
1: gestión de gobierno, presionando en las calles. Sabemos que hay mucho por hacer, sabemos todavía que no ni siquiera alcanzamos el 50% de la capacidad productiva que tiene nuestro país en manos de la agricultura familiar.
2: Gracias a ustedes.
3: Bueno, palabras del ministro de Agricultura y Ganadería, el señor Carlos Jiménez. Aquí viene también la ministra Claudia Centurión,
4: también con el futuro proyecto del tren de cercanías. En esta fecha patria poder hablar de ello, un transporte digno para
5: la ciudad. Bueno, antes que nada, feliz día de la patria a todos. Realmente estamos trabajando muy intensamente en todo lo que es la modernización del transporte y bueno, el tren de cercanías es ese proyecto emblema. Agradecemos al Congreso, al Senado la media sanción. Ahora esperamos que en diputados salga también bastante de manera rápida para poder ya pasar a la firma del contrato gobierno-gobierno y finalmente ir avanzando en este proyecto, anhelado proyecto. Bueno, después continuamos hablando porque tenemos que...
3: Bueno, la ministra de Obras Públicas también, Claudia Centurión, aquí se acercó un rato a hablar con nosotros también y bueno, se hace patria, decía ella también ya, con este gran proyecto del tren de cercanías que pretende precisamente ser un desarrollo muy importante para el sistema del transporte público de nuestro país, un sistema sumamente moderno, por supuesto, es el que se prevé justamente con este tren de cercanías que ya obtuvo media sanción en el Congreso y bueno, de esta manera va a seguir desarrollándose justamente este proyecto que es realmente enorme. Estamos hablando de alrededor de 400 millones de dólares de inversión en este proyecto de tren de cercanías que pretende también beneficiar, por supuesto, a una gran cantidad de paraguayos en el área central de nuestro país.
0: Nosotros qué increíble esta ministra, qué bien le viene esa canción de José Alfredo Jiménez. Me equivoqué contigo, por tu carita buena, Creíamos que iba a ser una mujer eficiente, enérgica, que iba a hacer los caminos, las rutas, todo. Hace 3 años que asumió el ministerio y todavía no puede asfaltar Artigas. Y ahora te habla de tren de cercanía, que de esto, que de aquello. Yo no le creo. Si no pudo faltar todavía la avenida Artigas, desde el Botánico hasta Perú, no sé, no tengo ninguna expectativa con ella, le soy sincero. ¿Alguien más está hablando ahí, querida mía? ¿No? Bueno, es una pena, pero es la verdad eso que le estoy diciendo. Pese a que tiene ese Yapuy, incapaz de cualquier cosa que la gente esté esperando y que desee de ella. No hay caso. Bueno, a las 9 va a ser el Tedeum. Tedeum. Después, el ansiado desfile militar. Las 10 de la mañana. Ayer ya se hizo el desfile estudiantil. ¿También?
6: No, ¿qué? Para mí que hoy no malo es.
0: Y hoy no malo luego era.
6: No,
0: pero
6: ayer
0: no sé con esto del desfile militar cómo quedó, pues.
6: Ayer ya se hizo, no vi nada yo.
0: Ah, ayer hubo el brurum, pum, pum, brurum, pum, pum, el desfile.
6: ¿Seguro?
0: Ah, menos así yo leí.
6: Yo lo que sé que había de ex alumnos, pero estudiantil no.
0: Ah, ex alumnos. Ya no hacen juntos estudiantil y ex alumnos.
6: Ay, no sé.
0: Ay, complicado, digo, ahí pensamos. Bueno. Vamos
6: en,
0: a ver.
6: En otras ciudades parece que sí, Capiatá y por allí sí. Pero en Asunción no sé si ya hubo el desfile estudiantil.
0: Ah, no. En Capiatá ya hicieron el desfile estudiantil.
6: Y en San Lorenzo también parece.
0: San Lorenzo, sí. Y bueno, ya quedaron libres entonces los muchachos. Los estudiantes.
6: Le voy a decir a ver si figura por aquí en algún lado el tema del desfile.
0: Porque yo no voy, yo ya.
6: Estoy buscando, si me da un momento.
0: Bueno, claro, claro. La Revolución de Mayo de 1811 fue la incruenta acción cívico-militar que tuvo lugar en Asunción los días 14 y 15 de mayo de 1811, por lo cual

0: su incorporación al gobierno español y se incorporaron al gobierno español Bernardo Velasco, dos consorcios, el doctor José Gaspar Rodríguez de Francia y Juan Valeriano Ceballos. El principal objetivo de esta medida fue asegurar la autonomía soberana de la provincia del Paraguay frente a todo poder extranjero y convocar rápidamente a un congreso que debía determinar una nueva forma de gobierno. Eso fue el primer paso que se dio aquel 1811.
1: Aquí lo único que encuentro dice: desfile del Día de la Independencia organizado por la Dirección de la Acción Cultural y Comunitaria en conjunto con la Asociación de Exas de los Colegios de Asunción y la Asociación de Autos Antiguos del Paraguay. Desde Mariscal Estigarribia y México, por toda la calle Estrella hasta 14 de mayo.
0: Esa calle no se llama más Mariscal Estigarribia.
1: ¿Qué? ¿Perdón?
0: Creo que esa calle ya no se llama Mariscal Estigarribia.
1: ¿Cómo se llama?
0: Y Mariscal López no más allá de todo eso, ¿o no?
1: Ah, no, no sé. Y después, por supuesto, las 10 desfile militar en la costanera. Bueno, y eso.
0: O si no, ¿cómo se va a interponer desfile militar y desfile estudiantil? De Cuauhtémoc, se me llama Santa María y Apota, vea. Bueno. Pero se organizaban los ponchazos a último momento. Buen día.
2: Buenos días, don Granz. Esa página me coge.
0: Hay por años, hoy recordamos la independencia patria. Sí. Aquel 14 y 15 de mayo de 1811, ese amigo.
2: Que salimos del yugo de
0: España.
2: Los españoles, España. Fui a la escuela de héroe de la Iturbe, Troche, Urgencio, Yegro. Parece que había dos Yegros.
0: ¿Qué?
2: Yegro y Fulgencio Yegro.
0: ¿Qué?
2: Tomás Fulgencio. Parece que eran hermanos, primo.
0: Primo, Tomás Yegro y Fulgencio.
2: Y también, creo que Ceballos era español.
0: Y hubo dos Iturbe también, Juan Vicente Iturbe, Juan Ignacio, y el otro no sé cómo se llamaba.
2: No parece que había español que se alió con los
0: amigo. Y sí, el mismo Velasco
2: formó parte de Chimirato.
0: El mismo Velasco formó parte de Chimirato, sí señor, Bernardo de Velasco, el gobernador
2: español. Por años, amigos, y por haber amado gran se lo dañan en esta peguera ya de este niño ya fue vieja, ahí por la veamos, por una época a ver la gente que era, por no veo joven España, pues ya veíme, la mayoría de las mujeres deja a su hijo y se va a España a trabajar y queda esa criatura con su abuela, a misa y ella fue coye trabajo, ya le coye político juntado, ya fue coye político patriota. Y por enseamos, ya huerecoy el medicamento, ya huerecoy el soporte pulmonar, ya huerecoy el PT intendente de la capital de la República del Paraguay, patriota, que nos robe, comisa y él ahí pulmoneamos a don Granz. Te hace hacer pensamientos, amigos, aunque hacer hace con patriota, mombireo, ir a familia, escuela, ir a Yandico, te es trabajo. Honestidad, patriotismo, soberanía, que cotidian de opao mía. Ay, por algo la decirlo, te cojo, pero acuérdate, hay millonarios, plata, y güey. Pero vinieron de la pisaco a este hospital de clínica, de ese paciente, y nada, se me hace morir un pepe, y nada, ya por constitución, mi inicio, ya no voy a hacer su peina. A pesar de donde está, y nada, donde está, a pesar de la. Ya desde de flaco homenaje ya desde allá de héroes homenaje a nuestros héroes ya de ya no jugamos a Paraguay como no ya voy por allá de puerto y de puerto Opala, puerto Asunción.
0: Opa.
2: Bueno, amigo, gracias por todo, disculpen la
0: Bueno, gracias.

753. Es una hermosa composición de Lorenzo Leguizamón. ¿Cómo se llama? Playas de Asunción. Yo creo que se inspiró ahí en la playa Montevideo con la llegada de los barcos. Y me contó una vez, yo estaba presente casi de casualidad y sin querer, en uno de esos restaurantes que amanecía aún en época del edicto. Había algunos restaurantes que se resistía a eso, y uno de esos era un local ubicado sobre Sevilla Yala, ahí cerca del Royal Park y del Cine España de entonces, que se llamaba La Gorda. Era de Víctor Irala. Irala era una persona excelente, un muchacho que trabajaba también en el Royal Park. Y regenteaba el bar. Entonces a la una, edicto, bajaba la cortina. Y muchos trabajadores del Royal Park y muchos bohemios, artistas que salían de serenata cuando eso la serenata era común, y después de ese edicto mató la serenata. Poblaba ese local ya cerrado con la cortina baja, y adentro vibraba la música paraguaya y los artistas paraguayos ejecutando su instrumento. Y allí se escuchaba confesiones, se escuchaba anécdotas imperdibles e inolvidables. Y una de ellas fue la que una vez, una noche, vino Lorenzo Leguizamón contando cómo se inspiró para esa canción. Dice que era Nochebuena y estaba él integrando la orquesta de Luis Alberto del Paraná. Dice que estuvo un tiempo con Paraná. Y estaban en un hotel aguardando el momento y el tiempo, la hora para salir a actuar, ya era noche, y en los preparativos, estando aún creo que en su habitación, veía caer la nieve y estaba tan triste que comenzó a desgranar la melodía de esa canción. Después le pusieron letra y todo, pero no hace relación a la música. Podés colocar esa primera parte de esa música, Claudia. Playa de Asunción con Lorenzo Leguizamón, y su acorde realmente, él iba, nos iba indicando cómo, y hice esto, y comienza a sonar su arpa de una manera tan simple, y es la repetición de una misma cosa nomás es, pero es bellísima la melodía. Qué increíble cómo nuestros grandes compositores siempre se inspiraron estando fuera de nuestro país. Yo creo que como pueblo mexicano, tal vez el argentino, no existe otras naciones que tengan tantas canciones nostálgicas de artistas que le cante a su suelo natal, como el del Paraguay, el de la Argentina y también los mexicanos. Vamos a escuchar brevemente, oye, es feriado, podemos irnos a esto.

Qué linda esta composición. Playa de Asunción de Lorenzo Leguizamón. Buenísimo, buenísimo. Así como tantas otras canciones hechas en nuestro país por connotados artistas. Lorenzo fue un monstruo del arpa paraguaya, ¿eh? Un destacado ejecutor. Pero lo más lindo, como decía una persona que entendía de esto, no era solamente su calidad de intérprete, sino su gran calidad de autoral, igual que Felipe de Jardín.

0: famoso. Félix Pérez también fue un gran arpista, el que llevó la, de 32 a 36 las cuerdas del arpa, pero más que un gran ejecutor, fue también un gran compositor. O si no, no hubiéramos tenido nuestro pájaro campana, no hubiéramos tenido despedida, llegada, en ti allí el consuelo, el sueño angelita. Mil canciones le puedo decir de Félix Pérez. Y bueno, así también Lorenzo Leguizamón fue muy prolífico y muy feliz en su inspiración musical. Porque después tuvimos también arpistas, pero para prestar y regalar por la calidad artística que tienen. Cristina Báez Monjes, hay mujeres, la señora Dario de Báez Monjes, y un montón de grandes arpistas que integraron conjuntos. Albino Quiñones, por ejemplo, el trío olímpico, los arpistas de Paraná, los arpistas de Gemil Yambay, Alfonso Jiménez y compañía, es un arpista de una calidad extraordinaria. Y hay muchos más, Cáceres, montón de grandes arpistas que dio el Paraguay al mundo. Y ni qué decir, el del trío Los Indios, ya fallecido también Johnny Montes, que también era un excelente cantante, excepcional. Y así, pero podemos estar toda la mañana nombrando y nos vamos a terminar los grandes valores que tuvimos en este instrumento en nuestro país. Hoy destacamos a Lorenzo Leguizamón y salió casi del azar, recordando su playa de Asunción, esta fecha, y a nuestro oyente que nos mencionó que Asunción ya no tiene puerto, ni tiene playa, esa es la verdad. Antes pues se le llamaba la playa Montevideo, que era la playa de Asunción, estaba ahí en el puerto. Ahí paraban los vehículos, como decir, las naves de cabotaje marítimo, no sé si así se le dice, lo que hacían viaje a Concepción, lo que hacía viaje a Alberdi, hacia el sur, hacia abajo, y los que venían de arriba, de Concepción y Bahía Negra, bueno, Olimpo, Puerto Olimpo, bueno, esa... Esas naves paraban en Playa Montevideo, que era al costado del Palacio de López. Y era también conocido como la Playa de Asunción. Era el lugar donde paraban los vehículos. Bueno, 8 minutos tenemos que irnos a escuchar esto, que también es importante.
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2: 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Es jueves 14 de mayo, mediodía en París, y con Pilar Pérez en la técnica vamos con los titulares.
3: Juan Cascón.
2: Donald Trump y Xi Jinping reunidos en Pekín. El presidente estadounidense se deshizo en elogios y auguró un futuro excelente entre ambos países. El mandatario chino, por su parte, se mostró abierto al diálogo en lo comercial, pero tajante en la cuestión de Taiwán. Nuevas conversaciones directas entre Israel y Líbano. El encuentro se produce en medio de nuevos ataques del ejército israelí contra Hezbollah, a pesar de la tregua alcanzada a mediados de abril. Desde ese momento han muerto en Líbano más de 400 personas. Continúan las protestas en Bolivia por la crisis económica. Iremos allí con nuestra corresponsal a la capital, La Paz, quien salió a las calles para comprender las reivindicaciones de los manifestantes. Hasta aquí los titulares. Comienza el informativo en Radio Francia Internacional. Donald Trump y su homólogo chino Xi Jinping se reunieron este miércoles en Pekín en una visita que durará hasta el viernes y a la que el norteamericano llegó desgastado por la guerra en Oriente Medio. Va a ser un futuro fantástico juntos, aseguró el presidente estadounidense entre elogios al mandatario chino, y aseguró que las relaciones entre ambas potencias están en su mejor momento a pesar de la guerra comercial entre Estados Unidos y China desde que Trump llegó a la Casa Blanca. Xi Jinping también se mostró abierto al diálogo. Dijo que en lo comercial lo mejor era ser socios y no rivales, y anunció la renovación de contratos a más de 400 empresas estadounidenses del sector.

0: cárnico. Sin embargo, Xi Jinping advirtió a Trump sobre una línea roja para China, la de la independencia de la isla de Taiwán. Una declaración inusualmente directa en la que afirmó que una gestión inadecuada de esta cuestión podría empujar a ambos países a un conflicto. Corresponsal en Pekín, Nerea Hernández.
1: Tanto Trump como Xi comenzaron su reunión con buenas palabras. Incluso el presidente estadounidense resaltó que Xi es un gran líder y que van a tener un futuro fantástico juntos. Por su parte, Xi pronosticó que 2026 será un año histórico y emblemático para las relaciones entre China y Estados Unidos. Sin embargo, el presidente chino marcó rápidamente la línea roja de las relaciones, la que denominó como el mayor denominador común, la estabilidad en el estrecho de Taiwán. En este sentido, Xi hacía referencia encubierta a la criticada decisión del gobierno de Trump de vender armas a la isla, a pesar de no mantener relaciones diplomáticas con la misma. Para China, Taiwán es un asunto interno que no admite intervención de terceros. En caso de que Estados Unidos no respete este principio, podrían producirse choques e incluso conflictos, advirtió Xi, quien subrayó que la independencia de Taiwán es incompatible con la paz. Además, se han abordado preocupaciones comunes como el bloqueo del estrecho de Hormuz, así como una batería de temas comerciales y económicos tratados en reuniones más amplias con los líderes empresariales de Estados Unidos, entre los que se encontraban los directores ejecutivos de Tesla, Apple, Nvidia y Meta. Para distender las conversaciones políticas, Xi y Trump visitaron al mediodía el emblemático Templo del Cielo en Pekín, donde realizaron un recorrido por este lugar con más de 600 años de antigüedad, declarado Patrimonio de la Humanidad. Desde Pekín, para Radio Francia Internacional, Nerea Hernández.
0: También hay conversaciones directas en Washington, en este caso entre las delegaciones de Israel y Líbano. Un nuevo encuentro en un contexto de alta tensión, ya que el ejército israelí ha vuelto a lanzar este jueves, como también hizo el miércoles, una ola de ataques contra Hezbollah en el sur libanés, a pesar de la tregua en vigor desde mediados de abril. Una tregua que expira, por cierto, en pocos días. Pero como decimos, Israel continúa bombardeando el país y las víctimas civiles superan ya las 400 en el último mes. Jessica Brumek.
2: El punto de reunión será Washington, casa de una administración Trump que presiona para lograr un avance entre ambos países vecinos en estado de guerra desde la creación de Israel en 1948. Fue también en la capital estadounidense donde el presidente Trump había anunciado una prórroga de 3 semanas de la tregua luego de una tercera reunión entre Israel y Líbano el pasado abril, tregua que expira el próximo 17 de mayo y no fue respetada por Israel, que se ha reservado el derecho de seguir atacando el sur de Líbano, del Hezbollah, dejando un saldo de más de 400 muertes según un recuento de la AFP. Más de 2.800 civiles han muerto por ofensivas del Estado hebreo desde el inicio del conflicto a principios de marzo, de acuerdo con informaciones de Beirut. Entre tanto, la prensa libanesa afirma que el presidente Josef Aoun ha intensificado sus contactos con Washington y con la representación libanesa en Estados Unidos. Pero por su parte, Hezbollah reiteró el jueves su rechazo a estas negociaciones y uno de sus miembros denunció incluso una concesión gratuita a Israel. Las Naciones Unidas han acusado al movimiento chiita de llevar a cabo ataques con drones cerca de sus fuerzas de mantenimiento de la paz en el sur de Líbano.
0: Gracias, Jessica. Con Trump en China, las negociaciones en Oriente Medio están más estancadas que nunca, aunque sí que se han detectado algunos movimientos en el Golfo Pérsico. Según la Agencia Británica de Seguridad Marítima, un buque ha sido secuestrado cerca de Emiratos Árabes Unidos y conducido hacia aguas iraníes. Esto ha pasado muy cerca del estrecho de Hormuz, que, como saben, sigue bloqueado por Irán. La Organización de Países Exportadores de Petróleo ha publicado un informe en el que se confirma el impacto que está teniendo la guerra en el mercado del petróleo. Los países de la OPEP producen un tercio de barriles menos desde el inicio de las hostilidades, una caída aún más pronunciada en casos como el de Kuwait o Irak. En Venezuela, también miembro de la organización, la producción, sin embargo, ha crecido un 23% desde enero tras la detención de Nicolás Maduro. Es un informe de Yago Martín.
3: Venezuela es un jugador menor en el contexto global de la producción de crudo, pero eso no significa que no tenga un papel fundamental en la crisis de hidrocarburos derivada del conflicto entre Estados Unidos e Israel contra Irán. Desde la detención de Nicolás Maduro en enero por Washington, la producción de barriles ha aumentado un 22,9%, una cifra no vista desde 2019. Para José Enrique Rioja, analista económico del Centro de Expertos Consejo de las Américas, Venezuela se ha vuelto bastante útil para Estados Unidos.
4: En estos instantes, Venezuela se ha convertido en el segundo proveedor de crudo a Estados Unidos después de Canadá. En el equilibrio energético global, la cifra todavía es de poco peso, sobre todo si se contrasta con las producciones, pues, que tienen otros países de la OPEP. Pero hay detrás de estos números fríos y crudos, como lo podamos interpretar, un simbolismo y un valor estratégico geopolítico que es lo que

0: históricamente le ha dado el realce y la importancia a la producción petrolera venezolana.
1: Debido a las sanciones impuestas por Estados Unidos en 2018 y 2019, Venezuela vendía la gran mayoría de su crudo a Asia, sobre todo a China. Pero parte del plan de Washington también es influir en este mercado.
0: En el mes de mayo, prácticamente 600.000 barriles de petróleo se están vendiendo a Estados Unidos. El resto de las exportaciones siguen yendo a destinos en el mercado asiático, pero definitivamente la presión de Estados Unidos sobre el gobierno liderado por Delcy Rodríguez de cortar relaciones con China están llamadas a que esta recomposición en las ventas de petróleo de Venezuela tienda cada vez más a irse hacia Estados Unidos en lugar de los mercados asiáticos.
1: Estados Unidos tiene especial interés en el crudo de Venezuela, ya que sus refinerías pueden adaptarse al petróleo pesado que el país caribeño produce. Es por ello que se espera que la producción continúe aumentando y generando crecimiento.
0: Se espera una revitalización de las contrataciones de manos de obra. Las compañías al estilo de BP, Repsol, Eni, están ya firmando acuerdos importantes para reactivar o retomar presencia que se tuvo en el país, en el caso de Repsol, triplicar la producción que la compañía tiene hoy en día en Venezuela, unos 45.000 barriles por día. Esos podrían estar llevándose a unos 150.000 barriles por día en los próximos 3 años.
1: Arrioja concluye afirmando que el conflicto en Oriente Medio no convierte a Venezuela en una amenaza económica para el resto de los países de la OPEP, pero pone de manifiesto la importancia geoestratégica de este país en el panorama internacional.
2: Gracias, Yago. Cuba, por su parte, se está quedando sin reservas de combustible y la crisis energética ha provocado apagones de más de 22 horas en los últimos días. El gobierno acusa a Estados Unidos por el bloqueo petrolero que ejerce sobre la isla, donde solamente ha llegado un petrolero ruso desde finales de enero. Las protestas en Bolivia continúan este jueves tras una jornada en la que se registraron bloqueos en las principales carreteras del país y episodios de violencia entre la policía y los manifestantes. Miles de personas muestran su descontento ante la grave crisis económica que atraviesa la nación. Trabajadores de multitud de sectores consideran que las políticas del presidente Rodrigo Paz no hacen más que agravar la situación y piden su dimisión. Nuestra corresponsal en la capital boliviana, La Paz, salió a las calles para hablar con ellos. Gabriela Orozco.
3: Maestros rurales protestaron en las calles del centro de La Paz, donde se enfrentaron con la policía. El profesor Limber Pinedo lamentó la violencia.
4: Ellos nos han metido balines, nos han gasificado y bueno, tenemos maestros también heridos.
3: Los manifestantes reclaman el incremento salarial y la abrogación de un paquete de 10 leyes del gobierno relacionadas con hidrocarburos, minería y energía, entre otros ámbitos. Los maestros rurales se unen así a la Central Obrera Boliviana y a grupos campesinos que permanecen en decenas de puntos de bloqueo en la ciudad del Alto y en carreteras provinciales del país, pidiendo ahora la renuncia del presidente Rodrigo Paz. Por su parte, el vocero presidencial José Luis Gálvez ha declarado que solo los sectores radicales y la Central Obrera Boliviana se rehúsan a dialogar.
5: Hemos logrado conversar casi con todos los frentes, excepto la Central Obrera, que nunca quiso sentarse. Pero sí, al interior de la Central Obrera, muchos de los sectores que la componen están manteniendo conversación, diálogo y encontrando soluciones.
3: Otros sectores, como los comerciantes asociados, consideran que con la abrogación de la ley 1720, que muchos consideraban una amenaza de mercantilización de la tierra, el gobierno dio una señal positiva de dialogar y que la continuidad de los bloqueos muestra un afán de desestabilización política. El dirigente del Alto, Toño Siñani, acusó a la Central Obrera de ser afín al movimiento al socialismo, partido fundado por Evo Morales.
6: Los alteños no respaldamos a los bloqueos de intereses políticos de la Central Obrera Boliviana.
3: En La Paz, Bolivia, Gabriel Orozco, Radio Francia Internacional.
2: La organización Human Rights Watch alerta de los riesgos graves para la seguridad que viven los millones de trabajadores de la denominada economía gig, es decir, los que trabajan para plataformas de reparto a domicilio como Uber, Deliveroo o Glovo. La organización pide que se les reconozcan sus derechos laborales y más transparencia en los salarios. André Rangel, director asociado de comunicación para América Latina de Human Rights Watch, afirma que en América Latina estos empleos precarios no paran de aumentar y nos pone un ejemplo de la situación en México.
7: México hizo una reforma a fines de 2024 donde se les dio la oportunidad a algunos trabajadores por aplicación de tener acceso a seguridad social si llegan a cierto nivel de ingresos. Entrevistamos a dos personas que trabajan

0: través de aplicaciones en México. Y lo que ellos nos contaban es que esta reforma, si bien le ha dado acceso a seguridad social a algunos, tiene muchas áreas de oportunidad. Y en particular el caso de Jesús, que incluye el informe, ilustra esta realidad de que él, a pesar de haber llegado al ingreso necesario para calificar para el seguro de salud y seguridad social en el mes que tuvo un accidente vehicular, no, debido a que la empresa no lo registró ante el Seguro Social de México, no pudo ser atendido y le tocó buscar atención médica por otras vías y estuvo, digamos, hospitalizado y también incapacitado durante varias semanas.
1: Bueno, pues con esta noticia termina el informativo de Radio Francia Internacional. 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Muchas gracias por escuchar Radio Francia Internacional.
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0: 8:19 minutos. Bueno, Camilo Pérez dice que el escudo más fuerte es contra la oposición. Claro, bien. Pero bueno, es lo que dice el diario La Nación. Vamos a leer después todo esto también, que forma parte de todo lo que es el legado de la independencia. Es un faro de libertad y soberanía, nota editorial del diario La Nación. Después vamos a estar con la nota editorial del diario ABC y el diario Última Hora. ¿Tenemos una persona en línea? No todavía. Bueno, no importa. Ya nos llamarán nuestros queridos amigos. Los autos se suceden en el microcentro de nuestra ciudad capital, conocido también como Centro Histórico. Nosotros recibimos la llamada de nuestros amigos que nos indican sobre el significado de esta fecha, 14 y 15 de mayo. Buen día.
1: Disculpame, don. ¿Te acordaste de la música Playa Asunción de Lorenzo Leguizamón?
0: Sí, me estaba acordando.
1: Dos minutos te iba a robar.
0: Sí.
1: Yo voy a navegante. En Bacadizo, oye, Oresma, en el buque Ultramar Guaraní, estuvimos en el puerto de Rotterdam, Holanda.
0: El Ultramar, disculpame un rato, el Ultramar Guaraní estuvo, era navegado también por oficiales y suboficiales de la Marina de la Marina Paraguaya, ¿verdad? De la Armada Nacional. Hasta que una vez que se incendió, no sé dónde, y dejó de navegar.
1: Exactamente, don. Cierto la idea, cierto. Y yo no soy oficial de Marina, soy capitán navío maquinista. Y ese se llamaba buque Escuela Ultramar Guaraní. Se iban los simiaforitas. Los últimos, los mejores 6-7 simiaforitas se iba y se iba a Grumete.
0: Sí, señor, recuerdo.
1: Y por eso se llamaba Escuela, buque Escuela de la Armada. Y vino el dote vino Luis Alberto de Paraná con el señor cónsul, se llamaba Rodolfo Campos, un caray bueno. Siempre voy a ir a Paraná, ahí fue a coger Luis, y voy a ir a Luis. O a la grupo, es la Orebarco, pero el papá hoy el día para un majeo, Pepe. A Papuán de Juan Burgo, ve ahí. Ah, hombre, una que usted, un arela, Luis Alberto Paraná, Orebarco. Ojalá no hay caja, güey, Buenos Aires, de Oija, güey, y nada, Lorenzo Leguizamón, ja, ojalá no hay caso, güey, ojo, mi barco paquete, güey, ojo, mi barco de pasajeros, güey, ojo, la, aunque sea muja, oña integral al grupo, ja, 3 meses, y la va a puja, güey, 3 meses, aunque, güey, me diste daño, güey, es que, o, ¿qué, güey? Yo no sé, cuando hay más ciudad, pero sobre el mar me diste daño. Ja, oye, ya, y su pe, el Lorenzo le dice, amón, pepe, jare, vendo que yo, hija, puja, pebo, hijo, pues en vaya, puja, así, plaza, la hotel es donde ve. Ja, oye, dile, y alfa, es a plaza, vean la plaza, y no, y la puerto. Ja, oye, ya, la barco de pasajero, o sé. O peo, ni en vos, ya, es, da, ve, y turista, americano, ni es español, ve. Ah, por supuesto, Lorenzo, usted me va a practicar en la playa de Asunción, ha practicado, sé, su fe, ya un bocuma, vina. Entonces le dijo el turista, mañana sale un paquete, yo voy a viajar a Sudamérica, Jesús. Ah, enseguida, él le dice a Mon, ojo, pega a desayunar allá, y nada, desayuno la nueva, esta mañana, usted va a ir a desayunar, por lo visto, pues, ahí, Luis, Jesús. Oye, que cosas me gustan de él, pero la importancia de por sí se

0: barco se incendió, y yo estaba en ese barco cuando se incendió, en el Golfo de Vizcaya. Pero después, 2 años navegó otra vez, a Jallehuy. Yo soy un maquinista de verdad, maquinista naval. Ahora es embarcadizo. Gracias, don, por la...
1: En una declaración, entonces, en esta fecha, en el buque Ultramar Escuela Guaraní, yo me acuerdo, nada, un buque de color gris, estaba pintado, y era Ultramar. La diferencia, ¿sabes qué? Es el Ultramar con los buques, Claudia. Los buques Ultramar tienen más calados, son más altos, y realmente son más grandes también, porque tienen que resistir los oleajes, del mar. Ella, en una licencia poética que muchos no comprenden, decía Emiliano R. Fernández, entre oleajes malvados a UPB, y la gente dice, ¿para qué oleajes malvados si todos los oleajes son iguales, o son altos o son bajos? No hay un malvado ni un bueno, ¿me explico? Pero la licencia poética hizo que nuestro gran bate utilizara de esa manera para graficar su desolación y su tristeza ante la ausencia de la mujer querida y adorada. Bueno, estamos recordando todo esto, y es feriado, y también recibiendo la llamada de nuestros oyentes, que nos llaman a 0971-29-1933, que comenta sobre lo que es esta fecha. Vamos a escuchar la palabra del militar de la Armada Paraguaya.
2: Ya conseguí su nombre.
1: Sí.
2: Hay que decir que esta transmisión que hace el gobierno no es tan buena en ese sentido. Porque sí. Esta es la señal oficial, ¿eh? Hay que poner el nombrecito abajo. Pero es el contraalmirante Oscar Marcial Chamorro León.
1: Marcial Chamorro León. Escuchamos.
3: Jóvenes. La mayoría de los próceres de mayo, los Yegros, Caballero, Iturbe, Troche, Rivarola y tantos otros, eran hombres que en su mayoría apenas superaban los 20 o 30 años de edad. Eran jóvenes, con sueños, con familia, con futuro. Y aún así, estuvieron dispuestos a arriesgarlo todo para que el Paraguay pueda nacer libre. Aquellos hombres de mayo no sabían si serían recordados, no sabían si triunfarían, no sabían siquiera si vivirían para ver consolidada la República. Pero avanzaron igual, porque había algo más fuerte que el miedo, el amor al Paraguay. Y hoy, al recordarlos y honrarlos, también asumimos una verdad profunda. Un pueblo que olvida a sus héroes termina olvidándose a sí mismo. Porque los héroes no son solamente figuras del pasado, son la conciencia moral de la patria. Son el espejo donde una nación mira a sus mejores virtudes: el coraje, el sacrificio, la lealtad y el amor desinteresado por la patria que nos vio nacer o nos adoptó. El Paraguay tiene una rica y singular historia entre las naciones de América. Cuando los exploradores españoles comenzaron a surcar los grandes ríos de nuestra tierra, encontraron aquí a una sociedad de pueblos originarios con los que en gran medida pudieron construir vínculos de convivencia, intercambio y entendimiento. Y de ese encuentro nació una identidad única, una nación mestiza en su cultura, fuerte en sus raíces y orgullosa de su herencia. Por eso es que el guaraní vive de manera tan natural en nosotros. No es solamente un idioma, es una forma de sentir el Paraguay. Vive en la memoria de nuestros mayores, en las voces de nuestras madres, en la fe de nuestro pueblo,

0: Y también en el ánimo del soldado paraguayo, sobre todo cuando enfrenta la adversidad. Porque cuando el paraguayo ríe, reza, canta, combate o sufre, muchas veces lo hace en guaraní. Peajei sejinala paraguayo opuka, oñemboe, opurajei, oñorairo, tea oñemboyasi, jeta ese guaranime. Y esa identidad profunda fue también la que sostuvo a generaciones enteras de paraguayos en los momentos más difíciles de nuestra existencia nacional. Nuestra patria, quizá como muy pocas en el mundo, conoce el precio del sacrificio. La conocen nuestras madres paraguayas, las residentas, que reconstruyeron la nación desde las cenizas del dolor. La conocen nuestros soldados que marcharon dejando atrás a sus familias sin saber si volverían. La conoce este pueblo noble que supo sufrir sin perder nunca la dignidad. Y lo conocemos también los hombres de armas. Muchos de nosotros, en esta misma generación, hemos tenido que mirar a jóvenes paraguayos partir a cumplir misiones difíciles para defender la libertad, la democracia, enfrentando a bandas armadas y combatir el crimen organizado hoy en día. Amenazas que podrían afectar la paz y la libertad de nuestra gente. Hemos sentido el peso de cada decisión, el peso de cada operación. El peso que queda no solamente en los informes ni en las estadísticas, sino en la conciencia de quienes conducen hombres y saben que detrás de cada uniforme hay una familia, un padre, una madre, esposa, hijos que los aguardan y tienen todavía sueños por cumplir. Por eso, afirmo respetuosamente, en nombre de quienes vestimos uniforme, con la serenidad que da la experiencia, quizás no comparable a la de quienes nos precedieron, pero suficientes para comprender que probablemente nadie desea más la paz que un verdadero militar.
1: Bueno, estas son las expresiones del marino, el contramirante, señor, ¿verdad? Me repetí su apellido, ¿saben por qué? Quiero destacarle por algo. Bueno, no te imaginas a uno. El contramirante, ¿qué apellido tiene?
2: Chamorro.
1: Chamorro. Vos sabés que el contramirante Chamorro por primera vez hace mención que yo haya escuchado, al menos por ahí ya habrá habido otros, que debe indicar guaraní como idioma de la milicia en nuestro país. A pesar de que todo el mundo reconoce que guaraní fue fundamental en la lucha del Chaco como un medio de comunicación y como una forma de enviar mensajes cifrados que difícilmente entendían los bolivianos, el guaraní siempre fue menospreciado por nuestra Fuerza Armada. En el tiempo, en la década de finales del 60, que yo estuve en la Escuela de Especialidades de la Armada, estuve un año, se nos prohibía hablar en guaraní. En los cuarteles, de manera así oficial, se prohibía. En el Colegio Militar Francisco Solano López se prohibía hablar en guaraní. Cuando uno se dirigía al superior o cuando uno se dirigía a la jerarquía, donde sea, ya aunque sea cadete o grumete o quien fuera, castellano riguroso, nada de hablar en guaraní, nada de ser guarango, el famoso guarango. El guaraní era perseguido y todo eso era también consecuencia de la guerra de la Triple Alianza, donde los argentinos y brasileños despreciaron nuestro idioma nativo y combatieron de una manera terrible, terrible. Se prohibió su uso en las escuelas, en los colegios. Era de salvaje hablar en guaraní. Por eso me place escuchar al contramirante Chamorro hablar en guaraní y debe indicar el idioma guaraní como algo auténtico y que hace también a la independencia de nuestro país. Eso es algo.

0: Le sigo hasta la vega en el pleno estronismo. El estronismo, o uno más que el guaraní, era el idioma oficial y todo lo demás. No permitía que en los cuarteles hablara en guaraní, porque entorpecía la capacidad de oratoria del oficial o suboficial de la Fuerza Armada, decían. Por eso entonces, ahora que escuchamos esto y vemos que realmente hay un interés cierto de que desde las máximas autoridades, en el caso de un contralmirante, haga parte de su discurso en guaraní, me place y satisface y ojalá se vaya profundizando en todo esto y se vaya impartiendo más y mejores conocimientos de nuestro idioma autóctono. Qué lindo y feliz seríamos, ¿verdad? Más de lo que ya podemos ser, ¿verdad? Y si eso va acompañado con justicia, con igualdad, con distribución justa de los bienes del Estado, mucho mejor. 8:35 minutos.
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0: Bueno, gracias Claudia. Escuchamos esta canción Cañonero, ya no se escucha. Antes cantábamos en la escuela nosotros y fue compuesto en homenaje a los cañoneros paraguayos, Paraguay y Humaitá, que arribaron al puerto de Asunción, creo que en 1961, los prolegómenos de la guerra. Y esto es lo que se esperaba para declarar la guerra, tener las armas necesarias como para ir a combatir. Y el cañonero prestó un gran servicio también a nuestra independencia, porque hablamos de independencia cuando hablamos no solamente la gesta del 14 y 15 de mayo, que recordamos hoy con veneración y patriotismo, sino también el recuerdo de todos aquellos que en alguna u otra ocasión defendieron a la nación de la invasión foránea o de la invasión interna. De las cosas malas que también hicimos, o en nombre de la patria y perjudicando a la patria del Paraguay. Y el cañonero, en ese sentido, en la guerra de 32 a 35, los cañoneros prestaron un servicio invalorable, llevando tropas y provistas de aquí al Chaco. Buen día.
1: Buen día, Andrés, ¿cómo estás?
0: Bien.
1: Bueno, quiero. Estoy muy sorprendido, agradablemente sorprendido por las palabras de este contraalmirante Chamorro, del cual no tengo la más mínima idea de su origen, ni cómo llega a contraalmirante, ni mucho menos, ¿verdad? Porque realmente no acompaño esas cosas, pero. Me sorprende que un miembro de las Fuerzas Armadas, a pesar de que la Marina siempre dio gente bastante bien formada, su discurso me pareció brillante,
0: Sí.
1: con buenos conceptos, buen manejo del vocabulario y también la reivindicación de nuestra lengua originaria, que vos ya lo hiciste, ya lo mencionaste. Es realmente, digamos, agradable escuchar que cuando estamos acostumbrados a ese ñe-etabú y a esa falta de manejo del vocabulario y a arengas sin contenido que venimos escuchando desde hace demasiado mucho tiempo, Andrés.
0: Sí, señor.
1: Creo que vos también, como yo, ya tenés demasiado mucho tiempo escuchando estas cosas y quiero reconocer y felicitarlos a ustedes por haber pasado ese discurso porque creo que vale la pena. No sé cuán sincero puede ser, pero por lo menos muestra un manejo del lenguaje y de conceptos que son sumamente interesantes.
0: Sí, señor.
1: Eso es todo, ¿no? Que quería mencionar un poco en estos días, Pachos.
0: Muchas gracias por tu participación, estimado señor. 8:45 minutos, 8:45. Estoy leyendo también parte de la historia de nuestro país. Tengo que decir, es lo más estándar que se pueda encontrar. No trajimos libros, tenemos acá la biblioteca de la Fundación Libre, montones de libros, pero queremos algo más frugal y. Así, por ejemplo, Google dice que la invasión inglesa al Río de la Plata fue un hecho importante para la independencia del Paraguay. Un hecho que traería importantes consecuencias para la provincia de Paraguay fueron las invasiones inglesas al Río de la Plata. En junio de 1806, fuerzas regulares inglesas se apoderaron de Buenos Aires. Y el virrey Rafael de Sobremonte y sus príncipes y sus principales allegados huyeron hacia Córdoba el 14 de julio. El virrey pidió auxilio de tropas a la provincia del Paraguay.

los regimientos paraguayos carecían de soldados y equipos adecuados. La elección del coronel José de Espínola y Peña como jefe de la expedición a enviar a Buenos Aires no pudo ser peor, como los mejores hombres estaban exentos de servicio militar por estar matriculados en la Real Renta de Tabaco. Espínola realizó un enrolamiento forzoso sin miramiento alguno. Esto aumentó las decepciones y las quejas. El 4 de agosto partieron de Asunción 546 hombres en tres barcos, que el 1 de septiembre se detuvieron en San Nicolás de los Arroyos. Mientras tanto, el 12 de agosto, la ciudad de Buenos Aires fue retomada por Santiago de Liniers. Dado que era razonable esperar otra invasión, ya que la flota inglesa seguía bloqueando el Río de la Plata, Liniers gestionó ante el virrey por parte o la totalidad de esa fuerza paraguaya fuera incorporada a la guarnición de Buenos Aires. Pero Sobremonte ordenó que marcharan a Montevideo, donde acamparon en el paraje La Florida, a unos 8 kilómetros de esa ciudad. No obstante, algunos escuadrones quedaron como instructores en la denominada caballería de Pueyrredón, acantonada en Buenos Aires. Sobremonte hizo una nueva petición de auxilio a la provincia, dada la conmoción pública que produjo la anterior leva forzosa. El gobernador Bernardo de Velasco contestó al virrey que corría el riesgo de pasar vergüenza de ser detenido o el desaire de salir de la provincia como un prófugo. De todas maneras, Velasco envió otros 407 hombres y personalmente partió hacia Buenos Aires. Esto es parte de lo que señala como alguna de las causas que después motivó o motivaron la revolución del 14 y 15 de mayo, que dio con la independencia de nuestro país. Que en verdad no fue una revolución, no fue algo así pronunciado ni largo, fue una conspiración muy bien hecha, y después el golpe militar, que fue muy bien aceptado a un cobarde, y esto ya es, ¿cómo decir?, un concepto mío, un cobarde y pusilánime gobernador español, Bernardo Velasco, en nuestro país. Él era tan cobarde que ni siquiera fue a la batalla de Cerro Corá, y no, Cerro Corá, la batalla de Cerro Porteño y Tacuarí, a enfrentar a las tropas argentinas que también querían anexar el Paraguay. Entonces, nuestros próceres eran todos jóvenes, ¿eh? Creo que el de más edad era el dictador. Gaspar Rodríguez tenía 40 y pico de años. Y el otro era Fulgencio Yegros. Pero después todos los otros eran mozalbetes, ¿eh? Y Turbe, Pedro Juan creo que cuando se dio la revolución de mayo tenía 26 años, el capitán. Y así, algunos sacerdotes entre ellos, presbítero, creo que Mola era uno de ellos, y todos eran valientes, guerreros. Bueno, eso nomás quería recordar en esta fecha. Bueno, el 20 de enero de 1807, el virrey Sobremonte, con 12.000 hombres, libró una batalla regular a campo abierto en las Lomas de Buceo, cerca de Montevideo. Luego de una hora de combate, el virrey huyó hacia el interior del país y el resto de su ejército se desbandó. Los dos regimientos paraguayos fueron aniquilados por los ingleses, sufriendo gran cantidad de bajas. Una parte de los tres sobrevivientes

0: se retiró hacia la fortaleza de Montevideo y de allí pudieron escapar hacia Colonia y luego a Buenos Aires. Otros se internaron en el interior de la campaña rumbo al Paraguay. Desastrosa participación paraguaya, pero no por culpa de las tropas que se presentaron valientemente, estoicamente resistieron todos, sino de los jefes argentinos que daban mucho que encabezado por el Vicey, ¿verdad? Dejaban mucho que desear. Bueno, en instante vamos a seguir con esta parte de la historia, porque lo mejor está por llegar. 8:52 minutos.
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8:58 minutos. Yo no sabía que había una grabación de Alberto de Luque de esta canción de paz, se llama esto. Hizo la letra, estoy seguro que hizo

0: 8:58 minutos. Yo no sabía que había una grabación de Alberto de Luque de esta canción de paz, se llama esto. Hizo la letra, estoy seguro que hizo el gran dramaturgo, comediante y actor Ernesto Báez. Bueno, es de recordar su compañía de teatro. Báez Reisover Gómez, Ernesto Báez, Emilia Reisover y Carlos Gómez. Qué gran elenco, ¿eh? Ahí comenzaron a actuar en teatro gente como Los Compadres, Alejo Vargas, Abel González, Sara Jiménez, Dios me libre, qué equipo, qué actores, qué época del teatro paraguayo. Llenaba el teatro municipal. Querías vos una entrada y había cola ya hasta, qué sé yo, hasta 15 de agosto, queriendo sacar entradas para asistir a la obra de teatro de en la comedia de Agis Mora que protagonizaba esta compañía y las zarzuelas, todas las zarzuelas. Ya sea la de como es Frutos Panes con Juan Carlos Moreno González, o la de vos sabés que el gran del Valle, González del Valle, también escribió 2-3 zarzuelas espectaculares: La Morena del Trigal, Naranjera, bellísimas, con otro grande en el arte paraguayo, que es, ¿cómo es? Se llama Nenego Norte, con Nenego Norte. Zarzuela paraguaya de la década de 60. Bueno, 9:00, en instantes seguramente va a comenzar el Tedeo. Ya estamos. Ah, tenemos una persona en línea de comunicación. Buen día.
1: Don Ángel, buen día.
0: Vaya, va.
1: Tiempo nublado. Calor húmedo dentro de Carlonso.
0: Amalicia,
1: oscuta.
0: Oscuta,
1: Sí, obrero, y coa viejo, avesado. Doña Cue Chaco, doña Cue Interior, de ruta, pero no iba a coquino, los itálicos, tú, ahí ya, porque yo conocí la otra ruta. Mi oro, y coa, y una vez a la cuya, ya. Ore, capillero, mandamos en verdad ese radio. Juan Eitene, no y a veces vecino. Ah, en duda, un Espinosa, fíjense, no, ya creo, un gran que.
0: Da igual, a Bellane, a Mira, a Guapate, Claudia.
1: Sí, un buen señor, justamente ayer estaba por casa, vino acá, hablábamos con su hijo, se candidata a concejal de Roca Alonso.
0: Ahí estoy, yo.
1: Un buen, mi. Sí, un buen y un buen joven, profesional. Tengo la gigante, la ya votá, ya, pero a pegón de la neonrao no nos estando votando ahí, el político, si no es bandido, nadie le vota.
0: Así luego.
1: Y bueno. Va, don
0: Granger. No, y gracias, entonces la política de bandido a la araña y mete agua, según tu concepto. Ay, ay, ay. Está bien.
1: No sea mío, a veces sí, no, cara, yo usen, dale. A ver, como yo no cuento, después de familia afuera, nieto, sobrino, está cogiendo el rocalo, ahora es con rocalo su guayte.
0: Yes.
1: Ah, está la verdad, sé que gente cuero, hija. Siempre pues ahí al pie del cañón, ¿sí? Como militar retirado, golpista el 89, trajimos la democracia con mucho orgullo. Lo invito ya acercarse de jeja. Sé dónde hay políticos. Sé realista y te indaba la política, ¿no? Sé la sinvergüenza, no, cero. Corrupción, cero.

0: conocen bien. Porque
1: Apenas,
0: hay hoy se don Espinosa, hay cuatro se don Aveiro, donde la corrupción cero salen 10. Prácticamente uno de los mejores hombres acá en Rocaloso es.
1: Y
0: no sé,
1: Damiano, ahí la concejala.
0: Señor.
1: Deñi candidata, mi amo, ahí la para concejal, digo.
0: Oye, puedo 8 años atrás, don Gran, que no, 10 años la Samado. Añe, upao, añe jubilama, güey. Son 25, 26 años añe jubilado, bueno, Gran, que yo me jubilé en el 2000. Ahora es 2026. Y soy socio vitalicio del círculo. Sí. Y socio vitalicio de Cerro, estamos haciendo la vitalicia ahora, o sea, se la lendo, ¿verdad?
1: Está mal, bueno. Ah. ¿Y por qué no te candidataste a concejal? Si te candidataste cuando eso. Ah, bueno. Ya nos va a contar en otra oportunidad nuestro amigo Hot Vino. La J, la O y la T, Hot Vino. ¿Quién está? Ah, vamos al panorama internacional que ya también llega con todo en la mañana de Libre.
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3: Escuchan Radio Francia Internacional. Es jueves 14 de mayo, mediodía en París, y con Pilar Pérez en la técnica, vamos con los titulares.
4: Juan Cascón.
3: Donald Trump y Xi Jinping reunidos en Pekín. El presidente estadounidense se deshizo en elogios y auguró un futuro excelente entre ambos países. El mandatario chino, por su parte, se mostró abierto al diálogo en lo comercial, pero tajante en la cuestión de Taiwán. Nuevas conversaciones directas entre Israel y Líbano. El encuentro se produce en medio de nuevos ataques del ejército israelí contra Hezbollah, a pesar de la tregua alcanzada a mediados de abril. Desde ese momento han muerto en Líbano más de 400 personas. Continúan las protestas en Bolivia por la crisis económica. Iremos allí con nuestra corresponsal a la capital, La Paz, quien salió a las calles para comprender las reivindicaciones de los manifestantes. Hasta aquí los titulares. Comienza el informativo en Radio Francia Internacional. Donald Trump y su homólogo chino Xi Jinping se reunieron este miércoles en Pekín en una visita que durará hasta el viernes y a la que el norteamericano llegó desgastado por la guerra en Oriente Medio. Va a ser un futuro fantástico juntos, aseguró el presidente estadounidense entre elogios al mandatario chino, y aseguró que las relaciones entre ambas potencias están en su mejor momento a pesar de la guerra comercial entre Estados Unidos y China desde que Trump llegó a la Casa Blanca. Xi Jinping también se mostró abierto al diálogo. Dijo que en lo comercial lo mejor era ser socios y no rivales y anunció la renovación de contratos a más de 400 empresas estadounidenses del sector cárnico. Sin embargo, Xi Jinping advirtió a Trump sobre una línea roja para China, la de la independencia de la isla de Taiwán. Una declaración inusualmente directa en la que afirmó que una gestión inadecuada de esta cuestión podría empujar a ambos países a un conflicto. Corresponsal en Pekín, Nerea Hernández.
5: Tanto Trump como Xi comenzaron su reunión con buenas palabras. Incluso el presidente estadounidense resaltó que Xi es un gran líder y que van a tener un futuro fantástico juntos. Por su parte, Xi pronosticó que 2026 será un año histórico y emblemático para las relaciones entre China y Estados Unidos. Sin embargo, el presidente chino marcó rápidamente la línea roja de las relaciones, la que denominó como el mayor denominador común, la estabilidad en el estrecho de Taiwán. En este sentido, Xi hacía referencia encubierta a la criticada decisión del gobierno de Trump de vender armas a la isla, a pesar de no mantener relaciones diplomáticas con la misma. Para China, Taiwán es un asunto interno que no admite intervención de terceros. En caso de que Estados Unidos no respete este principio, podrían producirse choques e incluso conflictos, advirtió Xi, quien subrayó que la independencia de Taiwán es incompatible con la paz. Además, se han abordado preocupaciones comunes como el bloqueo del estrecho de Hormuz, así como una batería de temas comerciales y económicos tratados en reuniones más amplias con los líderes empresariales de Estados Unidos, entre los que se encontraban los directores ejecutivos de Tesla, Apple, Nvidia y Meta. Para distender las conversaciones políticas, Xi y Trump visitaron al mediodía el emblemático Templo del Cielo en Pekín, donde realizaron un recorrido por este lugar con más de 600 años de antigüedad, declarado Patrimonio de la Humanidad. Desde Pekín para Radio Francia.

0: Internacional Nerea Hernández.
1: También hay conversaciones directas en Washington, en este caso entre las delegaciones de Israel y Líbano. Un nuevo encuentro en un contexto de alta tensión, ya que el ejército israelí ha vuelto a lanzar este jueves, como también hizo el miércoles, una ola de ataques contra Hezbollah en el sur libanés, a pesar de la tregua en vigor desde mediados de abril. Una tregua que expira, por cierto, en pocos días. Pero como decimos, Israel continúa bombardeando el país y las víctimas civiles superan ya las 400 en el último mes. Jessica Brumek.
2: El punto de reunión será Washington, casa de una administración Trump que presiona para lograr un avance entre ambos países vecinos en estado de guerra desde la creación de Israel en 1948. Fue también en la capital estadounidense donde el presidente Trump había anunciado una prórroga de 3 semanas de la tregua luego de una tercera reunión entre Israel y Líbano el pasado abril, tregua que expira el próximo 17 de mayo y no fue respetada por Israel, que se ha reservado el derecho de seguir atacando el sur de Líbano, del Hezbollah, dejando un saldo de más de 400 muertes según un recuento de la AFP. Más de 2.800 civiles han muerto por ofensivas del Estado hebreo desde el inicio del conflicto a principios de marzo, de acuerdo con informaciones de Beirut. Entre tanto, la prensa libanesa afirma que el presidente Josef Aoun ha intensificado sus contactos con Washington y con la representación libanesa en Estados Unidos. Pero por su parte, Hezbollah reiteró el jueves su rechazo a estas negociaciones y uno de sus miembros denunció incluso una concesión gratuita a Israel. Las Naciones Unidas han acusado al movimiento chiita de llevar a cabo ataques con drones cerca de sus fuerzas de mantenimiento de la paz en el sur de Líbano.
1: Gracias, Jessica. Con Trump en China, las negociaciones en Oriente Medio están más estancadas que nunca, aunque sí que se han detectado algunos movimientos en el Golfo Pérsico. Según la Agencia Británica de Seguridad Marítima, un buque ha sido secuestrado cerca de Emiratos Árabes Unidos y conducido hacia aguas iraníes. Esto ha pasado muy cerca del Estrecho de Hormuz, que, como saben, sigue bloqueado por Irán. La Organización de Países Exportadores de Petróleo ha publicado un informe en el que se confirma el impacto que está teniendo la guerra en el mercado del petróleo. Los países de la OPEP producen un tercio de barriles menos desde el inicio de las hostilidades, una caída aún más pronunciada en casos como el de Kuwait o Irak. En Venezuela, también miembro de la organización, la producción, sin embargo, ha crecido un 23% desde enero tras la detención de Nicolás Maduro. Es un informe de Yago Martín.
3: Venezuela es un jugador menor en el contexto global de la producción de crudo, pero eso no significa que no tenga un papel fundamental en la crisis de hidrocarburos derivada del conflicto entre Estados Unidos e Israel contra Irán. Desde la detención de Nicolás Maduro en enero por Washington, la producción de barriles ha aumentado un 22,9%, una cifra no vista desde 2019. Para José Enrique Rioja, analista económico del Centro de Expertos Consejo de las Américas, Venezuela se ha vuelto bastante útil para Estados Unidos.
4: En estos instantes, Venezuela se ha convertido en el segundo proveedor de crudo a Estados Unidos después de Canadá. En el equilibrio energético global, la cifra todavía es de poco peso, sobre todo si se contrasta con las producciones que tienen otros países de la OPEP. Pero hay detrás de estos números fríos y crudos, como lo podamos interpretar, un simbolismo y un valor estratégico geopolítico que es lo que históricamente le ha dado el realce y la importancia a la producción petrolera venezolana.
3: Debido a las sanciones impuestas por Estados Unidos en 2018 y 2019, Venezuela vendía la gran mayoría de su crudo a Asia, sobre todo a China. Pero parte del plan de Washington también es influir en este mercado.
4: En el mes de mayo, prácticamente 600.000 barriles de petróleo se están vendiendo a Estados Unidos. El resto de las exportaciones siguen yendo a destinos en el mercado asiático. Pero definitivamente la presión de Estados Unidos sobre el gobierno liderado por Delcy Rodríguez de cortar relaciones con China están llamadas a que esta recomposición en las ventas de petróleo de Venezuela tienda cada vez más a irse hacia Estados Unidos en lugar de los mercados asiáticos.
3: Estados Unidos tiene especial interés en el crudo de Venezuela, ya que sus refinerías pueden adaptarse al petróleo pesado que el país caribeño produce. Es por ello que se espera que la producción continúe aumentando y generando crecimiento.
4: Se espera una revitalización de las contrataciones de manos de obra. Las compañías al estilo de BP, Repsol, Eni, están ya firmando acuerdos importantes para reactivar o retomar presencia que se tuvo en el país, en el caso de Repsol, triplicar la producción que la compañía tiene hoy en día en Venezuela, unos 45.000 barriles por día. Eso podrían estar llevándose a unos 150.000 barriles por día en los próximos 3 años.
3: Arrioja concluye afirmando que el conflicto en Oriente Medio no convierte a Venezuela en una amenaza económica para el resto de los países de la OPEP, pero pone de manifiesto la importancia geoestratégica de este país en el panorama internacional.
1: Gracias, Yago. Cuba.

0: por su parte, se está quedando sin reservas de combustible y la crisis energética ha provocado apagones de más de 22 horas en los últimos días. El gobierno acusa a Estados Unidos por el bloqueo petrolero que ejerce sobre la isla, donde solamente ha llegado un petrolero ruso desde finales de enero. Las protestas en Bolivia continúan este jueves tras una jornada en la que se registraron bloqueos en las principales carreteras del país y episodios de violencia entre la policía y los manifestantes. Miles de personas muestran su descontento ante la grave crisis económica que atraviesa la nación. Trabajadores de multitud de sectores consideran que las políticas del presidente Rodrigo Paz no hacen más que agravar la situación y piden su dimisión. Nuestra corresponsal en la capital boliviana, La Paz, salió a las calles para hablar con ellos. Gabriela Orozco.
1: Maestros rurales protestaron en las calles del centro de La Paz, donde se enfrentaron con la policía. El profesor Limber Pinedo lamentó la violencia.
2: Ellos nos han metido balines, nos han gasificado y bueno, tenemos maestros también heridos.
1: Los manifestantes reclaman el incremento salarial y la abrogación de un paquete de 10 leyes del gobierno relacionadas con hidrocarburos, minería y energía, entre otros ámbitos. Los maestros rurales se unen así a la Central Obrera Boliviana y a grupos campesinos que permanecen en decenas de puntos de bloqueo en la ciudad del Alto y en carreteras provinciales del país, pidiendo ahora la renuncia del presidente Rodrigo Paz. Por su parte, el vocero presidencial José Luis Gálvez ha declarado que solo los sectores radicales y la Central Obrera Boliviana se rehúsan a dialogar.
3: Hemos logrado conversar casi con todos los frentes, excepto la Central Obrera, que nunca quiso sentarse. Pero sí, al interior de la Central Obrera, muchos de los sectores que la componen están manteniendo conversación, diálogo y encontrando soluciones.
1: Otros sectores, como los comerciantes asociados, consideran que con la abrogación de la Ley 1720, que muchos consideraban una amenaza de mercantilización de la tierra, el gobierno dio una señal positiva de dialogar y que la continuidad de los bloqueos muestra un afán de desestabilización política. El dirigente del Alto, Toño Siñani, acusó a la Central Obrera de ser afín al movimiento al socialismo, partido fundado por Evo Morales.
4: Los alteños no respaldamos a los bloqueos de intereses políticos de la Central Obrera Boliviana.
1: En La Paz, Bolivia, Gabriela Orozco, Radio Francia Internacional.
0: La organización Human Rights Watch alerta de los riesgos graves para la seguridad que viven los millones de trabajadores de la denominada economía gig, es decir, los que trabajan para plataformas de reparto a domicilio como Uber, Deliveroo o Glovo. La organización pide que se les reconozcan sus derechos laborales y más transparencia en los salarios. André Rangel, director asociado de comunicación para América de Human Rights Watch, afirma que en América Latina estos empleos precarios no paran de aumentar y nos pone un ejemplo de la situación en México.
5: México hizo una reforma a fines de 2024 donde se les dio la oportunidad a algunos trabajadores por aplicación de tener acceso a seguridad social si llegan a cierto nivel de ingresos. Entrevistamos a dos personas que trabajan a través de aplicaciones en México y lo que ellos nos contaban es que esta reforma, si bien le ha dado acceso a seguridad social a algunos, tiene muchas áreas de oportunidad y en particular el caso de Jesús, que incluye el informe, ilustra esta realidad de que él, a pesar de haber llegado al ingreso necesario para calificar para el seguro de salud y seguridad social en el mes que tuvo un accidente vehicular, no, debido a que la empresa no lo registró ante el Seguro Social de México, no pudo ser atendido y le tocó buscar atención médica por otras vías y estuvo, digamos, hospitalizado y también incapacitado durante varias semanas.
0: Bueno, pues con esta noticia termina el informativo de Radio Francia Internacional. 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Muchas gracias por escuchar Radio Francia Internacional.
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Enuncio. 9:18 minutos, ceremonia desde 11 realizan la Catedral Metropolitana de Asunción. Preside el Cardenal Martínez la ceremonia. Creo que el nuncio también está presente, el nuncio de su santidad en nuestro país.

0: a escuchar.
1: Excelentísimo señor Santiago Peña Palacios, presidente de la República del Paraguay, con motivo de la fiesta nacional de esa querida nación, hago llegar a vuestra excelencia mis sinceros votos de concordia y solidaria convivencia para todo el pueblo paraguayo, acompañados de mi felicitación. Asimismo, elevo mis plegarias al Altísimo, por intercesión de Nuestra Señora de Cacupé, para que les conceda avanzar juntos por caminos de diálogo pacífico que conduzcan al bien común. Papa León XIV.

Seguimos con este relato de lo que fue el 14 y 16 de mayo y los prolegómenos de este gran acontecimiento. A ver, ustedes saben, y tienen que saber, pues se estudió pues todo esto también. En el Bicentenario del Río de la Plata, en 1808, se sumaron el impacto de hechos anteriores. La independencia norteamericana, la revolución francesa, la devolución de los esclavos en Haití y las invasiones inglesas al Río de la Plata, como ya habíamos mencionado. Bueno, yo lo que no sabía, y acá cuenta, porque nosotros pues, en nuestros procesos sabemos tan pocas cosas, estimada amiga. Vos sabés que Fernando de la Mora, Fulgencio Yegros y Cabañas fueron en esa expedición para defender Buenos Aires de los ingleses y que fueron muy maltratados por los propios argentinos. Perdieron, deambularon por territorio argentino, uruguayo, hasta llegar de vuelta a nuestro país. Entonces, cuando después Buenos Aires vuelve a pedir refuerzo paraguayo, ellos mismos se quedaron a decirle a Cabaña y compañía, no, nosotros ya no nos vamos más. Capaz, después de lo que nos hicieron pasar la otra vez, ya, importante más. Bueno, y eso fue uno de los comienzos, entonces, de que germine también la idea revolucionaria y democrática en nuestro país y con estos personajes. Todo eso, como ustedes saben, encuentra una gran aceptación y un apoyo del doctor Gaspar Rodríguez de Francia, que fue un poco el articulador de todo, y aunque no haya aparecido en primer plano en el 14 y el 15 de mayo, sin embargo fue una figura importantísima dentro del armaje de lo que fue la independencia patria. Bueno, eso es importante que la gente sepa. En Asunción, a fines de 1809, se detuvo a 5 franceses, de los cuales uno, por su avanzada edad, quedó en libertad. 2 meses después, de haber pedido de Cisneros, Velasco estableció un juzgado de vigilancia que debía perseguir a los que promovieran y difundieran ideas de partido francés y a los que esparcieran falsas noticias sobre el gobierno queriendo alterar su forma de constitución y por ese medio atacar a las autoridades legítimas. Estos son todos hechos que de alguna manera ya fueron indicando hacia dónde se caminaba entonces. La impresión de que la guerra contra Napoleón estaba perdida debido a las derrotas de Ocaña

en noviembre de 1809, la disolución de la Junta Central en enero de 1810 y la ocupación francesa de Andalucía también acrecentó el peligro de someterse al dominio francés y creó desconfianzas en las nuevas autoridades peninsulares. Todo esto dio lugar en América a la creación de la Junta en Caracas, Cartagena, Santa Fe y de Bogotá, Santiago de Chile y en Buenos Aires. Esta eclosión juntera que se produjo en América Española puso en evidencia la manera como fue procesada en diferentes lugares el problema de la soberanía y la representación, el surgimiento simultáneo y la gran variedad de estos movimientos lo llevaron a cabo cuerpos colegiados de base local utilizando el derecho y la creencia de vigentes. La aspiración generalizada de

0: Ay, ay, ay, este señor. Pero bueno.
1: Y de paso, me encantaría acceder a cuáles son estos números positivos de los que habla Riera. Y ¿cómo ellos hacen? ¿Cómo se calcula cuánta cantidad de asaltos es bueno?
0: Bueno, igual que las encuestas, ya, amiga. De Fontana Rosa. En una ganamos, en otra perdemos. ¿Cuál ganamos? Le dice. Y es la que pagamos nosotros. Y los brasileños tenían un dicho para esto. Las estadísticas... Sí. Y son como las minifaldas, muestran algo pero no enseñan todo. ¿Entendés? Al final, si vos buceas un poco, te vas a dar cuenta que eso 20% más de la economía, 30% más que creció el país, no es cierto.
1: Encima,
0: es bulebú con soda.
1: Encima me parece que hablar de estos números de seguridad o inseguridad,
0: sí.
1: No puedes decir, bueno, el porcentaje de inseguridad es muy bajo, entonces es algo bueno. O sea, no hay número en donde sea bueno el porcentaje. No sé cómo, no se expresa de la manera correcta tampoco.
0: No. Terrible, es terrible. Y claro, si a vos nunca te asaltaron, ¿por qué vos tenés que hablar de inseguridad?
1: Claro.
0: Pero si a tu pariente le asaltan, a tu hermana le asaltan, a tu mamá le asaltan. Claro que ya viví en un ambiente inseguro.
1: O sea,
0: si te vas en el colectivo y ves que de repente se baja un tipo de colectivo y todo colectivo, atajen al ladrón. Claro que hay inseguridad. Aunque no te ataque a vos. Estamos todos locos. ¿Será? No, ministro. Yo no niego que por ahí está haciendo esfuerzo. Trabaja, está todo el día en eso, pero...
1: Yo lo único rescatable, bueno, digamos, es el que han salido muchos nuevos policías, no sé qué tan bien formados o no, pero hay más policías. Ahora, pero eso pues no va de la mano con el tema de la seguridad.
0: Yo lo que creo es que tiene que haber en los lugares claves, y te voy a decir, el microcentro, el Mercado 4, la terminal de ómnibus, Costanera Sur, Costanera Norte, tiene que haber policía a cada 500 metros.
1: Menos, no.
0: En la costanera y acá en el mercado, cada cuadra.
1: Sí,
0: entonces,
1: no.
0: Un policía toca el silbato y todos se movilizan siguiéndole al delincuente. O si no... No pasa nada. Sí, hay más policía, pero están su patrullera nomás.
1: La verdad que para uno sentirse relativamente seguro, si uno está a pie, tiene que ser cada cuadra.
0: Y sí, yo creo que tiene que haber más policía en las cuadras, vigilando y estando de ronda y girar. Y en las horas oscuras, en las horas desiertas, en la madrugada, tiene que haber un policía amigo.
1: Ahora seguramente hay una gran movilización de policías por las actividades en el
0: centro. Ahora sí, claro. Y cuando se tengan estos eventos internacionales, se empate y ve la calle.
1: Sí.
0: Yo nomás te digo, yo no sé qué pacto hacen con la delincuencia, pero te voy a decir un caso. Vos te das cuenta que cuando llega el 14 y 15 de mayo, y cuando fue el bicentenario de nuestro país en el 2011, no había delincuentes en la calle. No había cuyascoche, no había piñuelos.
1: Las pirañitas. Pirañitas, ustedes
0: dicen. Todo eso desaparecieron, los piñuelos. ¿Por qué? Porque la policía le dijo, miren, le reunió a todos, ellos saben quiénes son. Nosotros queremos que este mes ustedes ni aparezcan. Después ya pueden volver a hacer lo que quiera. Ese celote tiene que tener todos los meses del año. Y todos los controles, ahí en la terminal una vergüenza. Los indígenas pidiendo limosna y a la luz del pueblo y a la luz de la vista de todo el mundo oliendo la cola de zapatero. Y la gente es insensible, nadie se quiere meter, nadie quiere arrancarle la bolsita con pegamento que tiene, que es una forma de drogarte, ¿verdad? Una vergüenza, no nadie. Ese país solidario que antes éramos a veces queda muy atrás. No olvidamos de socorrerle al prójimo, de decirle no haga eso, está mal.

le vea el chico alcohólico, borracho, fumando. Eso no está bien. Y estar indiferente ante eso me parece deleznable. Y tiene que ser también combatido por la gente, pero no. Estamos tan acostumbrados, estamos tan anestesiados, que ya no nos molesta, ya no nos preocupa, ya no protestamos por eso. Un señor que fuma en un ambiente cerrado, en una institución pública, y luego

0: es terrible, es terrible. Esa indiferencia de la gente ante las anomalías que se cometen dan pena realmente. 10:31, pausa.
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0: 10:36 minutos, están toditos, che, ahí va el desfile, ya está por empezar. Ya, Laram, sí, ya pidieron la venia.
1: En estos momentos, viste que el desfile hay que mirar para entender un poco.
0: Sí,
1: ¿verdad?
0: Claro.
1: Pero le comento a la gente, ¿verdad? Ya está la gente instalada. Hay una buena cantidad de público.
0: No, ese siempre tiene público.
1: Hay varios niños vestidos de militares.
0: Sí. Vos sabés que...
1: Le vi a... sigue todavía Horacio Cartes, le vi a Enrique Herrera, le vi al intendente de Asunción también por allí.
0: Está Luis Bello,
1: sí. Está Luis Bello, sí. Que habló también más temprano esta mañana. Viste que de repente caminan entre las calles y le agarran la prensa ahí. Bueno, y no sé si quiere escuchar lo que dijo.
0: ¿Quién?
1: Luis Bello.
0: Luis Bello.
2: ¿Mensaje te deja eso?
3: Y en realidad son 4 meses de gestión mía, también son de la del ex interventor Carlos Pereira y del ex intendente Oscar Rodríguez.
2: Muchas críticas sobre todo por el enorme gasto que tiene en salarios la Municipalidad de Asunción, hablaban de un monto específico.
3: Qué importante que mencionemos esto, yo he contratado 0 funcionarios en la Municipalidad de Asunción porque fue una de las recomendaciones que dejó el interventor, otra que dejó fue la derogación de la cuenta única. El primer acto que tuve como intendente de Asunción fue el derogar la cuenta única. Otra fue derogar el piso 8, algo que pasaba en la Municipalidad de Asunción, que también lo hice. Y yo soy el primer intendente municipal de Asunción que no emite bonos. Y no lo voy a hacer. Permiso.
4: ¿La reducción de funcionarios?
3: Redujimos de más de 200 funcionarios. Yo no he contratado un solo funcionario. Uno solo. Nunca antes un intendente que pasó por la intendencia... Bueno, hizo esto que estamos haciendo. Yo entiendo de manera clara que nosotros tenemos que recuperar la ciudad financieramente, administrativamente, moralmente. Y en eso voy a seguir estando hasta el último día que esté trabajando por allí.
5: Ahora ¿es responsable de que asuste usted como esté?
3: Creo que todos sabemos quién es el responsable.
2: Dice que usted es el continuismo, intendente.
3: Y si fuera continuismo, ¿por qué derogó la cuenta única que fue la que usó Nenecho? Si yo soy continuismo, ¿por qué yo no emití ni un solo bono? Si yo soy continuismo, ¿por qué yo no contraté un solo personal? Yo estoy trabajando para que la ciudad mejore, yo estoy trabajando y voy a hacerlo, lo vuelvo a repetir, hasta el último día que esté por allí.
5: Es muy soberbio, Rodríguez.
3: Porque yo asumo la intendencia municipal posterior a una crisis, nunca antes hubo una intervención. Tenemos que poner en contexto, yo soy intendente hace 7 meses. Yo les pido que también podamos comprender esto.
5: Poco el tiempo todavía para...
3: La infraestructura que necesita la ciudad y el desgaste que tuvo la ciudad fue de años. Yo estoy haciendo todo lo que está en mis manos y es lo que voy a hacer.
5: Es muy soberbio,
0: no contestó sin Nenecho, es soberbio. No, papá, es que le... Ella es como Juan Gabriel. No se pregunta lo obvio. Claro que eso...
1: ¿Cómo era que dijo? ¿Cuál fue la expresión que usaron Nenecho cuando rechazaron su informe?
0: ¿Quién?
1: ¿Su balance? ¿Su balance? ¿Viste que rechazaron el balance?
0: Estoy feliz, porque estoy encantado.
1: Algo así dijo, ¿verdad? Sí.
0: Fue fantástico que haya rechazado. Que cada cosa.
1: Y después encima apareció, ¿se acuerda que apareció esta semana en el Congreso?
0: Sí.
1: Le dio espacio a su
0: esposa.
1: La única que le da espacio a todo.
0: Sí, sí. Ay, escucha, la envidia. Esa es una gran historia de amor, porque mira que soportarle a ese muchacho y cómo le aguanta la lizarela,
1: Bueno, están llegando las autoridades al desfile. Estoy mirando aquí en la transmisión oficial del gobierno. Creo que el que llegó...
0: Carlos está, ¿verdad?
1: El que llegó ahora es el vicepresidente Pedro Aliana.
0: Aliana ya está también.
1: Con su esposa, me imagino, ¿verdad?
0: ¿Y Peña?
1: Y imagino que vienen en el siguiente grupo. No lo veo ahí entre la gente todavía.
0: Bueno.
1: Si Cartes está, él ya estaba. Porque ahora está llegando una comitiva grande en las camionetas.

0: Y lo vi a Riera, lo vi Riera, a, al intendente.
1: Y después, Peña no habló, que sea cortito a mí.
0: La Torre, sí, habló un poquitito, lo encontraron ahí afuera de la catedral.
1: ¿Qué dijo Peña?
2: Todos los paraguayos en este día donde celebramos 215 aniversarios de nuestra independencia, un momento que nos lleva a reflexionar realmente muy, pero muy linda ceremonia, te dieron el mensaje, donde principalmente yo destaco que a la patria finalmente la conduzco entre todos. Y la gran responsabilidad que tenemos, un gran país que realmente espera mucho de nosotros. Así que realmente con mucho entusiasmo, como ustedes saben, me han escuchado ya en varias oportunidades. Soy un optimista, tengo realmente un gran anhelo, un gran sueño que el Paraguay pueda progresar, pueda avanzar. Y por supuesto, soy el primero que me anoto en la lista de los insatisfechos, de que todavía quiero ver eso. Muchísimo. O sea, si nosotros no imaginábamos el Paraguay de 1811, lo que esos jóvenes soñaron, lo que construyeron, lo que fueron a defender en la Guerra Grande de 1864 al 70, que dieron su vida, esa era una nación que era un gigante realmente. Entonces, nosotros estamos todavía lejos de eso, estamos avanzando, está progresando el país, pero nos queda todavía un largo camino por delante para que el país realmente vuelva a ocupar ese lugar del gigante de América.
1: Bueno, entonces decía Peña, a salir en la catedral, la hora que está llegando a...
0: Parece que sí, bueno, en realidad lo que se ve en imágenes es que llega, ¿cómo sí. que se llama la comitiva así completa de las camionetas?
1: Ah, la escolta.
0: La escolta presidencial, sí. Ahí está.
1: ¿Tiene que ir en un auto descapotable hoy?
0: No, son todas camionetas cerradas.
1: ¿Eh?
0: Son todas camionetas cerradas, digo.
1: No, pues, Peña. Sí, tienes que ir en el vehículo descapotable y con tu manda presidencial al pecho.
0: Ahí bajo Peña de la camioneta, no la veo la primera dama. No sé si ya estará antes.
1: Ya, la está esperando.
0: Porque se bajó solo de la camioneta.
1: O Capus, ¿eh?
0: Parece Leticia. Que está solo, ¿eh?
1: Leticia, está sin Leticia.
0: A su izquierda está Bachi Núñez.
1: ¿Y?
0: Y a su derecha el vicepresidente.
1: A la pucha.
0: Y al lado del vicepresidente está su esposa. Y al lado de Bachi está La Torre con su esposa también.
1: Ah, sí.
0: No está la primera.
1: Había vez. Sido la esposa de La Torre de médica, ¿eh? Ayer me enteré. Tiene un apellido italiano.
0: No lo veo lo vi al ministro de Relaciones también por allí, de Exteriores, Ramírez sí. Lezcano. No lo veo a Baruja.
1: ¿A quién?
0: A Baruja. Estarán en otra fila, seguro.
1: Estarán en otra fila atrás, estarán entre los ministros.
0: Sí.
1: Barujita, que quiere ser la dupla de Aliana.
0: Pero no le veo a la primera dama, ¿eh?
1: Sí. Y el presidente de la Cámara de Diputados solamente está en primera fila.
0: Claro, la torre. Primera fila es La Torre, Bachi, Aliana y
1: sí.
0: Peña.
1: ¿Y Carte dónde está?
0: Ya ahora están todos presentes para dar inicio a lo ya, que va a ser.
1: Carte está también en primera fila.
0: No, en la imagen que están mostrando ahora mismo no se lo ve en primera fila. Ahí, ahora hay una imagen más grande. A ver, voy a parar un rato la imagen. Veo que está sentado el ministro de Relaciones Exteriores, el intendente, lo veo a Cartes, el jefe de gabinete, ¿me recuerda su nombre?
1: Jefe de gabinete, Jiménez.
0: Jiménez, Riera. Y no distingo, hay alguien que le tapa un poquito allí un cartelito. Después está Aliana, después está Peña, Bachi, en La Torre y luego ya está el ministro de Defensa y los otros militares. Esa es la primera fila.
1: Y mucha gente, ¿eh?
0: Sí.
1: Eso es lo que quiero destacar, ¿sabes por qué? Porque Peña me creía que iba a ser una vez en Jaguar y... ¡Ay! Vamos a ser sinceros. Que no iba a haber los gente más viejo otra vez. ¡Puta mrena! De allá porque la desfile militar, ninguneo.
0: Comienza el desfile. No sé si quiere que pongamos audio o no, no.
1: Vamos
0: sé.
1: A poner un audio cortito para ver cómo empieza.
0: Vamos a ver, le aviso cuando tenga algo que...
1: Bueno.
0: ...que pasar, pero sí. Vamos a tratar de pasar algo, por lo menos.
1: Sí. Para, aunque sea el inicio, siempre comienza el ejército... después sigue la Armada, por último la aviación.
3: Santander, comandante de la fuerza de desfile, se presenta y solicita permiso para dar inicio.

0: al desfile militar y policial en homenaje a los 215 aniversarios de la independencia. Sobre, señor presidente.
1: Ese tiene que ir otra vez, te explico cómo es. Ese vino a solicitar permiso el comandante del cuerpo de desfile.
2: Excelencia Damas y Caballeros,
1: él tiene que ir, se une al grupo y viene otra vez encabezando el desfile.
3: Soy muy exigente si quiero que los militares estén todos en buenas condiciones físicas. Pregunto nomás.
1: Ese es el anhelo, pero no. No sé por qué todos los comandantes ya son gorditos.
3: Sí, está medio para ser comandante,
1: ¿eh? No, todos gordos. Y algunos son ridículos cuando hacen el paso de parada, ese de querer levantar los pies.
3: Ve que con el uniforme queda más lindo cuando uno es.
1: Pero por supuesto, se supone que un militar tiene que estar así como un policía. O no poder permitir que un comisario sea gordo y que le tenga que seguir a un criminal por la calle. ¿Te imaginas? Es ridículo, es algo, no sé, tragicómico.
3: Ahí tenemos un audio, vamos a ver qué pasa.
2: A ver si... Teniente Coronel Milciades Almada, jefe del Estado Mayor de las Fuerzas de Desfile.
3: Está dando los nombres de lo que va a pasar frente Jorge
2: Antonio Pérez Serafín, ayudante, Teniente Coronel, diplomado de Comando Estado Mayor. Hernán David Dioberti Escurra. El Estado Mayor de las Fuerzas de Desfile está conformado por connotados señores oficiales superiores del Ejército, la Armada, la Fuerza Aérea Paraguaya y la Policía Nacional.
1: A la policía también.
3: Policial militar. Sí, militar policial. Y ahí ya se escucha la vandaliza.
1: Ahí se escucha la que estaba de hoy la agente, me acudimos una linda chica.
3: Usted está mirando también ahí. Le voy a enviar para que mire.
1: Bueno.
3: Entonces así podemos, así puede compartir también. ¿En su WhatsApp puede ser?
1: Sí, sí, sí.
3: Ahí le envío. Pero, bueno, vamos comentando así, porque la gente, si es que no, igual solamente...
2: Excelencia, damas y caballeros, con la presencia de la gran banda militar de las Fuerzas Armadas de la Nación, la primera agrupación de desfile que ha de pasar frente al palco oficial representa al glorioso Ejército Paraguayo, componente de las Fuerzas Militares, comandado actualmente por el General de Ejército Manuel Rodríguez Sosa, quien dirige y orienta las actividades operacionales y administrativas de la institución, siguiendo los principios doctrinarios de liderazgo sustentado en los 6 ejes estratégicos que articulan las acciones del Ejército Paraguayo y que son la gestión institucional de alta credibilidad y transparencia, la organización adecuada a las necesidades conforme a capacidades, el incentivo a la capacitación del personal militar, la innovación basada en la investigación científica, la educación y doctrina adecuadas a las nuevas amenazas, el desarrollo de infraestructuras necesarias, centralizado y funcional. El Ejército Paraguayo está organizado con 4 grandes comandos, 4 grandes unidades.
1: Se sube sobre el pato ahí, no, no, hay que subirse sobre el pato,
3: Es pero creo que ellos se quedan allí. Pero creo que se van a quedar ahí,
1: Alejandro, sí. Ahí va a venir el colegio militar, la academia militar.
3: Ve que hay mucha gente. Ve que hay mucha gente.
1: Sí, mucha gente, mucha gente.
3: Ve, se queda allí la.
1: Y esto es así como para decirle al presidente, este estúpido, viste, que nos gusta el desfile y vos nos ibas a privar. Eso es un movimiento de protesta.
3: A ver si usted me ayuda un poco. El tema de esto de la orquesta, eso, ¿esos son militares?
1: O ¿quién?
3: Los que hacen parte de las orquestas también.
1: ¿Son la banda de músicos?
3: Sí.
1: La banda de músicos del Colegio Militar.
3: Sí.
1: Esa banda del Colegio Militar Francisco Bernardo López.
3: Okay, perfecto.
1: Y la primera delegación que pasa es del Academil, que es la flor innata de la milicia en nuestro país. Ahí están los estudiantes para futuros oficiales. Y está dividido otra vez en 3 gremios. Primero, Ejército, Marina, Aviación. Como se estudia en Academia. Primero viene el Ejército, ese está vestido todo de azul. Ahí saluda al presidente Peña, que está en primera fila. Viene marchando, ¿viste? Hay uno de Marina y otro de Aviación. Entre los 3 primeros.
3: ¿El sacerdote es que el capellán?
1: Y hay un capellán de Academia que es el capellán.

0: Capacitadores de Plantal Policial a la Academia Militar Mariscal Francisco.
1: Ahí hay una toma más abierta.
0: Otra escuela y luego
1: me hubiera gustado ver más gente de todas formas.
0: Primera institución de formación castrense de la República. Ostenta
2: y la verdad que es el lugar ideal para la
0: existencia que con el devenir
1: acompaña mucho el clima está perfecto
0: mediante los ciudadanos que engrosaron sus filas una gloriosa tradición creada con la denominación de Escuela Militar en el año 1915, siendo nombrado como primer director comandante de la institución el coronel de ingeniería Don Manlio Zenoni Lugo.
2: Espectacular.
0: Desde aquel tiempo, el sublime llamado de la patria para su defensa ha desencadenado en situaciones de abnegación y valor en sus componentes que han conquistado en
2: Son cosas que a veces. ¿Vos sabés cuántos pasos hacen en el paso de parada?
1: ¿Cuántos?
2: 22 pasos. Comienza con la pierna izquierda y termina con la pierna izquierda. Presentan las armas, llevan acá, presentan armas en el pecho, y el que va adelante, que tiene sable, que es el que comanda, dice paso de parada, y ahí comienza, brum, brum, 22 pasos que muestra ¿cómo decirte? La disciplina que pueda tener un cuerpo. Son 24 hombres de a 6, 6 por 4, 24, que hace la hilera. Bueno, termina eso y viene la segunda, que también son de 24, y el que está a la derecha es el que lleva la voz cantante, es el que comienza el paso y todo lo demás le siguen, pero siempre iguales, coordinados. Me explico. El hombre de la derecha del primer pelotón y de los pelotones es el hombre importante dentro de esa sucesión de pasos de parada. ¿Me explico bien?
1: Sí, señor.
2: El hombre esencial es el primero de la derecha.
1: Uy, ¿qué pasó con la transmisión del desfile?
2: ¿Eh?
1: ¿Qué pasó con la transmisión del desfile, digo?
2: Y se opa.
1: ¿Se cortó?
2: ¿De mi programa?
1: Mitic Paraguay, dice ahí.
2: Y sí,
1: problema de internet de Mitic.
2: No sé, me dice a mí, cualquier cosa. Bueno, ya está.
1: Se puso
2: ya le mostramos a la gente, ya le contamos cómo es el desfile de paso de parada. Antes la escuela de especialidades también hacía paso de parada. Y el colegio, a ver...
1: Lo que queda, ahí volvió la señal, Barcelona. Lo que queda es, los policías tienen que pasar todavía, ¿verdad?
2: No, ahora tiene que pasar el ejército. Y en el ejército pasa el regimiento de infantería, pasa el regimiento de caballería, pasa el regimiento, cada uno con su regimiento. Pero primero la academia militar, después el ejército, y después pasa la marina. Y la marina pasa la marina de guerra, pasa, ¿cómo te voy a decir? Todos los destacamentos de la marina.
1: Pero si usted así visualmente podría decir que es un número más reducido de otros desfiles.
2: Este es el número más reducido, esto hicieron poquito. A veces te desfilan con todas las armas, te acordás que a veces, ¿cómo te iba a decir? Por decir, de la caballería llevaban los tanques y eso. Hoy no van a llevar, no tuvieron tiempo de prepararse. Hoy es un desfile express.
1: No estaba planificado.
2: No estaba planificado. Los aviones van a ser su sobrevuelo porque eso está luego preparado, los chavazos nuevos y todo.
1: Para eso es lo que...
2: Pero los tanques, eso me tenés que pintar todo cada año.
1: Sí.
2: Allá no. Y la Marina acompañaba siempre con su equipo de artillería, como es de infantería, y el buque desde la bahía disparando la bahía, sus cañones. No creo luego ni que el cañonero se haya ido hacia ahí, porque el cañonero ya no tiene movilidad propia.
1: Parece que ya no, sí.
2: No. Entonces, bueno.
1: O sea, muy lindo el desfile, pero...
2: Pero va a ser muy corto. Pero, bueno, el asunto de salirse con las ganas, la ciudadanía quería y se hizo. ¡Opa la pleito!
1: Viste un triunfo de la ciudadanía al desfile, ¿eh?
2: ¿Eh?
1: Triunfo de la ciudadanía.
2: Triunfo de la ciudadanía.
1: No, porque Pedro Aliana quería decir
2: una
1: que...
2: Una desobediencia al presidente, como diciendo, un joven de chuta de...
1: No, porque de repente Pedro Aliana quiso decir que yo conseguí el desfile, y no es cierto eso.
2: ¿Quién?
1: Pedro Aliana. No,
2: un
1: o sea...
2: Locutor.

0: una radio ahí de la mañana se adueñó porque dice que su Twitter comenzó a protestar contra eso y todo. ¿A qué pico le va a convencer de una emprena? Bueno, no quiero plagiarme, hoy no se plaguea uno. 10:56, vamos a ir a la pausa, ¿eh?
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5: Actualizamos la información con la última hora en Londres, la dimisión del ministro de Sanidad, la persona que podría disputarle el liderazgo laborista Keir Starmer. En plena crisis política acentuada por los malos resultados de las últimas elecciones celebradas en el Reino Unido, Chema Lázaro.
6: Aumenta la presión contra el liderazgo del primer ministro británico. La dimisión de Wes Streeting como responsable de sanidad ha sido una nueva piedra en el camino para Keir Starmer. El hasta ahora ministro ha enviado en una carta justificando su decisión porque dice haber perdido la confianza en el primer ministro. No anuncia su candidatura formal para suceder a Keir Starmer, aunque está considerado como uno de sus rivales más directos para liderar el partido. Asegura que el primer ministro no puede seguir al frente del laborismo en los próximos comicios de 2029 y por eso aboga por un debate con el mayor número de candidatos posibles. Wes Streeting es uno de los más fuertes líderes para suceder a

0: Starmer. Es un gran admirador del legado de Tony Blair y representa al ala más moderada del laborismo.
1: Pedro Sánchez participará el lunes en la Asamblea Mundial de la Salud. El presidente del gobierno estará en la reunión de este órgano de la OMS, aún pendientes de los pasajeros del Ondius contagiados por antivirus, especialmente de la mujer francesa que sigue en la UCI en un hospital de París. Aquí en España, el hombre de 70 años que dio positivo continúa en el Hospital Gómez Ulla de Madrid, estable, con síntomas. Sanidad espera que en los próximos días evolucione favorablemente. Los otros 13 pasajeros nacionales continúan asintomáticos en ese mismo centro. No obstante, Javier Padilla, secretario de Estado, llamaba a la prudencia, entrevistado en Radio 4.
2: No daría nada por cerrado hasta que no pase el día 42 de la cuarentena que tienen que hacer todas las personas cuarentenadas, y muy especialmente además las 2-4 semanas desde el último contacto, es decir, el día 28, por decirlo de alguna forma, desde la cuarentena.
1: Vito Quiles y Bertran Dongo no pueden acceder al Congreso de los Diputados pese a las dudas que podía haber esta mañana. La Cámara ya ha notificado a los medios para los que trabajan la suspensión cautelar e indefinida de sus acreditaciones, una decisión adoptada ayer por la mayoría de la mesa por los altercados que han protagonizado. Desde el gobierno celebran esta medida sin precedentes, aunque creen que llega tarde, mientras el Partido Popular acusa al Ejecutivo de imponer relatos que dicen no importan a nadie. Escuchamos a Yolanda Díaz, a la vicepresidenta y ministra de Trabajo, y a Esther Muñoz, la portavoz del PP.
3: Espero que sigamos avanzando, porque estos comportamientos no se pueden permitir de ninguna de las maneras.
4: No hacía falta montar todo este relato, pero quieren que no se hable de lo importante y quieren que se hable de esto. A mí, sinceramente, me parece una irresponsabilidad.
1: Informe del Banco de España sobre la estabilidad financiera y, en concreto, sobre el apartado en vivienda, una fuente de incertidumbre para la economía. Según el supervisor, los precios no dejan de subir, pero no ven que haya vulnerabilidad ni para las entidades ni para los hogares. La situación no sería similar a la crisis hipotecaria. Rosa Guardado.
5: Pese a que el precio de la vivienda no deja de crecer, aún está un 15% por debajo de los máximos alcanzados en 2007. Y además, y lo que es más importante para el Banco de España, no se observan muchos otros factores que sí se dieron en la anterior burbuja, como una elevada actividad inmobiliaria o una concesión de crédito con unos criterios muy laxos que dispararon la firma de hipotecas. Además, la situación financiera de los hogares sigue siendo buena. Por ello, el supervisor asegura que la situación del mercado inmobiliario sigue sin suponer un riesgo para la estabilidad financiera. No cree, por tanto, que sea momento de limitar, al menos aún, las hipotecas de alto riesgo, y apunta a las incertidumbres por la guerra o al riesgo que suponen los nuevos desarrollos de la inteligencia artificial como Mizos como mayor riesgo financiero en estos momentos.
1: Y algo más. En Palencia han tenido que hospitalizar a 3 personas intoxicadas por gas pimienta anoche en un restaurante de la ciudad. Borja Rivas.
6: La mayor parte de los afectados son trabajadores del restaurante, todos están ya fuera de peligro. La investigación policial apunta a 2 comensales que habrían liberado la sustancia a través del sistema de ventilación, por lo que se esparció con rapidez por todo el local, un establecimiento con cocina abierta. Montserrat Marín, comisaria provincial de la Policía Nacional en Palencia.
7: Esas 2 personas que justo cuando se procedió a la evacuación
8: ya no estaban,
7: estaban saliendo por la puerta. Y cuando se desconcentró a todos para identificar las posibles víctimas, desaparecieron.
6: Entre las pesquisas se está tratando de determinar si fue una gamberrada que se fue de las manos o algún tipo de venganza contra el restaurante.
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2: Hola, buenos días, muchísimas gracias por estar aquí. Periodistas del país, alumnos del máster que están en el país. Pero bueno, sobre todo quiero dar las gracias a los lectores y suscriptores que os habéis acercado a conocernos, porque realmente sois la savia del periódico. Sin vosotros no existiríamos desde aquel primer número del año 77, o sea que muchísimas gracias. No voy a hacer una presentación muy larga de Alma, más bien será cortísima, porque habéis venido a escucharla a ella. Solo quería recomendar su último libro, que sale, apuntarlos por favor, sale el 7 de mayo, o sea, como el miércoles, creo que los libros de Penguin salen los miércoles. Esta improbable tierra prometida, son muchísimos años de reportajes en América Latina y es una maravilla. Y luego sí que tengo que confesarles que me había salido una... No me he presentado, soy Guillermo Altares, el redactor jefe de Internacional del País, y bueno, ya me doy cuenta que un veterano del país, la primera vez que firmé el periódico es en el año 92, o sea que ha pasado mucho tiempo. Me ha salido una entrevista muy oscura, y tomando un café con Alma antes de la entrevista, voy a intentar colar algunas preguntas. Yo ante mi timidez necesito prepararme mucho las cosas. Alguna pregunta que no sea tan oscura, Alma, porque realmente sería una pena que nos quedásemos con esa imagen, que de todos modos es la que es, o sea, y muchísimas gracias por haberte acercado al país y a Madrid y haber aceptado la invitación del país. Y sí, mi primera pregunta es un poco sí que es un poco pesimista, en realidad refleja parte de tu libro. Hace un par de años, una conversación con un veterano periodista que conoce muy bien el continente en Cartagena de Indias, se mostró realmente pesimista, chocantemente pesimista. Decía, el Amazonas va a desaparecer, mira lo que pasa en Haití, que realmente no imaginábamos que un país de América cayese en la anarquía absoluta, la mitad de los gobernantes son un peligro público y los que vienen después pueden ser peores. ¿Compartes esa visión tan negra del presente ahora, América 2026?
3: Ay, bueno, Willy, primero, mil gracias por aceptar estar aquí conmigo. Mil gracias. A ustedes, lectores y futuros reporteros y reporteros que están. Es un honor, es de verdad, es un gran honor estar aquí. Yo escribo no de planta en El País, pero siento el periódico como mío, la verdad. Entonces, pues muy, muy encantada. Y una alegría en estos tiempos que realmente son muy oscuros. Estos tiempos en los que estamos ahorita no se puede negar. Parece como que todo estuviera mal en el mundo. Lo único que está bien, me parece a mí, y lo que está bien en América Latina, a pesar de todo, es la gente, ¿no? La gente que a mí es la que me mueve y me hace persistir, porque uno puede pensar de pronto que todos los mexicanos son narcos. Eso es lo que puede transmitir la cobertura incesante, pues, el problema del narco, que es un problema transnacional. Pero la mayoría de los mexicanos somos gente decente, somos gente muy luchona, somos gente muy fiestera también, y eso yo he querido captarlo para colaborar.

0: Colombia, por Dios, para Cuba incluso, captar eso, esa capacidad de resistir alegremente de nuestros países.
1: Y una de esas formas de resistencia alegre, que es un capítulo de tu libro, es la comida, ¿verdad?
0: Absolutamente, sí. Los mexicanos, me parece, sobre todo, podemos estar sentados en un banquete que se ha llevado 3 días preparar, comiendo y hablando de la última vez que comieron un platillo todavía mejor que ese que se están comiendo ahorita, y el del futuro que le han dicho que también es buenísimo. La comida es un arte para nosotros y es un disfrute que nos repara, yo creo.
1: ¿Y qué significan los tamales? Que tienes un capítulo entero sobre eso.
0: El prodigioso arte de los tamales. Los tamales, bueno, otra cosa que tenemos en la comida mexicana es que es una comida que lleva siglos de raíces, y concretamente los tamales son lo que se le ofrecía a los emperadores como tributo. Pues teníamos unos gobernantes prehispánicos que eran imperialistas y emperadores, hay que decirlo también. Y el tributo que exigían muchas veces venía en términos de canastas de tamales, que es el maíz molido, relleno de alguna cosa deliciosa, envuelto cuidadosamente en una hoja de maíz. Cada pueblo tenía su manera de doblarlo, cada fiesta tenía su relleno, y eso se cocina durante 2-3 horas al vapor, y realmente es una delicia, y se sirve con una salsa que cada casa tendrá la suya y cada ocasión tendrá la suya. Y esos tamales vienen en el retrato de Diana Kennedy, esta mujer fantástica, ¿no? Inglesa, loca, hay que ser loco para hacer las cosas que hacemos las mujeres, hay que ser loca. Y sobre todo en su época había que ser muy loca para recorrer el país con una cocinita en un carrito e irse a cocinar en las casas de las campesinas, de las señoras que trabajaban en las casas de los ricos, cocinar al lado de ellas y aprender meticulosamente los gestos que se necesitaban para cocinar cada platillo. Esa era una mujer impresionante.
1: De hecho, creo, no sé si voy a hacer un pequeño paréntesis, que lo que más nos une a los dos orillas del Atlántico es la comida. Esta semana se inauguró en el Prado una exposición sobre un cuadro muy malo que se llama El Año del Hambre en Madrid. Es un cuadro de 1819 que refleja la hambruna que hubo en Madrid en el siglo entre el 1811 y 1812. Y bueno, es para una reflexión sobre cómo cambian los museos y no sé qué. Y lo interesante de ese cuadro es que en esa época, justo en esa hambruna, es cuando se empezó a comer, cuando los humanos empezaron a comer la patata en España, porque hasta entonces era una comida para las bestias. Y es cuando nace la tortilla de patatas. No, porque, claro, no había comida y dijeron, bueno, pues vamos a comernos esta cosa que se comen los cochinos. Y se lo comieron y dijeron, pues no está mal. Y si lo mezclamos con huevo, de repente tiene mucha más proteína. Y entonces, justo durante la invasión napoleónica de España, nace la tortilla de patata, que es la mayor fusión que puede haber entre América y entre América, en todo el mundo hispano.
0: Genial.
1: Pues nace entonces, y es una historia oculta que cuenta ese cuadro, porque los tomates o los pimientos se incorporaron a la dieta inmediatamente, pero la patata tardó mucho más, se consideraba como un alimento del diablo.
0: Bueno, lo único que me faltó decir ahí en 2 segundos es que obviamente nuestra cocina es mestiza. Y las grandes glorias de la cocina mexicana son la cocina mestiza, que es la cocina española, sobre todo de los conventos, con la cocina indígena. Eso es lo que hace que la cocina mexicana sea tan espectacular.
1: Claro, todas las cocinas son mestizas en el fondo. Y luego, también en el capítulo de Esperanza, luego iremos con la parte más triste, quería preguntarte por Monseñor Romero, ¿no? Antes me decías, realmente tuve la oportunidad de conocer a un santo, y un santo de verdad, porque muchos santos de la Iglesia no son. Por ejemplo, en tu libro haces un retrato impresionante de David Marcial, que te llevas a preguntarte mucho sobre lo que la Iglesia permitió y persiguió en América Latina.
0: Sí, y Marcial Maciel, este monstruo.

0: mujeres, que violó niños, que un monstruo de verdad, logró con Juan Pablo II que beatificaran a su tío y a su mamá. Sí. Y iban para santos los dos, pero se murió Juan Pablo. Sí. Ahí quedó. Y el contraste es con Monseñor Romero, que sí fue un santo porque, no sé, porque cuando me acuerdo de él, pienso en una persona de una humildad tan extravagante casi, ¿no? Que denunciaba lo que le pasaba a los campesinos en El Salvador durante la época, sobre todo previa a la guerra propiamente que hubo en El Salvador. Y los campesinos venían de los pueblitos con sus monedas que ahorraban para pagar el pasaje, y a la salida de la misa, cuando él transmitía la misa por radio y denunciaba la desaparición de fulano, mengano, sutano, y salían de la iglesia y le querían dar las gracias. Estos campesinos tan pobres, tan pobrecitos. Y él hacía un gesto, hacía como, yo no me merezco sus gracias. Y lo matan en el transcurso de una misa. Con los brazos alzados así le disparan el tiro. Entonces creo que los asesinos escogieron el momento para volverlo santo, de verdad, ¿no? Porque es hasta demasiado para las reliquias lo que le ocurrió. Y le ocurrió sabiendo que lo iban a matar. Tenía perfecta conciencia de eso. Sí, conocí a un santo.
1: Sin embargo, la Iglesia Católica hizo una lección en tiempos de Juan Pablo II en contra de la teología de la liberación. De hecho, como me pongo nervioso en público, se me olvidó el nombre, pero todos lo tienes en la cabeza. Hay una crónica impresionante de Juan Arias, el gran enviado especial, sí, el gran corresponsal en Roma del País, que él, sí, estaba cuando Juan Pablo II echó la bronca a, ¿cómo se llama el poeta?
0: Cardenal,
1: sí,
0: a Ernesto,
1: sí,
0: Cardenal.
1: Estaba allí, y hay una crónica del País que lo cuenta de manera impresionante.
0: Sí, claro,
1: la Iglesia hizo una elección muy clara entre la teología de la liberación o...
0: Es cierto, y Juan Pablo II realmente quitó de sus puestos a muchos obispos, cardenales, aparte de lo que le hizo Ernesto Cardenal, que tuvo ese valor simbólico. Ernesto Cardenal también no cantaba mal las rancheras, ¿eh?
1: Sí.
0: Llegó Juan Pablo II y Ernesto Cardenal, el gran poeta, le hace una reverencia así, pero con una ironía tremenda. Y Juan Pablo, que era un ser sumamente inteligente y perspicaz, entendió. Pero sí, Juan Pablo le hizo la guerra a la teología de la liberación y no le hizo la guerra a Marcial Maciel, al contrario. Sí.
1: Y ya que hablábamos de Juan Arias, ¿cuándo recuerdas que oíste hablar por primera vez del País? Porque desde el principio América fue muy importante, ahora hay una edición americana y somos un periódico tan americano como español, somos como la tortilla de patatas en periódico. Pero claro, desde el principio hubo una apuesta clara por y grandísimos periodistas del País han sido corresponsales o enviados en América Latina. ¿Y cuándo es la primera vez que te cruzas o oyes hablar que en España ha salido un periódico diferente?
0: Lo que pasa es que mientras el País fue un periódico exclusivamente español, no había internet, no había celulares, entonces el acceso que podíamos tener nosotros al País era muy limitado y tampoco se vendía en los puestos, ¿no? Se empezó a vender en los puestos, yo creo que en los años 90, y yo empecé a buscarlo los domingos porque yo decía, aquí sí puedo leer algo que es como profesional. No llegaba a más porque los periódicos mexicanos, siempre he dicho, eran periódicos profundamente corruptos, y que uno no se enteraba, tú lectora normal cualquiera, no te enterabas de lo que se pasaba en el País. Se enteraban los que tenían con quién desayunar, o sea, los famosos desayunos de los políticos mexicanos, en donde

0: regalaban relojes, ¿no? Sí. Me has contado. Eran los que se enteraban de cómo estaba el país. Cuando empieza la edición latinoamericana, que fue Javier Moreno, me parece, sí, el que empezó eso, cambia todo, porque en América Latina, que yo recuerde desde los años 70, 60, se juntaban periodistas de todos los países y decían, tenemos que hacer un periódico latinoamericano. Y era como una consigna, una causa, pero no se podía hacer por falta de dinero, por falta, no había tampoco internet, celulares, todas las cosas que también permiten hoy. Cuando empieza la edición latinoamericana, eso fue la revolución. Eso sí, porque teníamos la cobertura de lo que es esencialmente no un solo país, pero sí una región muy unida, que es América Latina. Sí.
1: Sí, a nuestros oyentes más jóvenes les parecerá marciano, pero es verdad que cuando viajabas a un país, lo primero que hacías era buscar un kiosco donde vendiesen el país y te comprabas el miércoles te comprabas un país del lunes tan contento.
0: Exacto.
1: Y entonces ese kiosquero ya le sobornabas para que te lo guardase, era toda
0: y lo leías muchas veces, y lo además, leías muchas, ¿no? Veces, a ver si no te faltó algo.
1: Y era un tesoro y encontrabas el país en los lugares más insólitos del mundo, claro. Pero claro, ejemplares muy, muy atrasados. Sí quería.
0: Me dan ganas de contar la anécdota de Peña Nieto.
1: Cuéntala, por favor, sí.
0: ¿Puedo contar la anécdota de Peña Nieto? Tuvimos un presidente que se llamaba Enrique Peña Nieto, que era bestia, pero realmente bestia. Y cuando era candidato, tuvo que hacer lo que todos los candidatos hacen para demostrar que no son bestias. Presentan su libro, ¿no? Escriben su libro y lo van a presentar a la Feria de Guadalajara, que es la feria del libro más famosa de todo el hemisferio. Entonces llega y se habían puesto de acuerdo el corresponsal de EFE y el corresponsal del país que a quien le tocara que Peña Nieto lo reconociera para que hiciera la pregunta, iba a hacer esta pregunta. ¿Cuáles son sus tres libros favoritos? Fueron minutos, largos minutos. Y entonces el que lo presentaba le empieza a pasar así una nota y se da cuenta de que lo están filmando, entonces no puede ir, corre. Y Peña Nieto por fin dice, ¡la Biblia! ¿No? Y acaba diciendo algo así como Horacio Fuentes y se equivoca porque no es Carlos Fuentes y dice que Horacio Fuentes escribió un libro que no es el libro que Carlos Fuentes escribió. Fue un momento tan tremendo que yo le decía a Willy antes, solo un periodista español puede hacer ese tipo de cosas. Solo un periodista español tiene esa malicia, ese como arrojo, esa cosa de decir, me vale madres, ¿no? Fue una lección, entre otras cosas, de periodismo.
1: Y bueno, volviendo al Reverso Tenebroso, en tu libro hay una descripción muy impresionante de una masacre, y donde haces una reflexión sobre la vecindad y la cercanía entre las víctimas y los verdugos, y te contaba que hace poco me leí un libro sobre la matanza de San Bartolomé, que es la gran matanza terrible que aparece en una novela de Dumas, en La Reina Margot, durante las guerras de religión en Francia, donde matan a los protestantes de París, y es exactamente igual. O sea, reconocí al leer, creo que el pueblo se llama Segovia, si no me equivoco, y reconocí al leer lo mismo que había leído cuatro siglos antes, porque claro, los católicos mataban a los protestantes que no tenían ningún signo, los mataban porque los conocían, y ahí es exactamente lo mismo, y en el fondo, no los que mandan a los verdugos, pero los que ejecutan, forman parte de la misma miseria y el mismo dolor que sus víctimas, ¿no? Y quería que hablases un poco de eso porque es un capítulo, yo creo que muchos de tus capítulos son universales, y cuando hablas de tamales hablas de muchas otras cosas, y aquí hablas de una especie de maldición de la violencia que en cierta medida une en el horror a víctimas y verdugos, que no sé cómo decirlo, no sé si no son tan diferentes, o sea, podían haberse intercambiado dentro de la misma ruleta maldita de la vida.

0: incluso pueden ser primos, primos hermanos, como en el relato de Ayotzinapa,
1: sí,
0: que vienen del mismo pueblo, en un caso tras otro, en El Salvador también. En Colombia, yo fui a Colombia después de quedar un poco mal, diría yo, de Centroamérica, y Colombia para mí era un lugar que me permitía reflexionar sobre estos temas de la violencia. Y una de las cosas que fui entendiendo es que los sicaritos estos de 14, 15 años, que hacen su debut en esas épocas de Segovia, que por 200 pesos matan, están cometiendo una especie de suicidio, ¿sí? Al matar a un igual, a otro muchachito de 15 o 16 años, o a un candidato a la presidencia, están sellando su propio destino y están matando a otro que es igualito a él. Entonces, la pobreza colectiva, el desprecio colectivo que existe hacia los pobres, la desigualdad tan espantosa, me parece a mí que produce un autodesprecio tan gigante y tan violento que permite que alguien se dedique a matar por matar, ¿no? Y es una de las pocas maneras que tengo yo de entender esta plaga de violencia tan espantosa que nos ha corroído los últimos 50 años. ¿Sí?
1: Sí, y es terrorífico porque cuentas que iban con listas y pudieron actuar sin que nadie les molestase, sacando a la gente de sus casas y matándolos, que de nuevo son imágenes que recuerdan a relatos de la guerra civil.
0: O de toda la vida, o de la gran novela. Yo no vi la serie Juego de Tronos, pero me eché los 5 volúmenes, porque en realidad es un escritor sorprendente, George Martin, y tiene ese retrato de la violencia y autoviolencia constante, ¿sí? Y creo, a ver si no digo una locura con esto, pero creo que cuando nació el mercado de la droga, que hubo dinero para pagarle a estos muchachitos y para estos que no eran tan jóvenes en la masacre de Segovia, les posibilitó también un futuro. Al mismo tiempo que les pronosticaba una muerte violenta, les pronosticaba un futuro. Y el segundo efecto fue que corrompió a los militares. Entonces, ¿por qué pueden en Segovia impunemente asesinar durante toda una noche? Porque el cuartel que estaba metido ahí dijo después el comandante que habían estado dormidos y no se habían dado cuenta de nada. El dinero del narcotráfico permite corromper a las estructuras de poder. Y eso es fuertísimo.
1: No me imaginaba que fueses una fan de las novelas de Juego de Tronos, pero ahora que lo pienso, tiene todo el sentido. De hecho, estarás deseando que publique la nueva. La última aparición de Robert Redford es en una serie que él producía con George Martin, y aparece un segundo jugando al ajedrez, y Robert Redford le dice a George Martin: todo el mundo está esperando tu próximo movimiento, que es la ironía que tiene, porque creo que no, o sea, eso lo sabrás tú mejor que yo. Hay un libro que no acaba de terminar.
0: Ahí la serie terminó inventándose el quinto libro, sí, o el sexto libro, porque nunca lo terminó, no pudo. Y ya con la serie encima, pues como era imposible. No soy fan yo ni de la ciencia ficción. No sé por qué lo empecé a leer y no pude dejarlo. Es un escritor, no sé si malo o bueno, pero notable, ¿sí? De verdad, crea un mundo del cual no te puedes escapar, ¿sí?
1: Y volviendo a la desigualdad, realmente la desigualdad es la gran lacra de América Latina, es lo que le impide despegar, lo que mantiene a tantos países atados a un presente incierto y en cierta medida terrible.
0: Sí, ahora lo que contribuye a esa desigualdad, siento yo, son dos cosas. El sistema de justicia, que hace que el 95 en unos países, el 98 en otros países, 95% o 98% de los crímenes, de los acusados,

0: encarcelados nunca vayan a juicio. Un inocente se puede pasar 5 años en una cárcel esperando su juicio, así como un culpable puede esperar los mismos 5 años a ser sentenciado. Entonces, esa falta de justicia, ¿a quién afecta? A los pobres, evidentemente. Esa falta de justicia hace que los pobres sean eminentemente vulnerables, ¿sí? Ese es un factor que contribuye a la desigualdad en la sociedad. Y la otra es la educación, que es un proyecto fracasado absolutamente. Yo me asombro de ver a la gente en las regiones pobres de Colombia con lo que salen en la cabeza después de haber disque transcurrido el 6º año de primaria. No, en su vida van a poder leer un libro. Ese fracaso del proyecto educativo y el aumento en el presupuesto de las Fuerzas Armadas por el aumento de la violencia y el narcotráfico, que a su vez no es controlado por el sistema de justicia, todo eso contribuye a que no haya movilidad social, que es una de las grandes maneras de ir gradualmente acabando con la desigualdad. No hay movilidad social.
1: Y acabas de pronunciar la palabra maldita, que es narcotráfico. Antes me explicabas, claro, que leías sobre América hace 50 años y eso no existía, no aparecía. Realmente es una importación de Estados Unidos, donde producen lo que consumen allí.
0: Y acá también consumen no mal de drogas, ¿eh?
1: Sí, llega muchísimo por los puertos, por los grandes puertos del norte de Europa. Sí.
0: Los jóvenes fiestean con drogas como una cosa normal.
1: ¿Pero ha sido lo que ha destruido y lo que ha creado este ciclo de violencia en América Latina?
0: El mercado del narcotráfico mundial, sí, absolutamente. Empezó con Estados Unidos, claro, hizo epopeya en Estados Unidos. El cristal es todavía un mal predominantemente de Estados Unidos. Y yo por curiosidad un día me puse a ver las tasas de violencia en México en 1954, todavía 1960, 65, no sé hasta qué año, no me acuerdo hasta qué año llegué, pero la tasa de violencia era igual a la de Kansas en Estados Unidos, de verdad. En Colombia la cocaína existía y yo me acuerdo que la primera vez que yo fui a Colombia a reportear ya, en 1986, mucha gente tenía un poquito de cocaína en su baño junto con el Alka-Seltzer, porque los colombianos han sido rumberos toda la vida, eso sí, ¿no? Grandes fiesteros. Y si bebían demasiado la noche anterior, un poquito de cocaína como si fuera el Alka-Seltzer. Ese era el consumo que había. ¿Qué es lo que tenemos hoy? Es una plaga, no sé, desesperante, porque no veo la salida en el mundo que tenemos hoy.
1: Y luego me he cruzado con una frase tuya que nos lleva al presente de América Latina, que dice: la estupidez es el motor de demasiados giros en la historia. Y no estoy pensando en ningún presidente naranja de Estados Unidos, pero realmente es chocante la lucidez de esa frase, ¿no?
0: Léemela de vuelta porque es buenísima.
1: La estupidez es el motor de demasiados giros en la historia.
0: Bueno, sí, me parece, sí, qué bien.
1: ¿Qué sentiste cuando viste que había tiros en Caracas y que había una intervención americana en Caracas? ¿Te llevó a un pasado remoto de tus principios en Nicaragua, de repente decir, estos vuelven?
0: No, pues el paralelo absoluto es Noriega en Panamá, ¿no? Que fue exactamente lo mismo, solo que tuvo la gracia, la extracción de Noriega en Panamá, que lo hicieron rendirse finalmente, porque Noriega, cuando se dio cuenta de que lo estaban atacando y que se lo iban a llevar, va y se refugia en el

0: obispado, si no mal recuerdo.
1: En la Embajada del Vaticano, yo creo.
0: En la Embajada del Vaticano. ¿Tú sí. cubriste eso? ¿Tú
1: no,
0: estabas?
1: No, no, yo era demasiado ¿tienes? Joven entonces. Pero hubo un periodista del país, Juancho Rodríguez, que sí. murió tiroteado sí, por un por sí. los americanos.
0: Claro.
1: Un fotógrafo
0: Hay
1: del país.
0: Hay una foto en la exposición.
1: Sí,
0: ¿no?
1: de Juancho. Sí, sí. yo lo, sí que lo conocía porque había trabajado con mi padre y fue estaba Maruja Torres y él. Y él, claramente un francotirador americano, le disparó.
0: Lo disparó después de que tomara la última foto, sí, una sí. cosa así. Sí. sí, claro. Bueno, en la Embajada del Vaticano se refugia Noriega y entonces los gringos lo citean a base de rock and roll, ¿te
1: sí.
0: acuerdas?
1: Sí, de heavy. Sí,
0: de
1: sí.
0: heavy metal.
1: Sí. Se hubiese rendido los espartanos. O sea, se hubiese cambiado la historia de las Termópilas con eso.
0: A los tres días salió así, ¿no? Dijo, no aguanto más. Y se murió en la cárcel. Eso es lo que me recordó lo de Venezuela. Pero en realidad, más que Nicaragua, lo que yo pensé en ese momento es, acaban de aniquilar la capacidad de cualquier presidente, sea Lula, sea Sheinbaum, sea Petro, sea Maduro, de actuar con libertad. Porque gracias a las nuevas tecnologías dicen algo que le disgusta a Estados Unidos, no necesariamente a este presidente, al que sigue, y simplemente con unas pinzas lo manda a extraer de donde esté. Es muy alarmante lo que eso significa. Y si lo puede hacer en América Latina, lo pueden hacer también en Europa, ¿por qué no? ¿No? Lo hicieron en Irán.
1: Sí, y en Groenlandia no se le ha quitado de la cabeza a este señor. Uno de tus libros más bonitos, y yo creo que aquí hay muchos lectores de él, es La Habana es en un espejo. Es un libro casi de memorias, no es un libro de reportajes, muy diferente al resto de tu trabajo, donde eres una joven bailarina que acaba viviendo en La Habana al principio de la revolución. Y eso, digamos que el desencanto de la revolución, luego quería preguntarte por Nicaragua, es algo que has vivido, ¿no? Como la esperanza se convierte en desencanto, se convierte en dictadura, se convierte en lugares terribles.
0: A ver, yo creo que el siglo XX ha sido el siglo de las grandes utopías. Y hemos vivido sus fracasos absolutos en el siglo XXI. La utopía del socialismo, la utopía del nazismo, la utopía del capitalismo. Estamos viviendo también el fracaso de la utopía del capitalismo, porque ninguno de esos sistemas puede lidiar con los problemas de la modernidad. La decepción que me provoca y el dolor profundo que me provoca lo que ocurre en Nicaragua y en Cuba hoy en día, y lo que me provocó, no lo de Venezuela, me provocó más bien rabia, ¿no? Pero Nicaragua y Cuba fueron los grandes sueños últimos del socialismo. Y sencillamente no pudieron, y no basta con echarle la culpa a los gringos, que obviamente que hicieron todo lo que pudieron por destruir los dos países. No basta con eso. El socialismo resultó incapaz de crear riqueza, por ejemplo, ¿no? Resultó incapaz de resolver ciertos problemas claves en la Unión Soviética, en los países satélites, en Cuba, en Nicaragua, como es el problema de la vivienda. Nunca lo pudo resolver. Resolvió el problema de la salud, que es fácil si uno provee a los ciudadanos de salud básica, y no resolvió el problema de la representación y la diversidad de pensamiento. Esos fueron dos temas que se quedaron por fuera. Y por no resolver el problema de los pensamientos divergentes, cayó en estos autoritarismos que llevaron a la ruina de Cuba y al desastre de Nicaragua.
1: Y Nicaragua es, supongo que es especialmente doloroso y especialmente salvaje, porque realmente la deriva ha sido una deriva casi diría

0: browniana, o sea, a veces parece que estamos hablando, leyendo más sobre Calígula que sobre la realidad de ahora, ¿no?
1: Bueno, ver a los cubanos morir de hambre tampoco sí. Es que me dé mucha alegría, ¿eh? A los cubanos, sobre todo, que puchica. Para quienes han estado en Cuba, los cubanos son, no sé, es muy difícil. Y Nicaragua, claro, llega a estos niveles absurdos que a lo que más se parecen a es a
0: Juego de Tronos.
1: A Rumanía, sí. En realidad a Rumanía. Sí. A, ¿cómo se llamaban?
0: Ceaușescu.
1: Los Ceaușescu, sí. Exacto. Se parece a esta pareja monstruosa y absolutamente, y así como conocí a un santo, me da cosa pensar que yo conocí bastante a Daniel y a Rosario, la Chayo. Y eran absolutamente mediocres, ¿no? Eso también me llama la atención. Yo quisiera decirte, no, eran el horror. No, absolutamente mediocres. Entonces, esa mediocridad unida al poder absoluto que les dio ir eliminando no solo a sus enemigos, sino a sus aliados, actualmente tienen cárcel por casa, a todos sus viejos aliados, queda solo la familia. O sea, Bayardo Arce, que era uno de los 9 del Frente Sandinista, Modesto, que fue el líder histórico de la guerrilla, casa por cárcel. Esa unión de la mediocridad, la estupidez, el paisito agreste que era y la maldad, produce resultados infames, sí, infames. A quienes hayan venido anoche a escuchar a Sergio Ramírez y a Gioconda Belli, lo habrán entendido, ¿no? Gente que es capaz de cualquier mentira y de cualquier horror, ¿sí?
0: Sí, sí, yo recuerdo a Sergio contando, claro, lo ha contado muchas veces, que, o sea, que no se conforman con intentar que meterle a la cárcel que haya podido excavar, sino que le roban la biblioteca que está dividida, le quitan la casa y luego al final le quitan la pensión, que es como todo.
1: Sí, y la ciudadanía.
0: La ciudadanía, sí.
1: Que
0: sí.
1: Gracias a España no se han quedado como gente sin país, porque inmediatamente España les ofreció la ciudadanía. Si no...
0: En tu libro dices que es tu último libro de reportajes, espero que no sea verdad, pero en la audiencia hay estudiantes de periodismo y personas que están empezando en el periodismo, y sí me gustaría que nos dieses a todos, porque incluso los más veteranos tenemos mucho que aprender, algunos consejos para reportear, o sea, cómo se empieza. Antes me decías que yo creo que es la libreta, ¿no? Realmente, ayúdanos un poco.
1: Aquí, Willy, por el amor de Dios, ningún consejo. Más bien, aquí hay un maestro.
0: No, en absoluto, pero bueno.
1: Del periodismo, de la reportería, un maestro absoluto. No, yo digo que será mi último reportaje, digamos, Ayotzinapa fue el último reportaje que físicamente yo fui capaz de hacer, con mis dos piernas, aguantando todo lo que uno aguanta en reportajes de ese tipo, ¿no? Hubo un momento en que yo iba por la carretera a Acapulco de regreso, porque Ayotzinapa es una pequeña... Ayotzinapa es el caso de 43 jóvenes estudiantes que desaparecen. Obviamente, esto es lo que es siempre desesperante, obviamente en manos de la policía y con ayuda del ejército, obviamente. Y que hasta el día de hoy, pues no se sabe de su paradero. Entonces yo fui a hablar con los papás, etcétera. Y en la carretera de regreso se me iba acabando la gasolina y hacía 39 grados en la carretera, en mi carrito, que es una lata. Y yo no aguanto mucho el calor ya, ¿sí? Me empiezo a deshidratar y entro en choque térmico. Y yo dije, me voy a morir como una estúpida por falta de gasolina aquí, porque si yo me paro en la carretera, no quiero que me pare nadie porque esta carretera está patrullada por el narco. Ya, ahí fue como el momento en que yo dije, ya no tengo las condiciones físicas para hacer este tipo de reportaje. Es muy real, pero por supuesto espero seguir haciendo otro tipo de reportaje. Ahora voy a empezar una cosa que me interesa.

0: Investigado mucho sobre Frida Kahlo, cómo fue que Frida dio este salto de ser una pintora sumamente singular e interesante, apasionante, a ser aretes y decoración de colchas, ¿no? Y casi casi a sustituir a la Virgen de Guadalupe en todo el mundo. Entonces, me interesa ese fenómeno, eso es lo que yo creo que puedo seguir haciendo.
1: Y hay una cosa, por ejemplo, que plasmaste en aquella web de la que quiero que nos hables, que creo que es muy importante, que es uno de los, digamos, si tu trabajo transmite un consejo a la gente que está empezando, es cuenta la historia de las víctimas, ponles nombre. Si lo que hacemos tiene sentido es por dar voz a los que no la tiene y por que esas personas, porque precisamente la violencia política trata de anularlas, de borrarlas, es nosotros no vamos a tolerar eso, ¿no? Y eso es uno de los, en todos los formatos, porque la web esta que hiciste sobre los migrantes asesinados era precisamente decir no voy a tolerar que se pierdan en la fosa común del tiempo, no solo en la fosa común física, digamos.
0: Ese fue un súper proyecto porque no lo hice yo sola. ¿Ya?
1: ¿Fue? No, 5 minutos.
0: Ah, bueno, hablo rápido.
1: No, no es tiempo. Habla lo que necesites, ya nos echarán.
0: Fue un proyecto colectivo. En el 2010... desaparecen 72 migrantes y resulta que los ha secuestrado un grupo de narcos y se los ha llevado a una hacienda abandonada y les ha metido un tiro a cada uno de ellos. 72 salvadoreños, guatemaltecos, hondureños, 2 ecuatorianos. Somos un pueblo migrante nosotros, los mexicanos. Y pensar que unos mexicanos habían hecho esto con sus hermanos, a mí me revolvió y a muchos nos revolvió el estómago. Entonces, a mí se me ocurrió un proyecto que fue hacer un altar virtual que llevara todos los ingredientes de un altar de muertos nuestro, mexicano, tradicional, traducido a internet. Lo vieron, no sé, relativamente pocas personas, pero hay dos cosas que me gustaría destacar. Una, que para los 72 escritores, y yo quería 72 fotógrafos también, pero no había, es muy peligroso fotografiar la migración. Pero 72 escritores, 10, 11 fotógrafos, músicos, que donaron sus... Café Tacuba, por ejemplo, que no sé si se conozca aquí, pero Café Tacuba, donaron, Maldita Vecindad, donaron música para hacer ese altar. Y al final, quien veía la página podía donar una rosa haciendo clic y la rosa aparecía en la pantalla hasta que se llenaba de rosas y luego las rosas desaparecían y empezaba otra vez. Fue muy importante para los participantes sentir ese trabajo conjunto, de no estar solos nosotros también. Y fue muy importante buscar nuevas maneras de expresar el horror que se está cometiendo contra nosotros constantemente. Y para los lectores, ¿cómo es que podemos transmitir lo que está pasando sin que se nos agoten las palabras a nosotros y sin que se le agote la energía a nuestros lectores, ¿no? Es un problema enorme y constante. Y el proyecto de 72 migrantes fue un esfuerzo en ese sentido que ha durado por la memoria de los que lo hicimos y que también se convirtió en un libro, un librito, 72 migrantes, con los textos y las fotos. Y se convirtió en una serie en radio, leído por grandes actores mexicanos y con música. Fue un proyecto que fue una solución alternativa a la transmisión de los hechos y del dolor. Y sí, fue importante para nosotros.
1: Pues muchísimas gracias por tu tiempo, por venir. Muchísimas gracias a vosotros. Y de verdad, no dejéis de buscar el nuevo libro de Alma, porque a veces es un trago, pero merece la pena.

0: Hola Mercedes, ¿cómo estás?
1: Hola Belén, ¿qué tal?
0: Quería volver contigo al archivo porque me gustaría buscar una carta al director del año 83. ¿Eso se puede hacer?
1: Sí, no hay ningún problema. Mira, vamos por aquí, que están aquí los tomos de ese año y lo buscamos en un momento. ¿De qué mes?
0: 11 de noviembre de 1983.
1: 11 de noviembre, tiene que estar aquí.

0: Vale, wow.
1: 11 de noviembre. 11.
0: Ahí, vale, ah, qué rápida.
1: Internacional, aquí, gracias al director.
0: Vale, a ver.
1: Derecho a morir.
0: Esta es, mira. Me encuentro gratamente sorprendido por la reciente aparición en su diario, el pasado 29 de octubre, de un artículo sobre la Asociación Francesa para el Derecho a Morir con Dignidad. Hace tiempo que persigo la creación de una asociación parecida en España y desearía dar a conocer mis intenciones. Esto está firmado por Miguel Ángel Lerma en Madrid.
2: Cuando manda esta carta en 1983, España era una democracia recién nacida y claro, el debate de eutanasia no estaba en la calle.
0: Él es Pablo Linde, redactor de Salud y Sanidad de El País. Hablo con él en el estudio de la redacción del periódico, en la sede de Miguel Yuste de Madrid.
2: Yo creo que España no estaba preparada en ese momento, sí para hablarlo, pero no desde luego para abordarlo en serio, porque bueno, las sociedades tienen unos tiempos y unos momentos, y España en ese momento pues estaba con el divorcio, estaba con el aborto, y la eutanasia es un derecho que llegó mucho después. Pero bueno, para que llegue ese tipo de derechos, primero hay que hablarlo, y eso es lo que sucedió con esta carta y con la creación de la Asociación Derecho a Morir Dignamente.
0: ¿Qué te contó Miguel Ángel Lerma que le motivase a escribir esta carta al director?
2: Pues él por entonces tenía 29 años y en su familia había habido varios casos de cáncer. Y bueno, él pues empezó a ver, empezó a leer y empezó a comprobar cómo en otros países estaban moviendo este debate. Y no conocía, él no conocía a nadie a su alrededor con el que hablarlo. Entonces, en la carta pone un apartado de correo sin mucha esperanza de qué iba a pasar con eso, y se encuentra que sí, que había mucha gente que leyó la carta y que se puso en contacto con él.
0: Y entre esas personas que le contestan está Carmen.
2: Sí, Carmen Rodríguez, que es una persona que había quedado viuda con solo 27 años. Había visto una fase terminal del cáncer muy dolorosa, en la que los médicos, bueno, pues no le proporcionaron, según consideró ella, la suficiente ayuda para, pues eso, para morir dignamente, para morir sin dolor. Ni siquiera ya estamos hablando seguramente de eutanasia, sino de cuidados paliativos.
3: Me llama todo el mundo Mamen, ya sabes estas cosas que tus hermanos no saben decir el nombre entero y lo acaban diciendo en cortito.
0: Miguel Ángel Lerma, el autor de la carta, vive en Estados Unidos y es difícil de contactar. Y ella es Carmen Rodríguez Leiva. Carmen, Mamen, está en Alicante con su hermana, aunque es de Madrid y este año se ha ido a pasar una temporada a Asturias. Carmen está jubilada y es imposible pillarla en un sitio fijo, así que hablo con ella desde el estudio de grabación, por teléfono.
3: Estoy ya en la tercera edad que llaman, pero feliz. Pues yo me quedé viuda muy jovencita, después de a los 4 meses casi de casarme. Y mira, yo conocí a mi marido en primero de carrera. Estábamos los dos estudiando psicología. Y entonces, bueno, pues al final yo me casé en el 81 y estábamos preparando la oposición en la Academia de Huérfanos de Hacienda. Total que nos casamos el 11 de abril y el 11 de agosto estaba mi marido en quirófano. Pues él tenía 26 y yo 27. Mi marido, ¿cómo se llamaba? Manolo. Me duelen las piernas, estoy muy cansado. ¿Cómo no vas a estar cansado, tío? Trabajas por la mañana, después te vas a Torrelodones a hacer el curso de croupier. El 11 de abril me casé, el 11 de agosto estaba en quirófano y vivió 11, bueno, se fue muriendo 11 meses más. Murió 11 meses más. Muy duro más que nada porque... porque como nos conocimos tan pronto, pues se te hace muy larga la carrera. Y entonces yo no veía la hora en que tuviéramos un trabajo los dos. Y...
0: y en noviembre del 83 tú lees una carta en El País.
3: Yo no sabía de la fecha de la carta. La fecha de la carta es en noviembre del 83.
0: Yo soy Belén Remacha, periodista de El País Audio.

0: los médicos empiezan a decirme, ten cuidado, porque claro, no existían las unidades de dolor. Era, o sea, quitarle un trozo de cerebro para que no sintiera dolor. Y entonces yo en ese momento dije, ¿qué? Vi el cielo abierto. Dije, Dios mío, o sea, manos a la obra, manos a la obra. Hay que luchar por esto, hay que luchar por esto. Entonces, no sé cómo lo hice, me imagino que llamaría al país o algo para conseguir la dirección de Miguel Ángel.
1: Este es el episodio 2 de Cómo contar un país. Historias sobre el sentido del periodismo.
0: Entonces estuve muy activa, muy, muy, muy, muy activa. O sea, cosas de radio, televisión, un congreso que hubo en Niza, que me decía, yo voy a tener que ir como presidente, pero por favor acompáñame. Yo decía, porque yo no sé francés. Y llevamos a mi padrastro, porque él sabía francés, y él estaba horrorizado de lo que oía. Ay, Dios mío.
1: En la carta pone, mira, te lo leo exactamente, pone, si la asociación se creara a tiempo, podríamos participar en la conferencia de 1984 internacional en Francia. Esa será la de Niza, o sea, sí que llegasteis a tiempo.
0: Sí. Qué bueno. Fíjate, de eso ni me acordaba.
1: A ese congreso al que quería llegar Miguel Ángel, al final llegaron, pero todavía sin ser oficialmente una asociación. Se celebró en septiembre de 1984. Lo tengo aquí, mira, te la voy a leer un poco cómo empieza simplemente, ¿vale?
0: Sí.
1: Me encuentro gratamente sorprendido por la reciente aparición en su diario, el pasado 29 de octubre, de un artículo sobre la Asociación Francesa para el Derecho a Morir con Dignidad. Hace tiempo que persigo la creación de una asociación parecida en España. Desearía dar a conocer mis intenciones. Luego dice, estoy de acuerdo con la afirmación de Monique Badagou sobre la falta de demanda social en España, por lo cual puede ser aún prematuro el intento de crear una asociación española en su defensa, en defensa del derecho a morir con dignidad. Es que claro, uno de los objetivos dice promoción de un clima de opinión pública favorable y tolerante con el derecho a morir con dignidad. No obstante, la demanda surgirá, sin duda, en cuanto haya oportunidad de plantear el problema y de reflexionar sobre el mismo, para lo cual será decisivo el papel de los medios de comunicación.
2: Lo que sucedió al principio es que el Ministerio de Interior rechaza su creación porque la considera prácticamente terrorista, porque decían que inducía al suicidio. Entonces, claro, ante eso, el abogado con el que contactan en la asociación conocía casualmente a Bonifacio de la Cuadra y él escribió una noticia sobre el rechazo del Ministerio de Interior.
1: Bonifacio de la Cuadra es uno de los periodistas del equipo fundador de El País. Nació en Úbeda y murió en 2023 en Madrid. La exdirectora Soledad Gallego Díaz le describió en su obituario como el periodista que lo contó todo. Escribía Soledad, recientemente fallecida, muy buena amiga de Bonifacio, que nunca alardeó de ello, pero fue probablemente el periodista que más exclusivas ha proporcionado en la historia del país.
2: Es un histórico de la crónica política del periódico. Cuando el periódico se fundó, él es parte del núcleo fundador y cubría crónica política, escribió sobre en la transición, sobre la constitución, es toda una autoridad en esos temas y era un periodista que además traía muchísima exclusiva al periódico. Fue bueno, uno de los grandes periodistas históricos del principio del país. Y supongo que fue un poco esa casualidad que él pues adoptó este tema y lo cubrió. Y fue también a partir de esa noticia en El País y de un editorial que saca el periódico cuando el Ministerio de Interior rectifica y poco después pues sí que autoriza y legaliza la Asociación Derecho a Morir Dignamente.
1: La Asociación Derecho a Morir Dignamente se registró oficialmente el 13 de diciembre de 1984. 165 personas fueron socias fundadoras.
0: La verdad es que no sé cómo nos juntábamos la gente. Probablemente fuera a través de cartas que hubiera recibido Miguel Ángel en su buzón de correo. Y entonces que cuando hubiera una charla o algo, pues alguien que tuviera una librería o algo así, lo hacíamos en su librería, en su despacho, en su tal. Me imagino que de gente que escribía a Miguel Ángel. Yo hacía el periódico.
1: ¿Cómo el periódico?
0: Teníamos un periódico con noticias del extranjero y eran folios escritos.
1: Ah,

0: Sí.
1: Como recopilar todas las noticias que salieran a ese nivel de cualquier país. Holanda era lo que estaba a la cabeza.
2: ODMD es una asociación que ha sido fundamental. Yo no sé si decir que sin ella no habría habido ley de eutanasia. Quizá no, o desde luego seguramente no en el, no en el tiempo y en la forma en la que hubo, porque ellos sacaron a la luz pues muchos casos que tocaron mucho la fibra sensible de la sociedad, muchos de ellos también de la mano de este periódico. Bueno, el caso más famoso de Ramón San Pedro.
1: Hombre, pues fíjate, San Pedro, hasta una peli, ¿no?
3: Me imagino que el mar significa mucho para ti, ¿verdad?
4: Hombre, el mar me dio la vida y después me la quitó. No sé si eso significa algo.
2: Otro, por ejemplo, que yo recuerdo justo cuando yo entré al país en 2007, Ana Alfageme, que era una periodista que hacía temas también sociales, pues ella hizo la crónica de la eutanasia de Madeline, que era una mujer de 69 años que vivía en Alicante, y hizo esa crónica de cómo la ayudaron a tener una muerte digna, jugándose un poco ella el tipo, porque se podría considerar un delito presenciar eso sin hacer nada.
5: Madeleine se levanta trabajosamente de la silla de ruedas y al abrir la cama la estira con sus manos vencidas. Nunca pudo soportar las arrugas en las sábanas. Se quita las gafas y se atusa el pelo canoso para tumbarse.
6: Estoy feliz y contenta de tenerles aquí.
5: Sonríe. El primero en abrazarla es Jorge, un voluntario de la asociación Derecho a Morir Dignamente.
6: Madeleine, se muere como se vive,
5: le dice al oído.
2: En 2018 tenemos el caso de María José Carrasco, que eso lo sacó mi compañero también Emilio de Benito, que tampoco que está también jubilado, pero que también ha escrito muchísimos años de temas sanitarios y sociales, que ella sacó un reportaje que ella decía: no quiero dormirme, quiero morirme.
7: Escuchamos un fragmento del vídeo que publicó El País de Ángel Hernández ayudando a morir a su mujer, María José Carrasco.
8: ¿Sigues con la idea de que quieres suicidarte?
9: Sí.
8: ¿Quieres esperar algo o qué es? No.
9: No.
8: ¿Quieres que se lleve a cabo ya?
9: Sí.
8: ¿Sabes que te tengo que ayudar yo? Que no hay nadie que te pueda ayudar. Y además no estaría bien que...
2: Y no había ninguna vía legal por entonces para hacerlo. Entonces se hacía con ayuda de esta asociación y en la semiclandestinidad. Entonces es una asociación que lo ha puesto en el mapa, que ha ayudado a mucha gente y que se ha jugado mucho la gente que voluntariamente ha prestado ayuda a otras personas.
1: Pues eso, muy activos, muy activos, o sea, en el cogollito. Recuerdo la relación con la gente, que era muy bonita, de gente muy abierta.
7: Carmen sigue siendo socia de Derecho a Morir Dignamente, aunque ya solo pagando la cuota. Participó activamente durante 10 años, hasta que a principios de los 90 la presidencia de la asociación se trasladó a Cataluña, con Salvador Pàniker como presidente.
1: Fue trabajoso, pero muy gratificante para mí. Para mí fue como, no me sale la palabra, como lo único que podía hacer por él. O sea, ya que has tenido este final, ¿no? Porque claro, yo le preguntaba al médico, bueno, ¿y cómo va a ser el final? Me dijo: mamen, no sabemos, o sea... Porque claro, él lo describía, dice: son como perros mordiéndome por dentro. Él estaba dispuesto a tirarse porque es que es el clavo ardiendo al que te... claro, ahora fíjate, ahora ya es morfina, fentanilo, el parchecito para los dolores. Es que nada que ver, nada que ver. Date cuenta que no existían los centros del dolor. Sigue sin salirme la palabra adecuada, pero es como... Es lo único que ya me queda por hacer por ti. Que nadie más pase por esto. Que cada uno tenga el derecho de decir no. Encarnizamiento terapéutico 0,0.
7: Ahora mismo la ley de eutanasia está aprobada. Nadie en España debería morir como murió Manolo en el año 82. La ley se aprobó en 2021. Fuimos uno de los primeros países del mundo que regulaba la eutanasia.
2: Efectivamente, al ser una ley que pocos países del mundo tienen en vigor, se cuidaron mucho los legisladores de hacer una ley muy garantista. O sea,

0: en el sentido de que nadie, por una decisión precipitada o por sin tener lo que el legislador considera que son razones de suficiente peso, acuda o decida pedir una eutanasia. La puedes pedir, pero para que se autorice tiene que pasar muchos pasos.
1: Estoy viendo que entró en vigor el 25 de junio de 2021. Bueno, me has dicho que Manolo falleció el 30 de junio.
2: Se murió el 30 de junio del 82.
1: Pues mira, entró en vigor en la ley, estoy viendo, el 25 de junio de 2021. O sea, casi 39 años después de su fallecimiento.
2: ¡Qué barbaridad! Tampoco soy consciente de que tardara tantísimo en aprobarse la ley. ¡Qué fuerte! Lo tengo todo fatal en la cabeza, ¿eh?
1: ¿Es trabajo en parte tuyo?
2: No, no, para mí ya es un trabajo que han ido haciendo los que han ido entrando después y los que están activos después.
3: Bueno, ¿qué quieres que te cuente? Mi nombre, ¿vale? Y aparte de eso, mi profesión, ¿no? Lo que estoy aquí, ¿o qué quieres que te diga?
1: Sí, bueno, yo creo que tu relación con el derecho a morir dignamente, tanto profesional como asociada.
3: ¿Vale? Sí, ok. Hola, yo me llamo Tanit, Tanit Güell. Soy enfermera especialista en atención primaria. Actualmente estoy trabajando en el área básica de salud de Figueras como enfermera clínica de crónicos complejos. Llevo aquí pues cerca de 8 años y medio y soy una apasionada de todo el tema final de vida, acompañamiento a morir. En definitiva, un poco de romper el tabú sobre el tema de la muerte. En este transcurso de camino, pues está en contacto con la Asociación del Derecho a Morir Dignamente. Soy también referente territorial de eutanasia y mi trabajo es, pues como referente territorial, es acompañar a los profesionales de en principio de atención primaria y también a veces de hospitales de zona, pues asesoramiento y acompañamiento en los casos de eutanasia que nos van llegando poquito a poco al ser un servicio pues bastante nuevo porque en junio va a cumplir 5 años.
1: La aplicación de la ley difiere mucho por territorios. Según datos oficiales, en 2024 se finalizaron, fuese por fallecimiento, prestación o denegación, 929 procesos en toda España. 303 de ellos fueron en Cataluña. Y, por ejemplo, en Madrid hubo casi 3 veces menos, 129.
3: ¿Por qué? Yo creo que hay distintos factores, siempre es todo muy, muy multifactorial, pero es importante el hecho de que esta ley viene, o sea, a raíz especialmente de la asociación DMD, ¿vale? Esta asociación realmente se apretó muchísimo cuando la presidencia pasó de Madrid a Barcelona y ahí es cuando realmente esa ley subió al Parlamento, ¿no?, de la Generalitat de Cataluña y de ahí se lanzó al Congreso de los Diputados en Madrid, ¿no? En Cataluña la Comisión de Garantía y Evaluación ya estaba creada y los referentes territoriales ya estábamos definidos. Y creo que fue, si no me equivoco, el 8 de agosto que ya hubo en Barcelona la primera eutanasia.
1: Como esto es un podcast, queremos ponerte un audio a ver qué opinas de esta okay. mujer, de uh-huh. Carmen, ¿vale?
4: Él estaba dispuesto a tirarse porque es que es el clavo ardiendo al que te... Claro, ahora fíjate, ahora ya es morfina para los dolores, es que nada que ver, nada que ver. Date cuenta que no existían los centros del dolor. Sigue sin salirme la palabra adecuada, pero es como, es lo único que ya me queda por hacer por ti. Que nadie más pase por esto.
3: Esta ley está activa gracias a los testimonios, a toda la gente que ha pasado por procesos muy duros, ¿no?, de agonías muy largas o de enfermedades muy invalidantes y que era una demanda que hacían esta gente y que, de alguna forma, esto ha sido como ir hormiguita a hormiguita, ¿no?, yendo cavando y generando debate en la sociedad, en la base, para que esto vaya subiendo. De hecho, por eso es importante esa asociación del DMD, ¿no?, porque

0: porque de alguna forma sale de la base y recoge los testimonios y a copia de pasar los años y de, bueno, un poco de filosofía y de ir trabajando, ¿no? Se ha conseguido esto. Por lo tanto, es lógico que hayamos tardado tanto tiempo. A ver, en Holanda nos llevan 20 y pico años de margen, pero creo que no hay que desmerecer y hay que, para mí lo que es más importante es que es una ley que no viene de arriba hacia abajo, sino que va de abajo hacia arriba y que es una voluntad del pueblo, que además creo que mucha parte de la sociedad, aunque no esté afectada, la aceptaba y la estaba buscando. O sea que para mí es lógico que ya hemos tardado tanto tiempo. Incluso te diré que ahora llevamos casi 5 años de que se empezó a desplegar la ley y tenemos muchísimo trabajo aún a hacer, ¿no? No es, los cambios nunca son de un día para otro. Pero creo que podemos estar, yo creo que muy contentos del trabajo hecho hasta ahora. Estamos hablando de eutanasia, pero no es solo la eutanasia, porque creo que sí que los medios han hecho daño en alguna cosilla. En tema de, por ejemplo, cuando se equipara el término de eutanasia a morir dignamente. Cualquiera quiere una muerte digna, ya sea en su casa propio de una enfermedad que va a ser terminal y se va a morir, en un hospital, en unas urgencias, en una residencia, en donde sea. O sea, que es verdad que etimológicamente eutanasia quiere decir buena muerte, ¿ok? Pero que al final morir dignamente es el derecho que debe tener todo el mundo a que se escuchen sus valores, sus preferencias, que esto, a poder ser, sea registrado en un documento de voluntades anticipadas y digo, ¿cómo llegamos ahí? ¿No? ¿Con qué calidad? Y luego, una vez llegamos ahí, ¿cómo queremos ser tratados?
1: ¿Cuántos casos has atendido?
0: Estando presencialmente allí acompañando, te diría que unos 12 casos, creo, en estos años que llevamos. Y aparte, como referente, pues claro, he acompañado a bastantes profesionales a acompañarlos en distintos procesos, ya sea de ayuda vía telefónica o presencialmente también, o asesorando, o acompañando. Ahí sí que no te puedo decir. Y en un momento dado de la conversación que yo siempre tengo con los pacientes, ¿no? Preguntarles pues, a qué se dedicaban, dónde nacieron, cuál es su vida, cuál es, ¿no? Todo. Y les pregunto cuál es su preocupación principal, te sueltan yo me quiero morir. Y en ese yo me quiero morir es ahí donde yo dejo todo y escucho. Y aquí hay gente que dice me quiero morir, pero Dios sabrá cuándo me voy, ¿no? Pues es respetable, pero hay algunos, pocos, pero algunos que dicen yo es que me quiero morir. Y cuando les hablo de esta ley, de la ayuda para morir, de la eutanasia, escuchan y algunos se acogen a este derecho que tienen, y es ahí donde acompaño, ¿no? En otros casos, simplemente personas que han pedido, ¿no? Y yo acompaño a los profesionales porque es algo como muy nuevo y como yo tengo experiencia, pues es como que da un poco más como de seguridad. En las formaciones académicas, tanto de medicina como de enfermería, nos educan, nos forman para salvar vidas, para acompañar a las personas en su proceso de salud, pero también de enfermedad, pero siempre como luchando contra la muerte, ¿no? Y resulta que estamos en un punto donde hay una ley que lo que hace es que hay personas que tienen derecho a pedir que tú les causes la muerte. Y esto, pues, no es fácil. No es fácil de sobrellevar, de encajar, de cómo hacer, de cómo proceder. Como todo en la vida, ¿no? Pero nos falta entreno para muchas cosas, ¿no? Pero si hay alguien que te da una luz, que te ayuda, que te guía, esto es básico. Mira, cuando alguien te pide ayuda para morir, lo primero que hago es explicarles que es un proceso, que no es de hoy para mañana, porque es un sistema muy garantista y es normal que sea así.
1: La ley de eutanasia española es muy garantista. Siempre se usa esta palabra, garantista. Esto quiere decir que el proceso tiene que ser comunicado primero al médico o médica de referencia. Luego hay que dejar pasar 15 días y volver a comunicárselo.

0: Si acepta, se pasa a otro equipo médico que no conozca a la persona solicitante. Esos nuevos profesionales estudian el caso de nuevo. Comprueban que cumpla una serie de requisitos, entre ellos que la enfermedad sea irreversible y el sufrimiento, dice así la ley, intolerable. Si este segundo equipo médico lo aprueba, el caso pasa a un comité de garantías autonómico. Son ellos quienes dan la autorización final.
1: Todos estos procesos, que además hay una plataforma donde toda la documentación tiene que estar colgada allí. Esto a veces pues es un poco costoso a nivel de tiempo, de es lo que a veces la parte burocrática alarga un poco los procesos, ¿no? Pues este sistema tan garantista, que se precisan de estos tres filtros, de todos los documentos que estén colgados a su tiempo, de todas las valoraciones hechas, de todo, es lo que nos da, pues una media, pues no sé si eran de 50 y pico días, ¿no? Pero esto creo que es bueno en el sentido que el profesional puede estar como muy tranquilo que lo que va a hacer está avalado. Pero la realidad es que con los datos que nos llegan, ¿no? Pues hay un porcentaje alto de personas que piden la ayuda para morir y que no llegan, que están en proceso y mueren. ¿No mueren dignamente? Pues yo creo que sí mueren dignamente. Se les asegura una atención paliativa, porque eso sí yo quiero dejarlo muy, muy, muy, muy claro.
2: Pero 50 días no es tanto, ¿no?
1: Para una persona que sufre es. Es decir, yo siempre les digo, ¿no? Digo, según qué persona, ¿eh? Pero si has estado tanto tiempo así, ¿no? Ahora 50 días tampoco es tanto, pero sí que es. Y más que por la persona a veces, es mucho para su entorno, para sus familiares. Es duro. Hablamos de morir, ¿no? Y una cosa es que no sepas nada, que no sepas en qué punto. Tu padre puede estar enfermo, por ejemplo, y sabes que un día se va a morir, pero no sabes cuánto. Pero cuando no es así, es decir, cuando una persona está sufriendo, pero la muerte no es inminente, el hecho de esa espera es difícil de llevar. Hace poco estuve en un caso de eutanasia a domicilio con unas compañeras médica enfermera y el señor, que lo tenía como muy, muy claro, y la familia también, se le administró toda la medicación que está pautada por protocolo. Y no tardó mucho en morir, pero sí tardó unos minutos, ¿no? Estamos hablando de minutos. Pues esos minutos, yo vi como a los profesionales y a los acompañantes se les hacían eternos. Porque la muerte es algo desconocido, es algo que no estamos acostumbrados. Y todo lo que sea esta incertidumbre acerca de la muerte no se vive muy bien. Y 50 días, pues son días, sí, son muchos días. Son gente que lo tiene muy pensado, ¿vale? Y esto es importante decirlo, porque hay que ser muy valiente para pedir morir. Y lo tienes muy claro.
0: Cada caso es único, pero cuando llega ese momento de que efectivamente se produce la eutanasia, no sé, ¿tú qué sensación tienes de las personas que has atendido? ¿Hay algo en común o algo que recuerdes especialmente?
1: Mira, en ese sentido hay como tres visiones, te diría, ¿no? Está la de la propia persona que te pide morir, está la de los familiares y está también la de los profesionales. La mayoría de personas, o sea, te diría el 100% de las personas que piden ayuda para morir, la piden y es para ya. O sea, si pudiera ser mañana. Y la viven, la mayoría, con mucha paz. Y la viven con mucha, ¿qué te diría yo? Con una entereza importante y como una liberación. Por tanto, es algo muy deseado. Y lo viven como un regalo, ¿vale? Porque pone fin a un sufrimiento, ya sea físico, ya sea emocional, pero sea un deseo de no querer sufrir más o tener una agonía que no desean, ¿no? En el otro punto están los familiares, y hay familiares que han acompañado y están de acuerdo desde el primer minuto cero, pero hay muchos que aceptan

0: O digamos que respetan, pero no aceptan, ¿no? Esto pasa en muchísimos casos. Y yo ahí he podido observar cómo en la, no te diré todos, pero en la gran mayoría de casos, los familiares es como que una vez la persona ha fallecido o ve cómo ha fallecido, hay un antes y un después de su percepción o de lo que ellos percibían o de lo que tenían en mente. Y lo ven como una muerte muy dulce, muy tranquila, muy respetuosa, y entienden que el sufrimiento también se ha acabado. Vendrá su duelo, vendrán sus procesos, ¿no? Pero me causó impacto un caso en que eran dos hermanas y una estaba como muy de acuerdo, aceptada, muy abierta y acompañaba a su madre bien, y la otra como que fatal, lo vivía como algo muy agresivo y tal. Y fue esta precisamente la que una vez se había ya muerto la madre, nada, es que al cabo de pocos minutos vino, me abrazó y me dijo, de hecho, yo voy a escribir mi documento de voluntades anticipadas y si en algún momento de mi vida me encuentro así, creo que no voy a dudar. Es decir, que hubo un antes y un después, ¿no? Y a través, y también, por último, los profesionales. Hay profesionales que han acompañado de una forma como muy natural y como muy, que lo han vivido bien, y como que la muerte es parte, forma parte natural de la vida, y esta forma de vivir pues también la han vivido bien. Y hay algunos pues que realmente se han planteado objeción o no de conciencia, pero que al final han accedido porque con sus valores como que chocaban y tal, pero realmente con un buen acompañamiento lo han vivido bien, y lo han vivido como que han acompañado a esa persona a liberarse de ese cuerpo que estaba atrapado y estaba sufriendo, y han podido liberar pues su alma o lo que quien quiera que le llamen, ¿no? Por lo tanto, como resumen, te diría, para mí, acompañar a procesos de final de vida siempre es un regalo, sea cual fuera la índole de la muerte que sea del proceso. Y en los casos de eutanasia, pues siempre ha sido como una sensación pues de esto, ¿no? Pues de que es como si estuviera una gavia, ¿no? Una gavia con un pajarito, ¿no? Y tú pudieras abrir esa puerta y liberar ese pájaro para que se empezara a volar. La sensación es esa, ¿no? De ayudar a que esa persona se libere de una forma u otra.
1: ¿Lo recuerdas todos los casos?
0: Sí. Sí, yo siempre digo, o sea, a mí lo que me da paz es que la gente que lo pide básicamente es gente vivida, gente con vida, gente que ha vivido, ¿no? Y que de hecho, creo que la media de edad está con 70 y pico, creo, si no me equivoco, ¿vale? Por tanto, es gente que ya ha vivido y de alguna forma toma esa decisión pues con mucha entereza y con capacidad, de hecho, pero habiendo ya vivido, ¿no? Sí es cierto que hay gente joven que lo pide, ¿no? Y son casos puntuales, pero puede ser, pero son casos como realmente graves y que uno no puede, bueno, no puede sobrellevarlo más, ¿no? Y del todo respetable. Pero la gran mayoría de personas son gente bastante mayor, sí. Y que estas personas no es que no quieran vivir, no es que no amen la vida, no, es que querrían vivir, pero no de esa manera, y no hay ninguna otra, no tienen más opciones. Es decir, lo que yo quiero decir también es que los procesos de eutanasia es una ley muy garantista, extremadamente garantista, y por eso es muy larga, tan larga que a veces no llegamos a tiempo y la gente pide y se muere por el camino. Y esto es algo que, bueno, poquito a poco quizá lo podemos ir cambiando.
1: Este episodio lo he escrito y dirigido yo, Belén Remacha. Las grabaciones y el diseño sonoro son de Nacho Taboada. El País Audio lo dirige y edita Ana Alonso, y lo coordina José Juan Morales.

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0: Aquí comienza, a partir de este momento, en Radio Clásica, en Radio Nacional de España, Solo Jazz, un espacio que en las medianoches de los lunes, miércoles, viernes y domingos quiere mostrarte lo mejor del jazz de cualquier parte, de cualquier tiempo, sin detenerse en lugares comunes y sin buscar llenar tampoco el espacio con música para ambientar momentos. Hacemos Solo Jazz, Guillermo Malpartida en el control técnico de sonido y quien te habla y selecciona la música que escuchas. Música como esta con la que hoy comenzamos, recordando al baterista Shelly Mann. Lo vamos a escuchar en directo desde el Black Hawk de San Francisco. Es septiembre de 1959 y esto en orden de quinteto. Luego te vamos a contar quiénes están. Se llama Pauline Street. Y así, con este título impetuoso en la rítmica de aviso, te damos ya nuestra bienvenida al programa.
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Son los aplausos del público del Black Hawk en Club de San Francisco, una cualquiera de las noches que iban del 22 al 24 de septiembre de 1959, porque allí sobre esa escena comparecía el quinteto del baterista Seligman, los hombres de Seligman, se llamaba este grupo, interpretando ahora esta versión de Palimpsest. Antes me parece que dijimos que era Palimpsest. Pues no, no era calle, precisamente era cuerda. Una composición de Victor Feldman, un pianista de la formación. El resto de estos men, del baterista Seligman, eran en ese momento el trompetista Joe Gordon, el tenorista Richie Kamuka y el contrabajista Monty Budwick. Algunos de ellos habían venido como man de los Lighthouse All-Stars, una superformación de la que años atrás, en 1953, había despedido Seligman, a quien sustituyó, por cierto, Max Roach. La Lighthouse contó con toda clase de estrellas durante los años en los que el contrabajista Howard Ramsey dirigió estas jam sessions. Vamos a escuchar, por ejemplo, seguidamente una formación en la que estaban Miles Davis nada menos y nada menos también que Chet Baker. Es uno de esos documentos excepcionales, como digo muchas veces, más que por lo musical, lo es por lo testimonial. Por ejemplo, y creo que Guillermo lo tiene ya preparado, este Witch Doctor, que suena de este modo.

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1: Estas jam sessions del Club Lighthouse, ubicado en Hermosa Beach, llamaron la atención desde su creación en 1949 de toda clase de estrellas y hasta de discográficas como Kay Lark o Contemporary, que grabaron algunas de estas sesiones promovidas, comercializadas con mucha pasión por el contrabajista, lo decíamos antes, Howard Ramsey. Aquí teníamos un ejemplo en este título Witch Doctor que oíamos y en el que participaban dos trompetistas de verdadera altura ya en esos primeros años 50, como Miles Davis y Chet Baker. Dos trompetistas completamente diferentes, pero ahí estaban juntos. En el 53, otra estrella del jazz en crecimiento, el baterista Max Roach, se iba a llegar hasta el club y decidiría quedarse en aquellas Lighthouse All Stars, reemplazando a Shelly Manne, que emprendía otra serie de proyectos, bueno, pues tal como antes comentábamos. Este trabajo de Roach en esta formación duró solamente pues unos pocos meses antes de que comenzase a liderar su propia banda en otro club, el California concretamente. Roach había creado alguna vez sus propios grupos, esto también es cierto, pero según él mismo solía contar, no se había dedicado de un modo realmente resuelto a liderar una banda. Yo creo que no pudo estar más acertado teniendo en cuenta que invitó para esta

banda que creó, al jovencísimo trompetista Clifford Brown. Ejerció como cotitular Clifford Brown, y lo mejor de todo es que además Clifford aceptó inmediatamente.

Qué sugerente, ¿verdad? El sonido del tren, de aquel Take the Train, ese título inmortal de Billy Strayhorn, una pieza que representa, pues posiblemente lo mejor de la colaboración entre Strayhorn y Duke Ellington, y que el primero Strayhorn compuso para el segundo en alusión al tren que recorría Nueva York desde el este de Brooklyn, haciendo escala, entre otros lugares, en Harlem y en el norte de Manhattan. Sus intérpretes ahora, Max Roach ante la batería, Harold Land estaba en el saxo tenor, en otras zonas.

que tuvo también el Cool. La sensación que provocó en la afición este grupo, yo entiendo por todas las cosas que se han dicho, que se han escrito sobre ello, que fue realmente potente. Su llegada, y esto lo hemos dicho más de una vez, fue muy bien aceptada desde el año 1954, que es cuando llevan a cabo sus primeras grabaciones. Vamos a repetir, y nos vamos en esta ocasión al catálogo de composiciones de Max Roach. Nos vamos a Mildama, que abre precisamente este baterista de una manera magistral con uno de sus poderosos soliloquios.

misma formación de antes, Max Roach a la batería, Harold Lamb saxo tenor, Richie Powell al piano, George Morrow con trabajo y Clifford Brown en la trompeta, haciendo esta versión asombrosa de todo punto, jazz en primer término, de una composición de Max Roach titulada Mil Dama. La grabación fue realizada en el año 1954, que es fecha que precedió en 2 años al accidente de carretera que nos dejaba, lamentablemente, sin Clifford Brown. No había cumplido todavía los 26 años

joven. Y por cierto, también sin Richie Powell, al que oíamos igualmente en este quinteto, puesto que ambos fallecieron en ese mismo accidente. Y de Richie Powell, pues bueno, ¿por qué no vamos a escuchar precisamente, de nuevo son ellos, esta su composición titulada Jackie?

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0: inolvidable esta composición del pianista Richie Powell. La oíamos en interpretación del propio autor de Clifford Brown y Max Roach, titulares de la banda, trompeta y batería respectivamente, Harold Land en el saxo tenor y George Morrow en el contrabajo.
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0: El trabajo de Brown y Roach yo creo que radicaba, ahora que hablábamos de algo agradable a la escucha, precisamente en esto, porque lo suyo era redondear las aristas más afiladas del bebop. Incluso la banda añadía a menudo un giro diferente a su interpretación, como sucede en los compases cambiantes de Love is a Many Splendor Theme, de What Am I Here For, o también, porque no estoy revisando ahora mismo el temario, Lansen, de Harold Land. Vamos con él.

aquí escuchábamos Land's End, un título ciertamente paródico del saxofonista tenor de este quinteto de Clifford Brown y Max Roach, Harold Land, que como contábamos antes fue precursor del hard bop, y no porque fuesen los inventores de este sonido, porque hay otros indicios de ello.

cosas tan Bud Powell. Pero sí que es cierto que ningún grupo dio mayor impulso a este lenguaje que se adivinaba en el horizonte como este quinteto fundamental. Siguen siendo ellos, pero esta vez nos vamos a una original de Clifford Brown. Es Joe Spring.

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Hay aplausos en mi interior desde este estudio de Radio Clásica para esta realización espléndida, esta versión tan elegante de Joy Spring, una composición de Clifford Brown que ahora interpretaba el propio autor con la complicidad de Max Roach en la batería. Hubo una vez que escuchamos en solo jazz una versión de esta pieza, estaba pensándolo mientras sonaba, en interpretación de Tete Montoliu, y la rítmica aquella vez era de John Hurt en el contrabajo y de la batería se hacía cargo Albert Tuttyhead, que es un baterista muy eficaz, pero soy de los que piensan, bueno, esto lo tengo muy claro, que desde luego no tiene los infinitos recursos que también tenía Max Roach, y no tanto aquí en lo que oíamos como en este título Sandu, que llega ahora, composición nuevamente de Clifford Brown.

Pues aquí en esto que oíamos era Sandu de Clifford Brown. Ya estaban los tintes de gospel que de algún modo anticiparon la faceta de soul jazz que tendría posteriormente. Y seguimos insistiendo en el carácter pionero que tuvieron Clifford Brown y Max Roach. Ese carácter soul jazz, decíamos, tan característico del hard bop. Una música de baile para una nueva generación encantada con este ritmo implacable. Un ritmo de alto voltaje y ciertamente contagioso. Son, como digo, siempre muchas las cosas que podríamos seguir contándote. Muchos los músicos aferrados a estas raíces profundas en el rhythm and blues, pero nuestro tiempo concluye y nos vamos a ir aún con otro título de esta gente. Se llama George Dilemma, es de nuevo una composición de Clifford Brown. Seguimos trabajando para ti, Guillermo Malpartida y Miguel Moreno, que se ha incorporado ahora mismo, hace un ratito, en el control técnico de sonido de este estudio 205 de Radio Clásica en Radio Nacional de España, desde cuyos micrófonos se dirigió a ti, como siempre, Luis Martín. Gracias por tu atención y hasta nuestra próxima cita.

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2: Jueves 14 de mayo, 2 de la tarde en París. Tiempo para la actualidad en Radio Francia Internacional. Con Vanessa Loiseau en los controles, vamos con los titulares.
3: Juan Cascón.
2: Alta tensión en Pekín. Donald Trump y Xi Jinping abordan sus diferencias en materia comercial y también en la cuestión territorial de Taiwán. Donde coinciden, sin embargo, es en la reapertura del Estrecho de Hormuz. Israel y Líbano, otra vez en Washington. Nuevo intento de negociar una salida al conflicto mientras el ejército israelí sigue bombardeando el sur libanés pese a la tregua en vigor. Allí han muerto al menos 10 personas este jueves. Prisión preventiva para el antiguo jefe de gabinete del presidente ucraniano Volodymyr Zelensky, personaje clave en las negociaciones con Estados Unidos, mientras Rusia ha lanzado un ataque masivo contra Ucrania en el que han muerto al menos 5 personas. Hasta aquí los titulares. Comienza ya el informativo en Radio Francia Internacional. Donald Trump y su homólogo chino Xi Jinping vuelven a verse las caras en Pekín después de 9 años en los que hemos visto a Trump siendo derrotado por Joe Biden y luego volviendo a ganar la presidencia frente a Kamala Harris. Las relaciones entre Estados Unidos y China se han visto marcadas durante el último año por una agresiva política exterior del presidente estadounidense que desató una intensa guerra comercial entre ambas potencias. La tensión entre los mandatarios subyace a este encuentro al que Trump llega desgastado por la guerra en Oriente Medio, por lo que ha optado por mostrar buena cara. Así hablaba en Pekín.
4: Vamos a tener un futuro fantástico juntos. Tengo un gran respeto por China y por el trabajo que hiciste. Eres un gran líder. Se lo digo a todo el mundo, eres un gran líder. A veces a la gente no le gusta que lo diga, pero lo digo de todos modos porque es verdad. Yo solo digo la verdad.
2: Así hablaba Trump de Xi Jinping, quien por su parte se mostró abierto a dialogar y anunció un primer gesto comercial con la renovación de contratos a más de 400 empresas cárnicas estadounidenses. Sin embargo, se cerró en banda en lo que tiene que ver con la cuestión territorial de Taiwán, una línea roja para China. Advirtió a Trump de que una mala gestión de este tema podría desencadenar un conflicto con Estados Unidos. Corresponsal en Pekín, Nerea Hernández.
5: Tanto Trump como Xi comenzaron su reunión con buenas palabras. Incluso el presidente estadounidense resaltó que Xi es un gran líder y que van a tener un futuro fantástico juntos. Por su parte, Xi pronosticó que 2026 será un año histórico y emblemático para las relaciones entre China y Estados Unidos. Sin embargo, el presidente chino marcó rápidamente la línea roja de las relaciones, la que denominó como el mayor denominador común, la estabilidad en el estrecho de Taiwán. En este sentido, Xi hacía referencia encubierta a la criticada decisión del gobierno de Trump de vender armas a la isla, a pesar de no mantener relaciones diplomáticas con la misma. Para China, Taiwán es un asunto interno que no admite intervención de terceros. En caso de que Estados Unidos no respete este principio, podrían producirse choques e incluso conflictos, advirtió Xi, quien subrayó que la independencia de Taiwán es incompatible con la paz. Además, se han abordado preocupaciones comunes como el bloqueo del Estrecho de Hormuz, así como una batería de temas comerciales y económicos tratados en reuniones más amplias con los líderes empresariales.

0: empresariales de Estados Unidos, entre los que se encontraban los directores ejecutivos de Tesla, Apple, Nvidia y Meta. Para distender las conversaciones políticas, Xi y Trump visitaron al mediodía el emblemático Templo del Cielo en Pekín, donde realizaron un recorrido por este lugar con más de 600 años de antigüedad, declarado Patrimonio de la Humanidad. Desde Pekín, para Radio Francia Internacional, Nerea Hernández.
1: A pesar de sus diferencias, ambos mandatarios coinciden en que Irán no desarrolle armas nucleares y en la necesidad de la reapertura del Estrecho de Hormuz. Las negociaciones en torno a este punto estratégico siguen paradas, pero tenemos una noticia este jueves y es el secuestro de un buque cerca de las costas de Emiratos Árabes Unidos y buque que ha sido después conducido hacia aguas iraníes, según informa la Agencia de Seguridad Marítima Británica. Y además, según medios iraníes, Teherán habría estado dejando pasar buques chinos desde el miércoles. Otra reunión que tiene lugar este jueves es la de las delegaciones de Israel y Líbano en Washington. El encuentro se produce mientras el ejército israelí sigue bombardeando el sur libanés, donde ya hay más de 1,5 millones de desplazados, es decir, un cuarto de la población del país, y todo ello a pesar de la tregua alcanzada a mediados de abril, desde la cual han muerto más de 400 personas, al menos 10 este mismo jueves. Jessica Brumek.
2: El punto de reunión será Washington, casa de una administración Trump que presiona para lograr un avance entre ambos países vecinos en estado de guerra desde la creación de Israel en 1948. Fue también en la capital estadounidense donde el presidente Trump había anunciado una prórroga de 3 semanas de la tregua luego de una tercera reunión entre Israel y Líbano el pasado abril, tregua que expira el próximo 17 de mayo y no fue respetada por Israel, que se ha reservado el derecho de seguir atacando el sur de Líbano, del Hezbollah, dejando un saldo de más de 400 muertes según un recuento de la AFP. Más de 2.800 civiles han muerto por ofensivas del Estado hebreo desde el inicio del conflicto a principios de marzo, de acuerdo con informaciones de Beirut. Entre tanto, la prensa libanesa afirma que el presidente Josef Aoun ha intensificado sus contactos con Washington y con la representación libanesa en Estados Unidos. Pero por su parte, Hezbollah reiteró el jueves su rechazo a estas negociaciones y uno de sus miembros denunció incluso una concesión gratuita a Israel. Las Naciones Unidas han acusado al movimiento chiita de llevar a cabo ataques con drones cerca de sus fuerzas de mantenimiento de la paz en el sur del Líbano.
1: El gobierno israelí, por otro lado, ha presentado un proyecto de ley para disolver el Parlamento y convocar elecciones anticipadas. Esto llega en plena crisis con los partidos ultraortodoxos por la exención del servicio militar para los estudiantes de escuelas que estudian el Talmud, es decir, los textos judíos de los rabinos. Como decimos, es un proyecto de ley, una iniciativa, pero de momento no se han fijado fechas concretas para los comicios. Los detalles con nuestro corresponsal en Tel Aviv, Daniel Blumenthal.
3: A 5 meses de la conclusión del término legal de la actual coalición de gobierno, los partidos ultraortodoxos que la complementan declararon su divorcio de Benjamin Netanyahu. El primer ministro, quien les prometió la sanción de una ley que exima definitivamente a sus jóvenes del servicio militar obligatorio, no logró hacerlo. Más de 2 años de guerra en Gaza, Líbano e Irán ventilaron la escasez de soldados en el ejército y la desigualdad entre la población que se recluta y la que se escabulle de esa obligación. Esta semana se inauguraron las sesiones de verano de la Knesset, el Parlamento en Jerusalén, pero debido a las divisiones internas, la coalición retiró del orden del día todas sus propuestas de leyes, a excepción del llamamiento a la disolución de la Knesset para la convocatoria a elecciones generales. De manera oficial, el gobierno de extrema derecha de Netanyahu concluirá el próximo mes de octubre y las elecciones nacionales están marcadas para el 27 de ese mes. Ahora, después del enojo y la ruptura de los ultrarreligiosos, los comicios podrán verse adelantados para el 1 o el 15 de septiembre. Para Radio Francia Internacional, Daniel Blumenthal, Tel Aviv.
1: Pendientes también de lo que pasa en Reino Unido, donde el primer ministro Keir Starmer se enfrenta a la mayor crisis política de su mandato. Alcanzado ya el número de 81 diputados laboristas necesarios para iniciar unas primarias dentro del partido, lo más probable es que los pretendientes a ocupar el cargo de Starmer anuncien sus candidaturas, pero hay muchas dudas. Corresponsal en Londres, Daniel Postico.
4: Se espera que Wes Streeting, el actual ministro de Sanidad, dimita en unas horas y rete al primer ministro a unas primarias. Para ello necesitaría el apoyo firmado de 81 parlamentarios, un 20% del total. El proceso para buscar los apoyos podría durar días. Starmer cree que no los tiene. La cuestión es que hay entre 90 y 100 parlamentarios laboristas que quieren la dimisión de Starmer, pero dudan sobre el candidato. Streeting es a la derecha, el sucesor natural de Starmer, pero no cuenta con el apoyo de los sindicatos.

0: El favorito es Andy Burnham, del ala izquierda, quien domina el norte, pero no es parlamentario, requisito para ser candidato. Se espera un movimiento hoy de algún aliado de Burnham que dimita de algún escaño seguro para forzar unas elecciones por un escaño rápidas, pero haría falta tiempo. También hoy Angela Rayner, del ala izquierda, quien dimitió como viceprimera ministra por problemas fiscales el año pasado, ha dicho que ha sido exonerada por Hacienda y que está libre para presentarse. El problema es que los parlamentarios solo pueden nominar a un candidato. Stammer y la ministra de Finanzas han avisado hoy a los rebeldes de la parálisis que supondrían unas primarias ahora. Los parlamentarios rebeldes podrían pedirle a Stammer que o bien anuncie su dimisión para septiembre para permitir unas primarias y dar tiempo a Burnham, o bien darán su apoyo a Streeting. Desde Londres, en el Postico para Radio Francia Internacional.
1: Gracias, Daniel. El Tribunal Superior Anticorrupción de Ucrania ha ordenado prisión preventiva para Andriy Yermak, el antiguo jefe de gabinete del presidente Volodymyr Zelensky, quien además es una pieza clave, bueno, era una pieza clave en las negociaciones con Estados Unidos. Yermak está en el punto de mira por una gran causa de malversación de fondos. Nos lo cuenta Carlos Pizarro.
2: Ejerció una enorme influencia en el apartado político de Ucrania y particularmente en su planificación bélica, siendo la mano derecha de Zelensky entre 2020 y finales de 2025. El Tribunal Superior Anticorrupción sentenciaba este jueves que Andriy Yermak deberá cumplir 60 días de prisión preventiva, señalándolo de haber participado en una presunta trama de blanqueo de capitales por valores equivalentes a 10 millones y medio de dólares mediante un proyecto inmobiliario de lujo situado cerca de Kiev. Prisión preventiva bajo fianza de más de 3 millones de dólares. Yermak, quien fuera el principal negociador de Ucrania en las conversaciones con Estados Unidos, habría abandonado el cargo de jefe de gabinete en noviembre, durante el escándalo que supuso la mayor amenaza para el gobierno de Zelensky desde la invasión rusa y mientras la Unión Europea exigía a Kiev ajustar las tuercas de la lucha anticorrupción. Me mantengo en mi posición, impugnaré cualquier acusación presentada contra mí, se defendía Yermak durante la audiencia de este jueves.
1: Gracias, Carlos. Con respecto a Ucrania, les contamos además que en las últimas horas Rusia ha lanzado un ataque masivo contra territorio ucraniano con más de 600 drones y 50 misiles. Se registran al menos 5 víctimas mortales. Y terminamos en Filipinas, donde el principal responsable de la lucha antidrogas durante la presidencia de Rodrigo Duterte ha huido del Senado para evitar su extradición a Países Bajos, país donde debe ser juzgado por la Corte Penal Internacional. El ex jefe de policía llevaba escondido en la Cámara Alta desde el lunes y ahora está en paradero desconocido. Nos lo cuenta Marianela Mayer.
3: Después de 3 días de tensión, el senador filipino Ronald de la Rosa huyó de la sede de la Cámara Alta. Así lo anunció este jueves el presidente del Senado, quien negó haber orquestado la huida de su aliado político. Unas horas antes, se habían escuchado tiros dentro del recinto. Según el ministro del Interior filipino, la seguridad del Senado realizó disparos de advertencia tras la irrupción de varios hombres armados en las instalaciones. La policía detuvo a un sospechoso. De la Rosa fue jefe de la Fuerza Pública entre 2016 y 2018, durante los 2 primeros años del mandato de Duterte. Para la CPI, fue coautor de la guerra contra las drogas desplegada entonces por el exmandatario, que causó miles de muertos, muchos de los cuales eran consumidores y pequeños traficantes, según organizaciones de defensa de los derechos humanos. El político, que no había sido visto desde noviembre, reapareció en público el lunes para participar en una votación y escapó por poco de ser detenido por agentes del gobierno, evitando así, una vez más, la extradición a Países Bajos. Duterte, en cambio, fue detenido y enviado a La Haya en 2025, donde actualmente espera su juicio.
1: Gracias, Marianela. Pues con esta noticia terminamos el informativo de las 2 de la tarde, hora París, en Radio Francia Internacional. Recuerden que pueden seguir toda la actualidad en nuestra página web rfimundo.com y también seguirnos en nuestras redes sociales. Les acompañó Juan Cascón al micrófono, Vanessa Loiseau en los controles y Paula Estañol en la edición. Muchas gracias por escucharnos.
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0: Es 1-8.
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2: El cierre del Estrecho de Hormuz, bloqueado por Irán, está impactando gravemente en el mercado del petróleo. Según la OPEP, la guerra ha reducido la producción de petróleo de media un tercio menos y hasta dos tercios en los casos de Kuwait e Irak. En cambio, en Venezuela, la producción ha crecido un 23% desde enero tras la detención de Nicolás Maduro.
3: Venezuela es un jugador menor en el contexto global de la producción de crudo, pero eso no significa que no tenga un papel fundamental en la crisis de hidrocarburos derivada del conflicto entre Estados Unidos e Israel contra Irán. Desde la detención de Nicolás Maduro en enero por Washington, la producción de barriles ha aumentado un 22,9%, una cifra no vista desde 2019. Para José Enrique Rioja, analista económico del Centro de Expertos Consejo de las Américas, Venezuela se ha vuelto bastante útil para Estados Unidos.
4: En estos instantes, Venezuela se ha convertido en el segundo proveedor de crudo a Estados Unidos después de Canadá. En el equilibrio energético global, la cifra todavía es de poco peso, sobre todo si se contrasta con las producciones que tienen otros países de la OPEP. Pero hay detrás de estos números fríos y crudos, como lo podamos interpretar, un simbolismo y un valor estratégico geopolítico que es lo que históricamente le ha dado el realce y la importancia a la producción petrolera venezolana.
3: Debido a las sanciones impuestas por Estados Unidos en 2018 y 2019, Venezuela vendía la gran mayoría de su crudo a Asia, sobre todo a China. Pero parte del plan de Washington también es influir en este mercado.
4: En el mes de mayo, prácticamente 600.000 barriles de petróleo se están vendiendo a Estados Unidos. El resto de las exportaciones siguen yendo a destinos en el mercado asiático. Pero definitivamente la presión de Estados Unidos sobre el gobierno liderado por Delcy Rodríguez de cortar relaciones con China están llamadas a que esta recomposición en las ventas de petróleo de Venezuela tienda cada vez más a irse hacia Estados Unidos en lugar de los mercados asiáticos.
3: Estados Unidos tiene especial interés en el crudo de Venezuela, ya que sus refinerías pueden adaptarse al petróleo pesado que el país caribeño produce. Es por ello que se espera que la producción continúe aumentando y generando crecimiento.
4: Se espera una revitalización de las contrataciones de manos de obra. Las compañías al estilo de BP, Repsol, Eni, están ya firmando acuerdos importantes para reactivar o retomar presencia que se tuvo en el país, en el caso de Repsol, triplicar la producción que la compañía tiene hoy en día en Venezuela, unos 45.000 barriles por día. Esos podrían estar llevándose a unos 150.000 barriles por día en los próximos 3 años.
3: Arrioja concluye afirmando que el conflicto en Oriente Medio no convierte a Venezuela en una amenaza económica para el resto de los países de la OPEP, pero pone de manifiesto la importancia geoestratégica de este país en el panorama internacional.
2: Muchas gracias, Yago Martín, por este Noticias de América.
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2: Nos vamos ahora al Festival de Cine de Cannes con María Carolina Piña.
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7: El sol de la Riviera Francesa, el mejor cine de autor y una lluvia de estrellas. Ese es el programa cada año del Festival de Cine de Cannes y usted tiene la oportunidad única de vivirlo con nosotros en Carrusel de las Artes.

0: El Festival de Cine de Cannes levantó el telón con el primer desfile de estrellas sobre la alfombra roja y la elegante ceremonia de apertura en el Palacio de los Festivales. La primera velada fue también la ocasión de proyectar la película inaugural Una historia de amor y de engaño.
1: ¿Cómo se appelait l'être cher?
2: Irène.
1: J'entends quelqu'un murmurer un prénom.
2: ¿Qué prénom?
1: Antoine.
2: ¿Ah?
0: El Festival de Cannes arrancó con una película de época que nos lleva al París de las ferias ambulantes de principios del siglo XX, con su lote de magos, adivinadores y superchería. La Venus eléctrica del francés Pier Salvadori cuenta la historia de Antoine Balestro, un pintor depresivo tras la muerte trágica de su esposa. Una noche de tragos trata de entrar en contacto con ella a través de una adivinadora, o mejor dicho, alguien que se hace pasar por una vidente para estafarlo. Esta comedia romántica con una estética deslumbrante asocia los universos de la magia y del cine y recuerda el París de

0: llamados años locos, una época de exuberancia tras la Primera Guerra Mundial y de ferias a las que los franceses asistían en busca de diversión. La Venus Eléctrica no solo inauguró el Festival de Cannes, también recordó que el cine es un lugar para desafiar los límites de la imaginación.
1: Je voudrais parfois y retourner et me laisser couler.
2: Je te l'interdis, tu m'entends?
0: Por primera vez en la historia, el jurado de la competencia estará presidido por un artista surcoreano. El cineasta legendario Park Chan-wook deberá examinar las 22 películas aspirantes a la Palma de Oro. Melissa Barra nos resume su extraordinaria trayectoria.
3: Invitado y galardonado en el festival en varias ocasiones, el inconfundible Park Chan-wook toma las riendas del jurado de la competencia en Cannes.
4: Con tantos recuerdos de Cannes, donde presenté mis películas y gané palmas, me di cuenta de que debo devolverle al festival algo de lo que me ha dado. Ahora he reunido artistas estupendos para integrar el jurado. No dudo que tendremos excelentes conversaciones durante el festival.
3: Park Chan-wook concursó por primera vez en 2004 con Old Boy, el segundo opus de su trilogía de La Venganza, una película que causó furor y que se llevó el gran premio, convirtiéndose en una cinta de culto sobre un conde de Montecristo de los tiempos modernos. El manejo estético de la ultraviolencia ha sido una marca de fábrica del cineasta surcoreano, tanto en El Nombre de la Venganza como en Sed de Sangre, pasando por su última película, La Única Opción, para que explora la compleja psiquis de seres atrapados en espirales de obsesión y brutalidad. Y lo hace siempre con un agudísimo sentido de la fotografía, del movimiento y de la composición, con cuadros cinematográficos dignos de una estampa japonesa, como en su cinta de 2016, La Doncella, presentada en Cannes y ambientada en el Japón de los años 30.
5: This is a very special case.
3: Desde su primer éxito internacional, la cinta de guerra Área Común de Seguridad sobre el conflicto con Corea del Norte, Park ha cautivado a los cinéfilos con tramas tensas y sofisticadas. En 2022 recibió en Cannes el premio a la mejor dirección por La Decisión de Partir, una cinta policíaca elegante en la que el amor y el suspenso se entrelazan en las montañas de Corea con gran sensibilidad poética, demostrando por qué, año tras año, el cine surcoreano sigue siendo un referente indiscutible en la croisette.
0: El Festival de Cannes desplegó su alfombra roja para uno de los directores más influyentes de nuestra época, y si usted es amante del cine fantástico, seguramente ha visto una o varias de sus películas. Peter Jackson es una auténtica leyenda viviente del cine, y por eso el Festival de Cannes le hizo entrega de una Palma de Oro de Honor.
6: Sir Peter Jackson.
0: ¿Y quién es Peter Jackson? Pues el director que hizo lo que muchos creían imposible, llevar a la pantalla grande el mundo fantástico, heroico y filosófico del Señor de los Anillos de Tolkien. Entre 2001 y 2003, Peter Jackson adaptó los tres tomos de esta saga en una trilogía cinematográfica que fue un éxito comercial y crítico a nivel mundial. Su último capítulo, El Retorno del Rey, recibió 11 premios Oscar, incluido Mejor Director para Peter Jackson, quien filmó en su Nueva Zelanda natal. Para este desafío colosal, Peter Jackson asumió el mando durante 2 años de preparación, 274 días de rodaje, 20.000 extras y un presupuesto de $1 millón por día. El resultado es una de las producciones más extraordinarias de la historia, que restituyó con fidelidad los paisajes de la comarca hasta las puertas del Mordor, pasando por decenas de batallas bárbaras y apocalípticas. Peter Jackson también dirigió King Kong y en 2012 volvió al universo de Tolkien con la trilogía de El Hobbit. Una carrera llena

0: En 1992, en una estación de montaña, Inés, una niña de 9 años, se hace amiga de Hannah, una prometedora esquiadora alemana. Cuando Hannah desaparece misteriosamente, la investigación revela secretos familiares y emociones congeladas. En esta película, la desaparición de Hannah recuerda la de miles de chilenos durante la dictadura, pero sobre todo muestra un Chile glacial que ha sido poco explorado en el cine chileno. Manuela Martelli.
1: ¿Tú crees que Hannah está muerta?
2: El hielo, la nieve, de alguna manera resuenan con el silencio de una época que quedó un poco suspendido, quedó un poco congelado, como dices tú, por los acuerdos que se hicieron para poder recuperar la democracia. Y hubo muchas concesiones ahí, y concesiones que implicaron silencio y que implicaron amnistía, que significaron no juzgar a los responsables de la dictadura. Y la sensación muy personal mía de algo bien terrible, que era un poco estar caminando sobre estos cuerpos que no sabíamos dónde están, no sabemos todavía dónde están.
0: Con el deshielo, Manuela Martelli prosigue su exploración de la historia de Chile, comenzada con su ópera prima, pero esta vez en el periodo de la transición a la democracia, cuando Chile quería renovar su imagen internacional.
2: Por un lado, fue algo que el mismo Chile quiso demostrar en Europa con el año 92, el año de Expo Sevilla, y el año que Chile decidió llevar un iceberg al pabellón, como una manera también de mostrar que era un país frío y lo que se asocia a un país frío. La idea de la modernidad, la idea del desarrollo, es asociada con el frío, como en oposición a esta cosa como tropical, ¿no?, de los países subdesarrollados. Y entonces una manera también de jugar con eso, y jugar con los estereotipos, y romper con eso, pero de alguna manera también mostrar la otra cara de este Chile que se abría el mundo y quería, digamos, mostrar que era un país en vías de desarrollo, y por otro lado, que había muchos asuntos pendientes.
1: Nadie sabe nada.
0: Cada año el Festival de Cannes recompensa también lo mejor de la creación digital, así que nos vamos ya mismo a la competencia inmersiva de la mano de Melissa Barra.
3: La realidad virtual vuelve a apoderarse del prestigioso Hotel Carlton de Cannes, con 9 proyectos digitales compitiendo en la sección inmersiva, entre ellos una experiencia derivada de la reconocida serie británica Black Mirror.
4: Welcome to Phaeton's first ever flagship store.
3: Christoph Bardosz es su productor.
5: Integration process. The visitors can start.
6: El público entra en un episodio de la serie, en una historia que lo lleva a un futuro muy cercano y realista, donde la inteligencia artificial y la robótica tienen un fuerte impacto en nuestras vidas. Hay un punto de inflexión en el que todo se vuelve un poco aterrador. Todo parece alegre hasta que deja de serlo.
5: Everything is great until it's not.
7: God versus the people. All rise.
3: La inteligencia artificial también protagoniza el proyecto Dios versus los humanos, un juicio en el que los visitantes deben defender su propia especie frente a la IA. Yamil Rodríguez y Alejandro Díaz son sus creadores.
8: No, es una comedia. Es para divertirnos y para reírnos y para estar juntos, porque la experiencia humana es inspiradora y divertida, porque también los humanos somos eso también. Entra uno con esta idea que va a ser juzgado, pero en la historia vamos y cambiamos eso, porque no es de ser juzgado, es más solo de entendimiento, porque estas herramientas de IA deben abrirnos más a la conversación de qué es lo que nos hace humanos.
9: Sí, Dios contra los humanos es un juicio que tiene lugar en un tribunal y es liderado por una deidad de inteligencia artificial que tiene toda la información y es como un símil al concepto de Dios. Humanos del público suben también al stand a representar a la humanidad y a contar un poco de su experiencia y explicarle un poco a este Dios de inteligencia artificial que, aunque tiene toda la data del mundo, porque así es entrenada la inteligencia artificial, no tiene conocimiento de las emociones y de lo que nos hace humanos.
7: It's not over, or it will be. God versus the people. Court is now in session.
10: no pressure.
11: Aquí ponemos punto final a este primer programa.

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1: Sintonía en la cumbre entre Donald Trump y Xi Jinping, celebrada en Pekín. La Casa Blanca ha informado en un comunicado que el presidente de los Estados Unidos y su homólogo chino han abordado la guerra en Irán y coinciden en dos aspectos esenciales: que el régimen iraní no debe tener armas nucleares y que el estrecho de Hormuz debe permanecer abierto. Mónica Marguenda.
2: Sin ningún tipo de peaje o control militar por parte de Irán para garantizar el libre flujo de hidrocarburos. Según la Casa Blanca, en el encuentro del Gran Palacio del Pueblo, Xi se ha mostrado interesado en comprar más crudo estadounidense y permitir más inversiones de empresas americanas. China, por su parte, marca Taiwán como línea roja. Asegura que si ese asunto se gestiona mal, en referencia a que Washington siga suministrando armamento a Taipei, podría provocar un conflicto entre ambas potencias, ya que Xi Jinping no descarta el uso de la fuerza para hacerse con el control de Taiwán.
1: UNICEF denuncia que al menos 23 niños han muerto y casi 100 han resultado heridos en Líbano durante la última semana, pese al alto al fuego que lleva casi un mes en vigor. Los ataques se mantienen. Israel ha lanzado órdenes de evacuación en 8 poblaciones del sur del Líbano. Los dos países, tienen previsto retomar las negociaciones este jueves. Koldo García se acoge a su derecho a no declarar en la Audiencia Nacional por los contratos de mascarillas de la trama con el gobierno balear. El que fuera asesor de José Luis Ábalos en el Ministerio de Transportes considera que estos hechos formaron parte del juicio en el Supremo y, por tanto, ya están juzgados. Lo ha explicado su abogada Leticia de la Hoz.
3: Entonces, nosotros entendemos que no se pueden juzgar dos veces los mismos hechos y ese es el motivo de que no haya declarado Koldo hoy. Vamos a esperar a que se resuelva el recurso de apelación.
1: Sube la gasolina, pero baja el diésel ligeramente, según el último boletín petrolero de la Unión Europea, informa Guillermo Hernández.
4: En la última semana, el litro de gasolina se ha encarecido cerca de un 1%, mientras que el de diésel ha rebajado su valor en la misma proporción, casi un 1%. Esto no quita que los surtidores de diésel sigan saliendo más caros. De media, el litro de gasolina se ha pagado durante la última semana a 1,54 euros, mientras el de diésel se cobra a 1,71 euros. De esta forma, llenar un depósito medio de 55 litros sale a casi 85 euros en el caso de la gasolina y a 94 euros en el caso del gasoil. Desde el inicio del conflicto en Irán, la gasolina se ha encarecido cerca de un 5%. Si hablamos del diésel, el incremento ha sido del 20%.
1: Los huevos son un 14,7% más caros que hace un año, mientras las legumbres y las hortalizas frescas han subido un 5% en solo un mes. La carne de ternera, además, sigue entre los productos más inflacionistas de la cesta de la compra, al encarecerse más de un 13% en los últimos 12 meses.
2: En abril, la tasa de inflación se modera 2 décimas para situarse en el 3,2% y con ello decaen algunas de las medidas fiscales que puso en marcha el gobierno para amortiguar los efectos de la guerra en Irán. Luz y gas volverán a tener un IVA del 21%.
1: Accidente de Adamuz en Córdoba, un total de 136 solicitudes de indemnizaciones a víctimas y familiares han sido ya aprobadas.
2: Del total, 18 ya han sido abonadas y 118 están aprobadas provisionalmente. En 10 días finaliza el plazo de presentación de solicitudes de indemnizaciones, que son independientes de las que deberán abonar los seguros. Las futuras indemnizaciones por responsabilidad civil y con otras ayudas o seguros públicos o privados que pudieran corresponder.
1: Cumbre entre Estados Unidos y China. A esta hora, Donald Trump y Xi Jinping participan en el banquete de Estado ofrecido por el gobierno chino. Trump acaba de calificar de extremadamente positivas y productivas las conversaciones con su homólogo chino, Fran Sevilla.
5: Buenas tardes. En marcha esta cena de gala con la que Xi Jinping rinde homenaje a Donald Trump en esta visita crucial en la que ambas superpotencias intentan limar sus diferencias. Trump acaba de invitar a Xi a visitar la Casa Blanca el próximo 24 de septiembre.
6: To visit us at the White House this September 24th.
5: Xi, por su parte, ha afirmado que el respeto mutuo entre ambos debe ser clave en esa relación.

0: relaciones entre China y Estados Unidos y que las aspiraciones del gran rejuvenecimiento chino son compatibles con hacer a Estados Unidos grande de nuevo, en referencia al lema trumpista de Make America Great Again. Las profundas diferencias sobre Taiwán, el mantenimiento de la tregua en la guerra comercial desatada por Trump, la competencia tecnológica y la guerra contra Irán de Estados Unidos e Israel, con el deseo de reapertura del estrecho de Hormuz que tanto Washington como Pekín quieren impulsar, son los asuntos que han marcado las discusiones en esta primera jornada de Trump en China.
1: El Papa va a recibir a Pedro Sánchez en el Vaticano el próximo 27 de mayo, días antes de la visita del pontífice a España, que se va a producir entre el 6 y el 12 de junio. Va a ser la primera vez que el presidente del gobierno se reúna con León XIV. Sánchez ya se encontró con su antecesor, con el Papa Francisco, en la Santa Sede. Ahora lo va a hacer con Robert Prevost. Poco después de ser designado Papa, Moncloa envió una carta al Vaticano en la que solicitaba esta audiencia. El Partido Socialista vuelve a pedir permiso al Tribunal Supremo para querellarse contra Víctor de Aldama. En el juicio Mascarillas, el empresario acusó a Pedro Sánchez de ser el jefe de la trama corrupta y al Partido Socialista de financiación ilegal. Gemma Alfaro.
2: Sí, el alto tribunal ya rechazó permitir al PSOE emprender acciones legales durante la instrucción, pero la formación considera que Víctor de Aldama, en el juicio del caso Coldo, lejos de rectificar sus falsedades, injurias y calumnias, las ratificó y las amplificó, dicen, en su pasada declaración del 29 de abril, en la que dijo cosas como estas.
3: A lo que ellos siempre me han dicho, que parte de ese dinero iba para la financiación del Partido Socialista, ¿vale? Y a lo que yo siempre le he preguntado a Coldo, que si esto lo sabía el presidente, y me ha dicho que el presidente todo lo que hacíamos lo tenía claro y lo sabía.
2: Considera el PSOE que afirmaciones como estas exceden el derecho de defensa y han atentado contra el honor de importantes miembros del gobierno y del partido. Cuando apuntan, al parecer, Aldama ha reconocido que carece de pruebas. Por eso creen que hay motivos para querellarse por injurias y calumnias. Reclaman al Supremo que se lo permita y que les facilite las grabaciones de las declaraciones.
1: El rey va a viajar la próxima semana a Canadá. Vuelve al país norteamericano, donde estudió siendo príncipe. Va a entregar un premio literario, aunque la visita es muy relevante para los intereses de España, aseguran desde la Casa Real, Lucía Yeste.
4: Buenas tardes. En un contexto económico internacional tan volátil como el que atravesamos, el viaje del rey la semana próxima a Canadá adquiere una especial relevancia porque tiene un objetivo claro: diversificar las relaciones económicas y los vínculos con un socio estratégico y afín, dicen fuentes del Ministerio de Economía español. Además, el rey tendrá agenda cultural, va a entregar el premio Joan Marguerite a la autora del cuento de la criada, la canadiense Margaret Atwood, y un aspecto más personal del viaje, va a visitar el colegio de Lakefield por primera vez desde que estudió allí el curso 84-85, el equivalente a COU español, con 16 años.
1: Algo más, el sindicato UGT convoca huelga indefinida en el transporte de viajeros y mercancías por carretera a partir del 8 de junio. Piden que el gobierno les asegure por escrito que va a aprobar las normas que permiten la jubilación anticipada en el sector.
5: 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Sandra Urdín.
6: ¿Qué tal? ¿Cómo están? Buenas tardes. En este jueves en el que empezamos por lo de casa, por el bolsillo, por el dato del IPC que se modera en abril hasta el 3,2% interanual, por el abaratamiento de la electricidad y las ayudas fiscales, noticia que acarrea otra. Precisamente por eso el Ejecutivo anuncia que a partir del 1 de junio empezará a desactivar algunas de esas ayudas que se pusieron en marcha para compensar el alza, como el impuesto especial sobre la electricidad o cambios en el IVA de algunos suministros. El ministro de Economía destaca que esas medidas han conseguido amortiguar las subidas, vencerán en junio, pero que se mantienen las relacionadas con los carburantes. Carlos Cuerpo.
7: Se dan las circunstancias para que las medidas de apoyo en materia de combustibles también se mantengan durante el mes de junio, y esto yo creo que es un mensaje importante de cara a la ciudadanía. Si nos vamos a la situación de los precios de la electricidad y del gas, en este mes de abril se confirma que han bajado, por lo tanto habilita a que se desactiven esas medidas que teníamos en marcha también para proteger en el marco de la electricidad y del gas.
6: En lo laboral, varios conflictos abiertos. El último lo acaba de anunciar UGT, convocan huelga indefinida en el transporte por carretera, tanto comercial como de viajeros, a partir del 8 de junio. Piden, Blanca Pascual, que se rebaje la edad de jubilación de los conductores.
8: El sindicato UGT denuncia que en un año nadie les ha convocado para hablar de coeficientes reductores y para adelantar, por lo tanto, la jubilación de un colectivo que todavía con 67 años sigue conduciendo. Temen que la falta de respuesta signifique que el silencio administrativo deniega una reclamación que hacen desde hace más de 20 años. Por eso exigen una respuesta por escrito a Trabajo y Seguridad Social con un calendario de cómo está avanzando la elaboración de los pertinentes informes. Antonio Oviedo.
9: Donde se nos diga que...

0: claramente en qué situación se encuentran los coeficientes reductores de nuestro sector y que se nos diga claramente cuándo más o menos se va a acabar, si son 3 meses, son 4 meses, y que el silencio administrativo no va a suponer que automáticamente quede denegado, lógicamente, los coeficientes reductores.
1: El sindicato de momento convoca en solitario, aunque espera que otras organizaciones y empresas se sumen. De momento Comisiones no la secunda y las empresas dicen que al final esta huelga va en contra de ellos.
2: Atentos también a las protestas de los docentes catalanes y valencianos, de momento sin avances en ambos casos. Estos son los valencianos en su cuarta jornada de huelga indefinida tras conocer la propuesta presentada hoy por la Conselleria, que según los sindicatos deja fuera la recuperación del poder adquisitivo del profesorado. Y del exterior acaba de renunciar el ministro de Sanidad, Wes Streeting, la persona que a la que todas las encuestas daban como la persona que podía plantar cara a Keir Starmer. Ahora en unos minutos intentamos hablar con nuestro corresponsal para que nos cuente cómo ha sido esa dimisión. También del viaje de Donald Trump a China, donde se ha reunido ya con Xi Jinping en un encuentro histórico en el que aseguran ha habido sintonía que pueden abrir el camino a una colaboración inédita entre los dos gigantes comerciales. Fran Sevilla, buenas tardes.
3: Hola, buenas tardes. Se acaba de finalizar la cena de gala con la que Xi Jinping ha homenajeado a Donald Trump, quien en el brindis ha asegurado que han tenido unas conversaciones extremadamente positivas y productivas.
4: We had extremely positive and productive conversations and meetings today.
3: Xi, por su parte, ha afirmado que el respeto mutuo debe ser clave en las relaciones entre China y Estados Unidos, las profundas diferencias sobre Taiwán, el mantenimiento de la tregua en la guerra comercial desatada por Trump, la competencia tecnológica y la guerra contra Irán de Estados Unidos e Israel, con el deseo de reapertura del estrecho de Hormuz que tanto Washington como Pekín quieren impulsar, son los asuntos que han marcado las discusiones en esta primera jornada de Trump en China.
2: Ambos confían en reabrir un estrecho de Hormuz que sigue prácticamente paralizado. A partir de media estaremos en Irán con nuestro equipo de enviados especiales y también en Cuba, que pide ayuda porque el bloqueo estadounidense les ha llevado a la carestía total de combustible. Aquí en Europa la situación internacional mantiene el precio del petróleo por encima de los $100 el barril. Vamos a ver cómo están los mercados. Bolsa de Madrid, David Martínez, buenas tardes.
5: Buenas tardes, hoy con subidas claras en las bolsas europeas que van acelerándose a medida que avanza la sesión. El mercado tiene un ojo puesto en esa reunión entre Donald Trump y Xi Jinping en China y el otro en Irán y especialmente en el estrecho de Hormuz. El petróleo ahora retrocede mínimamente pero se mantiene con muy pocos cambios respecto a su cotización de ayer por encima de los $105 por barril. Un tercer foco estaría en los resultados empresariales y aquí nos plantamos en el IBEX 35, que sube ya un 1% y recupera los 17.800 puntos. Destaca precisamente la fuerte subida de Telefónica, cuyas acciones se disparan un 6,4% después de presentar resultados empresariales del primer trimestre del año.
2: Hay más noticias, Rosa Perasno, buenas tardes.
6: Buenas tardes, Sandra. Empezando con algo que acaba de suceder hace apenas unos minutos.
7: Bueno, pues vista para sentencia.
6: 6 meses y 38 sesiones después acaba de quedar visto para sentencia el juicio a los Pujol por el origen de la fortuna que mantuvieron oculta en Andorra. Ninguno de los acusados ha hecho uso de su turno de última palabra. Un día más también pendientes de los contagios de antivirus, especialmente de la paciente francesa que sigue crítica en un hospital de París y del español de 70 años que permanece ingresado en el Hospital Gómez Ulla de Madrid. Sigue con febrícula, con problemas respiratorios, pero está estable. Los otros 13 continúan sin síntomas y a la espera de la nueva PCR que se les va a practicar este domingo. En una entrevista en Radio 4, el secretario de Estado de Sanidad, Javier Padilla, ha dicho que hay que seguir siendo prudentes.
8: No daría nada por cerrado hasta que no pase el día 42 y muy especialmente además las 2-4 semanas desde el último contacto, es decir, el día 28, por decirlo de alguna forma, desde la cuarentena.
6: La polémica política por el antivirus se va apagando a medida que crece otra, la del viaje de Isabel Díaz Ayuso a México. A partir de 12:30 vamos a escuchar el rifirrafe que ha tenido hoy con la oposición en la Asamblea de Madrid. Y hablando de viajes, también hoy hemos sabido que el próximo 27 de mayo Pedro Sánchez se va a reunir con el Papa en el Vaticano, apenas unos días antes de que León XIV visite España. Antes, esta misma tarde, otra cita destacada. Esta casa, Radio Nacional, entrega los premios El Ojo Crítico en una gala en el Museo Reina Sofía. Nos cuenta más Susana Santaolalla. Buenas tardes.
9: Buenas tardes. Cuando hay un maestro, se tiene que empezar por él. El actor Emilio Gutiérrez Cava, premio especial a sus 60 años de carrera.
10: Tenemos momentos en que lo pasamos mal antes de salir a escena. Ahora ya no tanto, pero bueno.
9: ¿Tendrá hoy esos nervios al recibir?

0: el premio? Creemos que no, porque la experiencia es un grado. Los que seguro que tiemblan un poco son los jóvenes premiados menores de 40 años, como el poeta Juan de Salas o la productora de cine Marina García.
1: José Mujica dijo una frase: pórtate un poco mal, ¿no? Entonces entendí también que producir y que crear era desobedecer un poquito, ¿no?
0: O Guitarrica de la Fuente, aunque no podrá estar en la gala.
2: Que el folclore ha sido para mí encontrar como un lugar al que sostenerme, ¿no?
0: Quizá también tiemble Lucía Soya Sobral con su fenómeno de ventas Comerás Flores sobre los malos tratos que no se ven.
3: Con la esperanza y la necesidad de cuidar a nuestras amigas.
0: Y así hasta 10 temblorosos premiados con una nueva categoría, innovación digital en la cultura, que ha recaído en Albert.dat, artista científico. La gala esta tarde a las 7, podrán seguirla en directo a través de RTV Play, y mañana a las 4 de la tarde en el horario habitual del Ojo Crítico en Radio 5.
4: Bueno, pues como les decíamos, tenemos ya línea abierta con Londres. En Reino Unido ha ocurrido lo que se esperaba. Corresponsal Guillaume Bontux, buenas tardes.
5: Buenas tardes, sí. West Riding dimite de su cargo de ministro de Sanidad, lo acaba de anunciar en una carta al primer ministro. Explica que ha perdido la confianza en Keir Starmer y en su capacidad de liderar al gobierno. Lo que no hace Streeting de forma explícita en esta carta es anunciar su candidatura para suceder a Keir Starmer como líder del gobierno y del partido. Podría ser el paso siguiente en las próximas horas. Streeting era, recordemos, uno de los rivales declarados de Starmer, muy debilitado por la derrota electoral de la semana pasada. De momento, lo que hace Streeting es anunciar su renuncia, su salida del gobierno, a la espera de ver si decide formalmente retar al primer ministro y abrir con este movimiento la carrera por el liderazgo del partido y del gobierno laborista.
4: Ahí media, volvemos contigo para ver si hay respuesta también desde Downing Street. Gracias, Guillaume. Y en los deportes, dos nombres propios en el día de hoy. Entrevista con Rafa Nadal y elecciones a la presidencia del Real Madrid. Daniel Ampuero, buenas tardes.
6: Ese nombre propio es Florentino Pérez, el presidente del Real Madrid, club que acaba de convocar elecciones a la presidencia de la Junta Directiva. Desde hoy empieza a contarse un plazo de 10 días para presentar candidaturas. Este anuncio coincide con el final de la antepenúltima jornada de Liga en Primera División, donde, por ejemplo, el Real Madrid se va a presentar esta noche ante su público y va a recibir pitos o aplausos por todo lo sucedido en los últimos días. El otro nombre propio es el de Rafa Nadal, que acaba de inaugurar el museo que lleva su nombre en su tierra, en Manacor, y que se ha visto obligado a manifestarse tras ese anuncio de las elecciones del Real Madrid, que tuvo que desmentir.
7: Solo quise dejar claro que no era cierto, ¿no? Entonces, simplemente para que no hubiera especulaciones. Ya sabéis que no soy muy fan de hacer estas cosas, pero el fútbol es muy grande, se habla mucho de ello, entonces quería un poquito cortar la especulación de red.
6: Y de las pistas de tenis, Masters 1000 de Roma, en marcha un partido de cuartos del cuadro masculino, el favorito Sinner se enfrenta a Rublev, después otro ruso, Medvedev, se medirá a Martín de la Andaluce para completar las semifinales del cuadro masculino de Roma.
4: Pues todo esto y más a partir de y media hora, nuestros compañeros de los centros territoriales.
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9: Actualizamos la información con la última hora en Londres, la dimisión del ministro de Sanidad, la persona que podría disputarle el liderazgo laborista Keir Starmer. En plena crisis política acentuada por los malos resultados de las últimas elecciones celebradas en el Reino Unido. Chema Lázaro.
10: Aumenta la presión contra el liderazgo del primer ministro británico. La dimisión de Wes Streeting como responsable de Sanidad ha sido una nueva piedra en el camino para Keir Starmer. El hasta ahora ministro ha enviado en una carta justificando su decisión porque dice haber perdido la confianza en el primer ministro. No anuncia su candidatura formal para suceder a Keir Starmer, aunque está considerado como uno de sus rivales más directos para liderar el partido. Asegura que el primer ministro no puede seguir al frente del laborismo en los próximos comicios de 2029 y por eso aboga por un debate con el mayor número de candidatos posibles. Wes Streeting es uno de los más fuertes líderes para suceder a Starmer. Es un gran admirador del legado de Tony Blair y representa al ala más moderada del laborismo.
9: Pedro Sánchez participará el lunes en la Asamblea Mundial de la Salud. El presidente del gobierno estará en la reunión de este órgano de la OMS, aún pendientes de los pasajeros del Ondius contagiados por antivirus, especialmente de la mujer francesa que sigue en la UCI en un hospital de París. Aquí en España, el hombre de 70 años que dio positivo continúa en el Hospital Gómez Ulla de Madrid, estable, con síntomas. Sanidad espera que en los próximos días evolucione favorablemente. Los otros 13 pasajeros nacionales continúan asintomáticos en ese mismo centro. No obstante, Javier Padilla, secretario de Estado, llamaba a la prudencia. Entrevista.

0: En Radio 4.
1: No daría nada por cerrado hasta que no pase el día 42 de la cuarentena que tienen que hacer todas las personas cuarentenadas. Y muy especialmente, además, las 2-4 semanas desde el último contacto, es decir, el día 28, por decirlo de alguna forma, desde la cuarentena.
0: Vito Quiles y Bertran Dongo no pueden acceder al Congreso de los Diputados pese a las dudas que podía haber esta mañana. La Cámara ya ha notificado a los medios para los que trabajan la suspensión cautelar e indefinida de sus acreditaciones. Una decisión adoptada ayer por la mayoría de la mesa por los altercados que han protagonizado. Desde el Gobierno celebran esta medida sin precedentes, aunque creen que llega tarde, mientras el Partido Popular acusa al Ejecutivo de imponer relatos que dicen no importan a nadie. Escuchamos a Yolanda Díaz, a la vicepresidenta y ministra de Trabajo, y a Esther Muñoz, la portavoz del PP.
2: Espero que sigamos avanzando, porque estos comportamientos no se pueden permitir, de ninguna de las maneras.
3: No hacía falta montar todo este relato, pero quieren que no se hable de lo importante, y quieren que se hable de esto. A mí, sinceramente, me parece una irresponsabilidad.
0: Informe del Banco de España sobre la estabilidad financiera y, en concreto, sobre el apartado en vivienda, una fuente de incertidumbre para la economía. Según el supervisor, los precios no dejan de subir, pero no ven que haya vulnerabilidad ni para las entidades ni para los hogares. La situación no sería similar a la crisis hipotecaria. Rosa Guardado.
4: Pese a que el precio de la vivienda no deja de crecer, aún está un 15% por debajo de los máximos alcanzados en 2007. Y además, y lo que es más importante para el Banco de España, no se observan muchos otros factores que sí se dieron en la anterior burbuja, como una elevada actividad inmobiliaria o una concesión de crédito con unos criterios muy laxos que dispararon la firma de hipotecas. Además, la situación financiera de los hogares sigue siendo buena. Por ello, el supervisor asegura que la situación del mercado inmobiliario sigue sin suponer un riesgo para la estabilidad financiera. No cree, por tanto, que sea momento de limitar, al menos aún, las hipotecas de alto riesgo, y apunta a las incertidumbres por la guerra o al riesgo que suponen los nuevos desarrollos de la inteligencia artificial como Mythos como mayor riesgo financiero en estos momentos.
0: Y algo más. En Palencia han tenido que hospitalizar a 3 personas intoxicadas por gas pimienta anoche en un restaurante de la ciudad. Borja Rivas.
5: La mayor parte de los afectados son trabajadores del restaurante, todos están ya fuera de peligro. La investigación policial apunta a 2 comensales que habrían liberado la sustancia a través del sistema de ventilación, por lo que se esparció con rapidez por todo el local, un establecimiento con cocina abierta. Montserrat Marín, comisaria provincial de la Policía Nacional en Palencia.
6: Esas 2 personas que justo cuando se procedió a la evacuación
7: ya no estaban,
6: estaban saliendo por la puerta. Y cuando se desconcentró a todos para identificar las posibles víctimas, desaparecieron.
5: Entre las pesquisas se está tratando de determinar si fue una gamberrada que se fue de las manos o algún tipo de venganza contra el restaurante.
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9: Un ciberataque a la página web de Competencia la deja fuera de servicio temporalmente. Última hora, Mercedes Ruiz.
10: Sí, Competencia confirma que a lo largo del día su sistema está sufriendo incidencias que hacen imposible su normal funcionamiento. Un ciberataque por la recepción irregular de miles de accesos simultáneos, explica en un comunicado. Los equipos técnicos, dice la CNMC, están trabajando desde el primer momento para neutralizar este ataque, garantizar la seguridad de los sistemas y restablecer el servicio lo antes posible, al tiempo que lamenta las molestias que pueda haber ocasionado esta situación, de la que irá informando según haya novedades. En 2024, el organismo que preside Cani Fernández sufrió un ataque similar.
9: Y vamos con la última actualización del antivirus. La Comisión de Salud Pública ha acordado que las personas que se encuentran en cuarentena en el Hospital San Juan de Alicante y en el Clínic de Barcelona por ser contactos de la mujer holandesa que intentó subir a un avión en Johannesburgo y que falleció por el virus podrán recibir visitas a partir de la semana que viene. Eso sí, si dan negativo en la PCR que se les realizará al cumplirse 7 días desde su ingreso. En cuanto a las 13 personas que están pasando la cuarentena en el Gómez Ulla, podrán salir de sus habitaciones, pasear por las zonas comunes y recibir visitas con las debidas precauciones si da negativo también en las pruebas que se les practicará el lunes. Hay más asuntos. La Audiencia de Badajoz ratifica 6 años de internamiento cerrado para los 2 menores que asesinaron a una educadora social, a Belén Cortés, en un piso tutelado. Informa desde Extremadura Juan Ramón Rivera.
7: Los menores habían sido condenados por el juzgado de menores como coautores de asesinato y robo con violencia a 6 años de internamiento en régimen cerrado y otros 3 de libertad vigilada por el crimen de la educadora social Belén Cortés.

0: ocurrido en un piso tutelado de la capital pacense en marzo del año pasado. La sala, por otra parte, ha estimado parcialmente el recurso presentado por la tercera menor y la absuelve del delito de asesinato en calidad de cómplice. Sí mantiene, sin embargo, la medida de 2 años de internamiento en régimen cerrado por el delito de robo con violencia. La sentencia notificada este jueves a las partes no es firme y contra ella cabe interponer recurso de casación.
1: Israel va a demandar al periódico The New York Times por difamación tras la publicación de un artículo sobre las agresiones sexuales sufridas por palestinos a manos de israelíes durante los arrestos. El primer ministro Benjamín Netanyahu, sobre el que pesa una orden de busca y captura por la Corte Penal Internacional, ha emitido un comunicado en el que asegura que se trata de mentiras horribles y distorsionadas jamás difundidas contra el Estado de Israel. En el artículo de prensa se denuncian las agresiones sexuales y humillaciones sufridas por palestinos a manos de soldados, colonos y carceleros, una práctica sistemática según organizaciones israelíes pro derechos humanos como B'Tselem o Médicos por los Derechos Humanos. Y vamos también con una noticia que acabamos de conocer. La reina Margarita de Dinamarca ha sido ingresada tras sufrir un ataque al corazón en un hospital de Copenhague. En un breve comunicado, la Casa Real Danesa informa de que la monarca de 86 años se encuentra cansada pero con buen ánimo. Pasará el fin de semana en observación para realizarle más pruebas.
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1: Jueves 14 de mayo, 4 de la tarde en París, hora del flash informativo en Radio Francia Internacional. Con Pilar Pérez en los controles, comenzamos.
2: Juan Cascón.
1: Donald Trump dice que la relación de Estados Unidos con China está en su mejor momento y que a ambos países les espera un futuro fantástico juntos. El encuentro en Pekín continúa hasta este viernes con la tregua comercial, la guerra en Oriente Medio y la cuestión de Taiwán como principales temas. La reapertura del estrecho de Hormuz es un punto en común entre ambos mandatarios. En las últimas horas ha sido secuestrado un buque frente a Emiratos Árabes Unidos y conducido a aguas iraníes. Teherán ha dejado pasar barcos chinos desde el miércoles, según la prensa iraní. Israel y Líbano vuelven a encontrarse en Washington. En paralelo a las negociaciones, los bombardeos del ejército israelí contra el sur libanés, donde este jueves han muerto al menos 10 personas, pese a la tregua. Dimite el ministro de Sanidad.

0: del Reino Unido, quien podría disputar el liderazgo del Partido Laborista a Keir Starmer. Esto en medio de la crisis política que rodea al primer ministro por los malos resultados de la formación política en las elecciones municipales. También renuncia la primera ministra de Letonia tras la derrota parlamentaria de la coalición de gobierno. Evika Silina abandona el cargo a raíz de la crisis abierta por el impacto de dos drones ucranianos desviados contra una infraestructura energética. Prisión preventiva para el antiguo jefe de gabinete de Zelensky, personaje clave en las negociaciones con Estados Unidos en una causa de malversación de fondos. Mientras, Rusia ha lanzado un ataque masivo con más de 600 drones contra Ucrania, en el que han muerto al menos 5 personas. Cuba va a estudiar la propuesta de ayuda estadounidense de 100 millones de dólares. La isla está en medio de una profunda crisis energética en la que se producen apagones masivos por el agotamiento de las reservas de petróleo. El principal responsable de la lucha antidrogas durante la presidencia de Rodrigo Duterte huye del Senado para evitar ser juzgado por la CEP, la Corte Penal Internacional, en Países Bajos. El exjefe de policía de Filipinas llevaba escondido en la Cámara Alta desde el lunes y ahora está en paradero desconocido. India defiende su papel ante los BRICS. Los ministros de Exteriores de los países del bloque se reúnen en Nueva Delhi. El canciller indio pide a sus socios fortalecer a las economías emergentes en medio del contexto geopolítico mundial. Hasta aquí el flash informativo. Gracias por escuchar Radio Francia Internacional.
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4: Iniciamos el informativo de la hora.

0: La Administración Nacional de Electricidad intervino una hielera y un mini supermercado tras detectar manipulaciones en medidores de media tensión. El esquema irregular evitaba el registro del 33% del consumo real y los antecedentes ya fueron remitidos a la Fiscalía. La Policía Nacional reportó la detención de un hombre que mantenía como rehén a una mujer bajo amenazas con un arma de juguete. El procedimiento se registró en Saltos del Guairá por el supuesto caso de secuestro que ocurrió en Brasil, según los datos. Dos nuevas amenazas de supuestas masacres en instituciones educativas fueron denunciadas en las últimas horas en Alto Paraná, elevando a 5 los casos registrados en las últimas semanas en la zona.
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0: El dólar a la compra 6.020, a la venta 6.120, el real a la compra 1.160, a la venta 1.240, la cotización del peso argentino a la compra 4, a la venta 5, el euro a la compra 7.100, a la venta 7.550.
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0: Actualmente en Asunción y Gran Asunción la temperatura es de 23 grados centígrados, cielo nublado con una humedad del 44%, vientos del suroeste a 18 kilómetros por hora.
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2: 9 minutos pasaron de las 3 de la tarde. Compartimos el comentario de 3x3 en la mañana de Contrapoder.
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4: Nuestro país celebra una fecha más de su independencia con una serie de interrogantes en torno al verdadero sentido de la expresión independientes de qué y de qué manera estamos construyendo la idea de soberanía y de identidad. Dos cuestiones centrales que aparecieron desde el 14 de mayo de 1811, pero que ha tenido a lo largo de toda nuestra experiencia independiente una serie de retrocesos, especialmente por los largos periodos autoritarios que ha tenido nuestro país a lo largo de su historia. Ciertamente la democracia sigue siendo una flor exótica, rara, distinta, diferente, a la que le falta justamente demócratas, personas que realmente sientan que la construcción de soberanía, de independencia y de autonomía pasan por instituciones sólidas que garanticen en las situaciones conflictivas la posibilidad de resolverlos por vías jurídicas que consoliden la idea de que vivimos en lo que denominamos un Estado de Derecho. Hasta ahora la democracia paraguaya sigue en falta, especialmente con ciudadanos que no han sido entrenados, educados ni preparados para entender este sistema político. Si queremos ser independientes de la corrupción, de los vicios que realmente impiden nuestro desarrollo, debemos trabajar fuertemente en la idea de una educación orientada a liberar de la ignorancia a muchos de nuestros compatriotas.
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15 minutos pasaron de las 3 de la tarde. Iniciábamos ya con buenísima música el día de hoy, que celebramos a nuestra querida patria, a la patria tan hermosa que tenemos y que cumple nada más y nada menos que 215 años de independencia. Así que bueno, a todos los paraguayos, más que un día de conmemoración también por todos los que lucharon por nuestro país, que hoy lo celebraremos aquí también en este programa especial del día de hoy, 14 de mayo del año 2026. Contame un poco qué tal estás pasando tu mañana, tu tarde, y qué vas a hacer esta tarde-noche, porque bueno, desde ayer comentábamos que se vienen muchísimas actividades justamente en conmemoración a la patria, que de hecho hoy se vivió ya muchísimas actividades con desfiles y bueno, todo lo que conllevó también a los estudiantes, desfiles de estudiantes, desfiles de también en guardias, en este caso también había, dice, multitud de personas en desfiles en la ciudad de Asunción, donde también dice más de 150 vehículos antiguos y motocicletas de gran porte, así como cientos de alumnos y egresados de colegios de Asunción, cargaron de color al dormido microcentro de la capital en el desfile por las fiestas patrias organizado por la agrupación Exas en Movimiento. Este 2026 se recuerdan ya 215 años de la heroica gesta de la revolución por la independencia del yugo español, ocurrido un 14 y 15 de mayo de 1811. La marcha comenzó con una veintena de coloridas motocicletas clásicas Vespa, seguidas de un grupo de motocicletas montando en las famosas Harley Davidson, además de otros biciclos de gran porte. Más tarde comenzó una de las partes más aguardadas para el público, el rugir de los motores de la Asociación de Autos Antiguos y su desfile con todo tipo de vehículos fabricados, en algunos casos, hace más de 60 años. El ya tradicional desfile no contó con palco central ni espacio especial para autoridad alguna. Los organizadores indicaron que si bien el evento se realiza con el apoyo de la Municipalidad de Asunción, prefieren que sea por y para la gente, sin la presencia de políticos. Siguiendo con los autos de antaño, los presentes disfrutaron del transitar en cuanto a vehículos de viejos modelos como el Peugeot, BMW, Volkswagen, Alfa Romeo, Jeep y hasta uno de la marca Porsche en distintas gamas de colores. Una vez que culminó el pasar de los rodados, comenzaron los estudiantes y exalumnos con chiroleras de ayer y hoy desfilando en compañía de los integrantes de la banda Lisa y los abanderados de cada institución educativa. Cientos de estudiantes y exalumnos del colegio privado como Cristo Rey, San José Internacional, Monseñor Lasaña y Salesianito pasaron por la calle Estrella desde la Plaza Uruguay hasta 14 de mayo. El evento tuvo un leve

cambio, pues suele darse sobre calle Palma, donde en esta ocasión se está realizando la Feria Palmear. El arquitecto Miguel Ángel López es uno de los representantes de EXAS en Movimiento, como egresado del Colegio Nacional de la Capital en 1982. El profesional explicó que proponen demostrarle a las nuevas generaciones el respeto de los símbolos patrios, al respeto de los adultos mayores y la disciplina a partir de este tipo de actos. De parte de los colegios públicos desfilaron estudiantes y ex estudiantes de CNC, la Escuela Básica número 19 República Oriental de Uruguay, el Colegio Nacional Presidente Franco y la Escuela Nacional del Comercio número 1. Nosotros queremos volver también a las tradiciones de antes, ya que las instituciones del Estado no lo hacen. Organizamos a puro pulmón esto. Yo recuerdo que era una fiesta sobre la calle Palma, pero de alguna manera todo esto, y no lo mencioné antes, se perdió, indicó López. Como organizador, López expresó que además de lo que implica el desfile, las familias o la gente que se acerca para participar como observadores, también se mueve la economía de los feriantes y las personas que venden comidas típicas de todo tipo, lo que finalmente beneficia a la población. Jazmín Galeano participó del desfile y de los eventos por las fiestas patrias en compañía de su familia, que la sigue a todos lados, según indicó. Depende de un bastón para caminar, pues tiene una discapacidad visual. Al respecto menciona que en la capital las veredas de todos los barrios están en pésimo estado, dificultando la inclusión de toda la ciudadanía. Creo que habría que generar una ley para unificar todas las veredas que presentan desniveles increíbles. Eso pediría por las fiestas patrias, aseguró. Para Estefanía Sánchez de Parra, la patria tiene olor a yerba mate y azúcar quemado y a una masa de almidón de mandioca que se cocina en un palo de madera a las brasas. Es oriunda de barrio obrero y en cada evento masivo tiene su puesto instalado en una de las plazas del microcentro, desde donde se dedica a la venta de cocido y chipa asador. Doña Estefanía asegura que para ella sería bueno que más eventos masivos se realicen en el microcentro de Asunción, donde asista toda la familia con seguridad y que los feriantes puedan vender sus productos. Mario Medina, Melanie Mendoza y Micaela Flor son exalumnos del Colegio Nacional Presidente Franco, egresados de la promo 2024 que asistieron al desfile estudiantil de esta mañana. Los jóvenes indicaron que se pusieron contentos con las mejores que obtuvo también su institución con cuanto a las mejoras en materia de infraestructura, pero piden mayor seguridad en el centro de la ciudad. Además, lamentaron la existencia de los Nepo Babies, que son los hijos de políticos que copan todo tipo de cargos públicos en ministerios, el Congreso y la Municipalidad de todo el país. Sin estudiar por el solo hecho de ser parientes de políticos que ocupan cargos con sueldos millonarios, mientras hay gente que pelea de abajo porque cuesta mucho conseguir trabajo, expresaron los jóvenes. Una feroz polémica se generó a raíz del anuncio de la suspensión del tradicional desfile policial y militar por decisión del Poder Ejecutivo y recomendación del Ministerio de Defensa y las propias fuerzas militares, según había manifestado el ministro de Defensa, Óscar González. Finalmente, y tras protestas de diversos sectores, incluido el oficialista, el desfile militar y policial se ejecutó esta mañana a partir de las 10 de la mañana en la costanera de Asunción. No obstante, la participación de los militares fue más reducida que años anteriores. El presidente de la República, Santiago Peña, acompañado del vicepresidente Pedro Aliana, el titular del Congreso, el senador Basilio Núñez y varios ministros del Ejecutivo, como el titular del Interior, Enrique Riera, estuvieron presentes también en la ceremonia. También se lo vio al presidente del Partido Colorado, Horacio Cartes, quien en su entrada a la Catedral Metropolitana de Asunción para participar del Te Deum había asegurado que muchos lo querían ver muerto tras su hospitalización en febrero. Un poco resumen de lo que se vivió esta mañana en la ciudad de Asunción, donde asociaciones de vehículos antiguos, motocicletas, grupos de danza, estudiantes, egresados y también que desfilaron y estuvieron en el centro de Asunción. Esto que fue organizado por EXAS en Movimiento, marcha que estuvo acompañada de una multitud de gente que se acercó temprano para observar los eventos y celebrar la independencia nacional. La ciudadanía aprovechó para pedir también el fin de muchísimas

las cosas que tenemos que mejorar a nivel país y bueno, también todo lo que acarrea nuestros 215 años ya independientemente como ciudadanos. Y bueno, como siempre, te recordamos un poquito las efemérides. Hoy, que es 14 de mayo, es el día 134 del año y faltan 231 años para finalizar el 2026. Hoy es el Día Continental del Seguro y también es el Día de la Ascensión. Con respecto al Día Continental, dice, la razón de elegir esta fecha es porque en este mismo día, pero del año 1908, se estableció la primera ley reguladora en España del seguro privado. Asimismo, este mismo día, pero en el año 1946, se celebró en Nueva York la primera conferencia hemisférica de seguros. La primera ley que supervisó el seguro privado estableció las normas básicas para su regulación, sentando así las bases legales para este sector avanzado. Esta ley, conocida como la Ley Reguladora de las Compañías de Seguros, fue considerada muy progresiva en Europa, aunque solo estuvo en vigor hasta 1954, cuando fue reemplazada por las nuevas leyes. Después de la Segunda Guerra Mundial, las Compañías de Seguros de América, Organización de Conferencia Hemisférica de Seguros del 14 de mayo, con el objetivo de restaurar la situación previa a la guerra y garantizar la protección de los ciudadanos, esta fecha se estableció como el Día del Seguro en algunos países, aunque en Argentina se celebra el 21 de octubre, fecha en la que se fundó la primera compañía de seguros marítimos. En el mismo año en el que promulgó la ley reguladora de los seguros privados, se creó el Instituto Nacional de Previsión, ahora conocido como Seguridad Social. El Día del Seguro se sigue celebrando hoy en día para reconocer el trabajo de todos los involucrados en el sector para seguir avanzando y mejorando continuamente. También hoy es el Día de la Ascensión. Con respecto a esta efeméride, menciona que la Ascensión del Señor es una de las solemnidades más importantes del calendario cristiano, celebrada 40 días después del Domingo de Resurrección. Este día marca el momento en que Jesucristo, después de su resurrección, asciende al cielo en presencia de sus discípulos, cumpliendo así su misión terrenal y anunciando la llegada del Espíritu Santo. El día de la Ascensión representa el triunfo de Jesucristo sobre la muerte y su glorificación al cielo. Más allá de un evento histórico, esta celebración invita a reflexionar sobre el destino final de la humanidad, la unión con Dios. La Ascensión simboliza también el envío de los apóstoles a predicar el Evangelio, recordándonos la responsabilidad de ser testigos de la fe en el mundo. Según el relato bíblico de los Hechos de los Apóstoles, Jesucristo promete a sus discípulos el Espíritu Santo, quien será su guía y fortaleza. Este aspecto conecta la Ascensión con la festividad de Pentecostés, 10 días después, cuando el Espíritu Santo desciende sobre ellos. Aunque el Día de la Ascensión se celebra en diversas maneras en el mundo cristiano, algunas prácticas son comunes. Misas solemnes: en este día las comunidades cristianas se congregan para celebrar la Eucaristía, que suele incluir lecturas relacionadas con la Ascensión y cánticos de alabanza. Procesiones: en algunas regiones se organizan procesiones que representan la subida de Cristo al cielo. Bendiciones especiales: algunas iglesias realizan bendiciones de campos o cosechas, una tradición que combina la espiritualidad con la gratitud por los dones de la naturaleza. La Ascensión también nos invita a reflexionar sobre nuestra vida cotidiana. Nos recuerda que, al igual que los apóstoles, estamos llamados a ser testigos de esperanza y amor en nuestras comunidades. Este día también nos motiva a confiar en que, a pesar de los desafíos, Dios camina con nosotros y nos prepara un lugar en su presencia. En un mundo marcado por la incertidumbre, la solemnidad de la Ascensión nos inspira a mirar el cielo con fe, sabiendo que la historia humana está guiada por el amor divino. Como decía San Agustín, Cristo ha subido al cielo, pero no nos ha abandonado. Este día de la Ascensión celebramos no solo un acontecimiento del pasado, sino una realidad que transforma nuestras vidas y nos llama a vivir con esperanza. Un poco también sobre lo que menciona sobre este día de la Ascensión. ¿Y qué pasó un 14 de mayo en el mundo? En el año 1799, una tormenta rompe la presa de El Gasco, cerca de Madrid, España, obra del ingeniero Carlos Lemaur. 1897, Guillermo

incluida la Unión Soviética para el Acuerdo de Defensa Mutua. 1964, el presidente de Estados Unidos, Lyndon Johnson, inicia su embargo a Cuba prohibiendo a los países del mundo que se vendan medicinas o alimentos. 1973, se aprueba en Estados Unidos la Ley de Igualdad de Derechos entre Hombres y Mujeres en el Ejército. 1973, la NASA pone en órbita el Skylab, la primera estación espacial de Estados Unidos. Fue el último lanzamiento del cohete Saturno, la Salyut 1, de la Unión Soviética. Fue la primera estación espacial de la historia en 1971. 1973, la NASA pone en órbita el Skylab. 1993, por primera vez se aprueba un páncreas artificial en un paciente con diabetes de 38 años de edad en Estados Unidos. Por último, en el año 2004, un helicóptero europeo llega a la cima del Monte Everest en Nepal, pero no logra posarse ni que descienda nadie de la tripulación. Lo que nos trae entonces nuestras efemérides del día de hoy, 14 de mayo. ¿Y cómo se comportará el clima? Porque, bueno, esta mañana como parecía que quería llover, parece que quiere llover, pero al menos para hoy, según el pronóstico del tiempo, no se esperan lluvias. Tenemos actualmente una temperatura de 23 grados, humedad 44%, vientos del suroeste a 18 kilómetros por hora. Para mañana viernes se espera una máxima de 24, mínima de 14 grados. Para el sábado, máxima de 24, mínima de 14, con lluvias dispersas, ocasionales tormentas eléctricas. Para el domingo, se espera una máxima de 20, mínima de 14 grados, con lluvias dispersas, luego mejorando. Para el lunes, máxima 19 y mínima de 10 grados. Así que también, para tener en cuenta el pronóstico del tiempo que se esperan para estos días. 31 minutos pasaron de las 3 de la tarde. Nosotros seguimos compartiendo buena música en esta tarde de A Pura Vida. Así que también podés hacer tu pedido musical al 0971-2919-33. Si querés escuchar alguna música especial por la patria, a quien homenajeamos el día de hoy, que por cierto también escuchábamos un solo canto, y ahora escuchamos Paraguay, mi pasión.

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41 minutos pasaron de las 3 de la tarde y el día de hoy se hizo el Tedeum, donde Iglesia denuncia ante Peña corrupción, clientelismo y malversación. En el marco de las celebraciones de los 215 aniversarios de la independencia nacional, se llevó a cabo esta mañana el tradicional Tedeum en la Catedral Metropolitana. La ceremonia, marcada por una humildad cargada de reclamos sociales y éticos por parte del cardenal Adalberto Martínez Flores, contó con la presencia de las máximas autoridades del país, quienes mantuvieron una postura de solemne reserva ante las críticas eclesiásticas. El movimiento en las inmediaciones de la Catedral Metropolitana inició temprano con el arribo de figuras políticas de relevancia. Uno de los primeros en llegar fue el expresidente de la República, Horacio Cartes. Al ser consultado por la prensa sobre su estado de salud, el exmandatario respondió de manera tajante: "Muchos me querían ver muerto, pero acá estoy". Posteriormente, el presidente de la Cámara de Diputados, Raúl Latorre, hizo su entrada brindando un breve mensaje enfocado en la importancia de salvaguardar la soberanía paraguaya en el contexto actual. Minutos antes del inicio de la Santa Misa, llegó el vicepresidente Pedro Aliana, acompañado por su esposa, la diputada Fabiana Sauto. Poco después hizo lo propio el presidente de la República, Santiago Peña, pero lo hizo en solitario, sin la compañía de la primera dama, Leticia Ocampos. El mandatario ingresó bajo un estricto dispositivo de seguridad encabezado por la escolta presidencial, la agrupación montada Acacarayá. A diferencia de otros presentes, ni Peña ni Aliana brindaron declaraciones a su llegada. Antes de ocupar su lugar, el presidente Peña saludó formalmente a las autoridades eclesiásticas encabezadas por el cardenal Martínez. El inicio litúrgico estuvo marcado por la lectura de un mensaje del Papa León XIV, transmitido por el nuncio apostólico Vicenzo Tertulio. En su homilía, el purpurado paraguayo habló desde las raíces cristianas de la patria hasta las deudas pendientes de la democracia actual. Martínez denunció ante Santiago Peña la persistencia de la corrupción, el clientelismo y la malversación de fondos públicos, señalando que estas prácticas degradan la ética y marginan a los más protegidos. El cardenal subrayó que la independencia de los próceres del Estado no debe ser una utopía o un enunciado inalcanzable, sino una realidad que evite concentraciones indebidas de poder. En su homilía mencionó también la desigualdad social paraguaya. Mencionó que pese a la estabilidad económica que se pregona, persisten desafíos en el acceso a la tierra, la salud, la educación y la protección de comunidades indígenas y rurales. Martínez calificó también como vital garantizar la libertad de expresión y el ejercicio del periodismo ético para la salud democrática. Además, para las próximas elecciones municipales, instó a la contienda sin descalificaciones

estériles y con una mirada puesta en las próximas generaciones, no solo en las urnas. Un punto notable de la jornada fue la reacción o falta de ella por parte del Ejecutivo, mientras el cardenal Martínez enumeraba las falencias de la gestión de la justicia, la persistencia de la corrupción, el presidente Santiago Peña y los demás miembros de su gabinete escucharon el discurso con extrema atención. No se registraron gestos de incomodidad, aprobación o emociones visibles. Las autoridades mantuvieron un semblante imperturbable durante toda la exposición de los reclamos. Pese a la dureza de la homilía al momento del rito de la paz, la solemnidad dio paso a un gesto de cercanía. Tras saludar a las autoridades presentes, entre ellas el intendente Luis Bello, Santiago Peña y el cardenal Adalberto Martínez, se estrecharon en un brazo de amistad y mantuvieron un breve intercambio privado ante la mirada de los presentes. El servicio religioso concluyó con una innovación de la paz y la honestidad cotidiana, citando a Monseñor Juan Sinforiano Bogarín: el odio destruye, la paz edifica. Un poco también de lo que se vivió esta mañana en el Tedeum. Por los 215 años de independencia nacional, el cardenal Adalberto Martínez, donde realizó sus reclamos contra la corrupción, el clientelismo, la malversación de fondos públicos, ante la mirada imperturbable del presidente y otras autoridades, la Iglesia instó a priorizar el bien común y proteger a los vulnerables en un clima de firmeza, ética y compromiso democrático. Y bueno, en todo el país se estuvieron celebrando también, dice, los 301 años de fundación de Carapeguá. Un total de 34 instituciones educativas, civiles y militares desfilaron sobre la avenida Teniente Primero Manuel Cabello de la ciudad de Carapeguá. Las diversas delegaciones marcharon portando coloridas banderas patrias, mensajes educativos y campañas del programa Sumar para prevenir la drogadicción. La apertura del desfile estuvo a cargo del Cuerpo de Bomberos Voluntarios de este municipio. Participaron directivos de la institución, bomberos combatientes, vehículos utilizados por rescate, incendio y ambulancia. Las chiroleras, acompañadas de docentes y alumnos de la Escuela Básica 908 San Juan Bautista, de la compañía Tallín Loma, lucieron sus mejores galas y rindieron homenaje a la ciudad y a la patria. Instaron a prevenir la drogadicción de la sociedad con mensajes escritos exhibidos durante la marcha. El Centro de Recursos de la Educación Permanente demostró que nunca es tarde para estudiar y a su paso dejó el mensaje: una institución, muchas historias de superación y un mismo propósito, construir un futuro mejor mediante la educación. Asimismo, entre las delegaciones estudiantiles que se lucieron en el desfile, se destacaron dos alumnos de la Escuela Monseñor Ángel Nicolás, quienes vistieron atuendos de la época de la independencia nacional. Durante el acto oficial, el intendente Luciano Cañete expresó que la fecha representa 301 años de historia, identidad, lucha y sueños compartidos. Destacó que la independencia nacional enseñó que cuando un pueblo se une con valentía y amor a su patria, no existen obstáculos imposibles de superar. En el palco de invitados especiales estuvieron presentes los diputados departamentales Héctor Figueredo, Jorge Ábalos, así como el ex senador Herminio Cáceres, además de autoridades educativas, concejales municipales, autoridades policiales y militares. En la Plaza General Eduvigis Díaz, microemprendedores instalaron respectivos stands. Alexis Romero manifestó que este tipo de actividades es la única manera de que pueden generar ingresos y dar a conocer lo que producen. También participaron estudiantes, quienes exhibieron trabajos realizados en aula. Para este jueves, desde las 20 horas, está previsto el festival homenaje a las madres en el Paseo de las Luces. Se anuncia la actuación del grupo musical La Selección José López y su conjunto carapegüeño, Bernie Rojas y su grupo Te Cantó, Rico Viveros y Los Fantásticos del Caribe, Sentimiento Juvenil y Pasión Quebra. Asimismo, delegarán también bailarines de la Escuela de Danzas de Carapeguá, el Estudio de Arte y Danza Luz Marilén y Vidance Carapegüeña. La conducción está a cargo de Alcides Mendoza y Liz Alvarenga.

que también siguen las celebraciones esta noche para todos los carapegüeños por sus 301 años de fundación. Y también se vivió festividades, pero en Encarnación, en la capital del departamento de Itapúa, celebraron 215 aniversario de la independencia patria con un acto oficial y posterior desfile cívico-militar y estudiantil. Las actividades se iniciaron poco después de las 7 en la explanada del estacionamiento del Centro Cívico Municipal Mario y Betty Pérez, conocido como el Zambódromo Encarnaceno. Durante el acto oficial se desarrolló la bendición religiosa para posteriormente realizar la entrega de las coronas florales. Los representantes estudiantiles, militares y el intendente de la ciudad hicieron uso de la palabra para ofrecer sus respectivos discursos. Posteriormente, cerca de las 8:30, inició el desfile con la presencia en primera instancia de las fuerzas militares para dar paso a las instituciones educativas. Miles de familiares estuvieron presentes desde las gradas para acompañar a estudiantes en esta celebración. Participaron 48 instituciones educativas públicas y privadas, 6 dependientes municipales, 14 instituciones de servicios. Los organizadores manifestaron que el desfile movilizó a más de 18.000 estudiantes de la ciudad de Encarnación. El representante estudiantil, estudiante del Colegio Bautista de Encarnación, interpretó a las autoridades, a quienes dijo: "Exigimos que nos permitan no ser el futuro lejano, sino el presente activo. El Paraguay soberano que heredamos no se sostiene con discursos bonitos, sino con integridad y oportunidades reales para todos y todas", expresó. Por su parte, el jefe comunal Luis Itt de Alianza manifestó que la libertad verdadera no consiste únicamente en vivir sin cadenas. La libertad es también poder expresarse con respeto, trabajar con dignidad, educarse, emprender, participar y soñar con un futuro mejor. Sobre la acción de conmemoración, indicó que honrar a los próceres de mayo no es solo colocar una corona de flores, honrarlos es trabajar con transparencia. Concluyó que un Paraguay moderno necesita autoridades que escuchen, que rindan cuentas y que comprendan que el servicio público es, ante todo, una responsabilidad ante el pueblo. Esto fue lo que se vivió en Encarnación y también se vivió en San Pedro. En la capital departamental, San Pedro del Icuamandiyú, cuna del prócer Vicente Ignacio Iturbe, se desarrolló el tradicional desfile estudiantil y cívico con gran participación de estudiantes, instituciones educativas y autoridades locales. La principal avenida de la ciudad se llenó de banderas, música y entusiasmo estudiantil durante el desfile organizado en conmemoración también a los 215 años de la vida de independencia del Paraguay. Niños y jóvenes rindieron homenaje a la patria con presentaciones cívicas, expresiones culturales y el tradicional desfile estudiantil acompañado por autoridades municipales, educativas y departamentales, además de recordar la gesta independiente de actividades que estuvieron cargadas de emotividad por la celebración anticipada del Día de la Madre, que se conmemora mañana 15 de mayo. La jornada estuvo marcada por la integración familiar y comunitaria en la ciudad capital de San Pedro. En medio de los festejos patrios, estudiantes y ciudadanos también comenzaron a palpitar la participación de Paraguay en el Mundial 2026. Con camisetas y banderas de la albirroja, niños y jóvenes expresaron su entusiasmo por el máximo evento del fútbol mundial que se disputará el próximo mes. En la ciudad de Puerto Antequera, autoridades anunciaron que esta noche en festival artístico, en homenaje a la patria y a las madres, que había sido suspendido el pasado 3 de mayo durante las celebraciones patronales y fundacionales debido a las inclemencias del tiempo, ahora se le suman con motivos de festejo del Día de la Madre y los 215 años de la emancipación paraguaya de la Corona de España. La actividad contará con grupos musicales en vivo y acceso libre y gratuito para toda la ciudadanía. Y en Santa Rosa de la Guaraí también se realizaron desfiles estudiantiles en homenaje a la independencia nacional. Además, para esta noche está previsto el tradicional festival Para Ti Mamá, con la participación de artistas nacionales y departamentales. Las madres tendrán acceso gratuito y podrán participar de sorteos y actividades especiales. En una celebración que homenajea a la patria, reconocimiento a las madres y pasión futbolera rumbo al Mundial 2026, expresaron

son también los organizadores. Esto que se vivió entonces en Encarnación, también en San Pedro y también en Santa Rosa. Así que también para todas estas ciudades que tendrán de vuelta algunas actividades para esta tarde y noche, también para aprovecharlas. Riera reafirma que Paraguay está entre los países más seguros de la región. Enrique Riera, actual titular del Ministerio del Interior, minimizó los hechos delincuenciales que se dan en varias partes del país y afirmó que Paraguay está entre los países más seguros de la región sudamericana. Nuestros números indican que estamos mejorando, estamos entre los países más seguros de la región. Falta mucho por hacer, lejos estamos de estar contentos y satisfechos, expresó en una improvisada rueda de prensa antes del acto del Panteón de los Héroes por el Día de la Independencia. El secretario de Estado sostuvo que el primer año de gobierno de Santiago Peña se logró reducir en un 20% los índices de violencia, otros 20% en el segundo año y 8% en lo que va del periodo de todos los delitos. Entonces decimos que estamos a la mitad del camino, expresó. De acuerdo a datos publicados por el Ministerio Público, nuestro país registra una tasa de homicidios de 6,1 por cada 100.000 habitantes, una de las más bajas de América Latina. Sin embargo, enfrenta niveles críticos de violencia doméstica e intrafamiliar, con más de 37.000 denuncias anuales y una tendencia histórica al alza. Los departamentos fronterizos como Amambay, Alto Paraguay y Concepción presentan tasas de criminalidad y homicidios muy superiores al promedio nacional debido al crimen organizado. La Fiscalía registra más de 37.000 víctimas de violencia familiar por año, un promedio de más de 100 casos diarios. Un promedio de 40 casos de feminicidio se dan por año, dejando a decenas de niños y adolescentes huérfanos. Así compartíamos un poco de lo que se llevó a cabo a nivel país en esta mañana frente a los actos patrios que se siguen realizando también. Así que también vamos a comentar todo lo que todavía se espera para esta tarde y noche. 56 minutos pasaron de las 3 de la tarde. Seguimos con más música aquí en este espacio de Apura Vida.

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1: A continuación, las noticias del mundo.

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1: Ultranacionalistas judíos han entrado en la explanada de las mezquitas y junto a ellos el ministro de Seguridad Nacional Itamar Ben-Gvir, coincidiendo con el aniversario de la toma de Jerusalén Este en uno de los lugares sagrados del Islam. Corresponsal Santiago Echevarría.
2: El ministro de Seguridad Nacional ha irrumpido encabezando a un grupo de radicales israelíes y violando así el statu quo que rige el recinto. A pocos metros de allí, la policía que él dirige ha escoltado a grupos violentos de civiles israelíes que han vandalizado la ciudad vieja en Jerusalén Este, ilegalmente anexionada por Israel. Han asaltado comercios y agredido a sus propietarios, palestinos, musulmanes, cristianos o armenios, bajo la mirada de los agentes israelíes desplegados únicamente para proteger a estas bandas de colonos extremistas. Son escenas que se repiten cada año en esta jornada en la que Israel celebra así su captura y apropiación de Jerusalén Oriental en 1967.
1: Subidas claras al cierre de las bolsas europeas. Aquí el IBEX avanza un 0,9% y recupera los 17.800 puntos con Telefónica a la cabeza. Sus acciones se disparan alrededor de un 6% después de haber publicado resultados con un aumento de ingresos por encima de lo esperado. Wall Street en verde, nuevos máximos históricos a esta hora para el índice S&P 500. Acaba de hablar la ministra de Sanidad sobre la gestión por el antivirus después de reunirse con sus homólogos iberoamericanos. Mónica García elogia el multilateralismo, dice que han aplicado las lecciones aprendidas en la pandemia y ha actualizado el estado de salud de los españoles que viajaban en el Ondius y que están guardando cuarentena en el Gómez Ulla de Madrid.
3: Inicialmente, ya digo que no hay ninguna alteración, no hay ningún nuevo positivo, no hay ninguna nueva sintomatología. Es más, la única persona que tenía sintomatología estaba mejor, hoy estaba mejor.
1: Está mejor y estable, el único que ha dado positivo, un hombre de 70 años que viajaba en el crucero. Todo dispuesto en el Museo Reina Sofía de Madrid para la entrega de los premios El Ojo Crítico, de los galardones que concede el programa cultural de Radio Nacional de España. Ahí está Ana Gil, adelante.
4: Casi todo listo con las últimas pruebas y a la espera de que lleguen todos los premiados con el ojo crítico que les reconoce como jóvenes talentos en su disciplina. María García López en cine, Lucía Soya Sobral en narrativa, Juan de Salas en poesía, Irene Márquez en cómic, Cristina Mejías en artes visuales. También la compañía de danza La Venidera, que actuará en este auditorio del Museo Reina Sofía, como lo hará María San Miguel.

0: Premio de Teatro y el Grupo Vocal Cantoría, Premio de Música Clásica. Junto a ellos, el artista digital, Albert.data, y Una Ausencia, nuestro Premio de Música Moderna, Guitarrica de la Fuente. El que no faltará será el actor Emilio Gutiérrez Cava, Premio El Ojo Crítico Especial. La gala podrá seguirse en directo por RTV Play y mañana a las 4 de la tarde en Radio 5.
1: Se cierra la jornada de Liga. Atentos al reencuentro del Real Madrid con su afición tras la convocatoria oficial de elecciones. Clara Rodríguez.
2: Los de Arbeloa reciben a un Oviedo ya descendido a partir de las 9:30. El Santiago Bernabéu dictará sentencia en la semana más convulsa en la Casa Blanca, el día que sí ha abierto el plazo de 10 días para presentar candidaturas a la presidencia. Y el Atlético de Madrid ha anunciado que Riyad Air será su patrocinador a partir de la próxima temporada. El nombre de la aerolínea saudí lucirá en la camiseta roja y blanca hasta el 30 de junio de 2033. Mientras, Jannik Sinner se ha convertido en el tenista con más victorias consecutivas del Masters 1000, con 32, superando las 31 de Djokovic. Ha arrasado a Andrei Rublev por 6-2 y 6-4 para meterse en semifinales del torneo de Roma. Cerramos con el Giro de Italia. El italiano Davide Ballerini se ha impuesto al sprint en la sexta etapa, con final en Nápoles, tras una caída en el último kilómetro. El portugués Afonso Elalio conserva la maglia rosa.
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6: Y 6:04, iniciamos el informativo de la hora. El ministro de Relaciones Exteriores, Rubén Ramírez, calificó como lamentables las declaraciones del portavoz chino Gou Jiakun, quien la víspera tachó de peones a los dirigentes de Paraguay, que mantiene una sólida relación con Taiwán. En medio del debate sobre el salario mínimo, el titular de la Unión Industrial Paraguaya, Enrique Duarte, sostuvo que el análisis debe ir más allá del ingreso y contemplar también los costos que enfrentan los trabajadores. Planteó ampliar la discusión sobre los factores que inciden en la remuneración básica ante cuestionamientos sobre el sistema de cálculo y las reglas actuales. En el mes de abril se registró un segundo mes consecutivo de reducción interanual de los volúmenes de negociación dentro de la Bolsa de Asunción, que acumula el mes de abril una baja del 1%, con operaciones de 17,7 billones de guaraníes.
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8: La pizarra cambiaria.
6: El dólar a la compra 6.020, a la venta 6.120. El real a la compra 1.160, a la venta 1.240. La cotización del peso argentino a la compra 4, a la venta 5. El euro a la compra 7.100, a la venta 7.550.
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6: Actualmente en Asunción y Gran Asunción la temperatura es de 23 grados centígrados, cielo nublado con una humedad del 55%, vientos del sur a 18 kilómetros por hora.
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3: Tráfico moderado en Avenida Eusebio Ayala en Asunción, velocidad media 26 kilómetros por hora, tiempo de conducción 7 minutos. Ocho minutos pasaron de las 4 de la tarde. Compartimos el segundo comentario de 3x3 en la mañana de Contrapoder.
4: La frustración especialmente del fiscal de origen coreano a la resolución del Consejo de la Magistratura que le ha puesto la peor nota para consolidar la idea de que están ellos en el control de la justicia escogiendo a un magistrado y ex fiscal de dudosa trayectoria en el ámbito jurídico nacional de apellido Cantero, nos devuelve la idea de que estamos muy lejos los paraguayos de construir una justicia que realmente se corresponda a los grandes momentos que el país ambiciona. Si no logramos los paraguayos construir una idea de justicia consolidada en la actitud y en el comportamiento de nuestras mejores referencias en el ámbito de ella, no vamos a tener nunca la posibilidad de dirimir los conflictos de acuerdo a la idea de la justicia y no orientada hacia los intereses políticos crematísticos que tanto daño le vienen haciendo a nuestro país desde hace tanto tiempo.
0: 3x3, por Benjamín Fernández Bugado.
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0: 14 minutos pasaron de las 4 de la tarde. 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
0: Hoy hablaremos de las enfermedades de la piel en los gatos. Los parásitos externos en gatos son en muchas ocasiones los responsables de los problemas de piel. Por ejemplo, las pulgas. Los parásitos en la piel más comunes son las pulgas, que hay una especie de pulgas que son propias de los gatos y prefieren alimentarse de la sangre de estos, pero pueden también picar a perros o personas si no hay un gato cerca. La pulga es un insecto que vive sobre el cuerpo del gato alimentándose de su sangre. Son causantes frecuentes en las enfermedades de la piel en gatos. Pone sus huevos sobre el animal, pero no los fija, y cuando éste se mueve, caen al suelo. Las larvas que nacen se alimentan de restos orgánicos y materia fecal de pulgas que encuentran en el ambiente. Luego de un mes se encierran en un capullo para transformarse en adultas. Pueden permanecer así unos pocos días o varios meses en épocas adversas, pues están protegidas incluso contra los insecticidas. El riesgo de contagio está dado más para los adultos recién salidos de los capullos que por los que viven sobre el cuerpo del gato. Muchos gatos toleran bastante bien la presencia de pulgas, pero algunos tienen alergia que se manifiesta con mucha comezón y rascado, pudiendo incluso llegar a lastimarse con las uñas. Esta enfermedad de la piel en gatos produce costras y pápulas sobre el cuello y espalda. Las pulgas además son transmisoras de tenias, que son parásitos chatos que invaden el intestino. Lo más efectivo para combatirlas son las pipetas. Tienen un insecticida que se coloca directamente sobre la piel del gato en la zona de la cruz y su acción dura aproximadamente un mes. Si es necesario tratar también el ambiente, se suelen utilizar aerosoles con una combinación de insecticida y reguladores del crecimiento de los insectos para controlar todas las etapas de desarrollo de las pulgas. Piojos. Los piojos son otro insecto que provoca enfermedades en la piel en gatos. Es muy poco frecuente y también provoca comezón, se combate con champú especial y no hace falta tratar el medio ambiente porque no hacen en él ninguna etapa de su ciclo vital. El contagio es directo por contacto con otro animal infestado. Sarna felina. La sarna es provocada por un ácaro que vive dentro de la piel del animal, cava túneles bajo la dermis y esto provoca una comezón muy intensa. Hay otro ácaro que parasita solo los oídos. Los gatos se hacen lesiones extensas con las uñas en la zona de la cabeza y las orejas. Para eliminarlo se utilizan baños, cremas o medicamentos inyectables para que tu veterinario también te lo indique. Estos ácaros que provocan las enfermedades de la piel en gatos también pueden transmitirse a las personas. En ellas se observan pápulas y una comezón importante que aumentan el

0: calor, se utilizan cremas para tratarla y en general no produce lesiones serias. Tiñas. Las tiñas son infecciones frecuentes en los gatos producidas por hongos, principalmente Microsporum canis. Parasitan los folículos pilosos y carcomen los pelos de dentro, volviéndose así frágiles y quebradizos. El pelo que cae deja depilaciones como alopecia, características de forma redonda que se van excediendo en distintas partes del cuerpo. En los gatos no se observa comezón e inflamación de la piel. Las tiñas son una enfermedad de la piel en gatos sumamente contagiosa y la contaminación de los animales sanos se lleva a cabo por contacto con fragmentos de pelos parasitados. Estos pelos están en los animales enfermos, pero también en el medio ambiente. Sobreviven varios meses, por lo que el contagio puede ser indirecto sin tener contacto con el gato enfermo. El tratamiento de los gatos infectados se realiza con un antifúngico en pastillas y otro en forma de crema o loción durante por lo menos 6 semanas. En caso de animales muy afectados, existe una vacuna que ayuda mucho a combatir la enfermedad. También es útil en el caso de que haya muchos gatos conviviendo en el lugar, pues en estos casos es muy difícil evitar que la tiña se disemine. Para limpiar el ambiente hay que usar una aspiradora para tratar de eliminar solo los pelos sueltos en alfombras, sillones, camas, cojines, etc., en donde se pueda usar lejía como desinfectante. En Estados Unidos se suele rasurar completamente el pelo del animal afectado para evitar el contagio a los demás cuando la enfermedad se presenta en criaderos, refugios o lugares donde hay muchos gatos. Esta enfermedad de la piel en gatos es muy contagiosa también para perros, herbívoros y para las personas. En la piel de las personas se observan lesiones redondas, blancas, muy puriginosas e inflamadas, que si no se tratan se extiende por el cuerpo. Para curarla se utilizan cremas con un fungicida. Recuerda siempre no utilizar medicamentos para perros o personas en los gatos. Siempre consulta con tu veterinario. Para los gatos no metabolizan muchas drogas y pueden sufrir intoxicaciones graves, a veces hasta mortales, si se les administra una droga incorrecta. Así que siempre atención con lo que vamos a medicar a nuestros gatos con respecto a todos estos, a estas enfermedades que pueden llegar a darse con todos estos parásitos de la piel. 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

25 minutos pasaron de las 4 de la tarde. Papa León XIV insta a seguir el camino del diálogo, el mensaje por la independencia de Paraguay. El Papa León XIV brindó un breve saludo al Paraguay en el marco de las conmemoraciones por los 215 años de la independencia nacional. Durante la celebración del Te Deum de la Catedral Metropolitana de Asunción, Monseñor Vicenzo Turturro anunció también que fue el encargado de leer el mensaje enviado por el máximo jefe de la Iglesia Católica. Acompañados de mi felicitación, asimismo elevó mis plegarias al Altísimo por intercesión de Nuestra Señora de Caacupé para que les conceda avanzar juntos por caminos de diálogo pacífico que conduzca al bien común. Un año atrás, en mayo del 2025, el presidente Santiago Peña participó en la misa de entronización del pontífice estadounidense Robert Francis Prevost y tiene programado un encuentro oficial en el Vaticano. Durante el acto religioso y con la presencia de las autoridades, el cardenal Adalberto Martínez, arzobispo de Asunción, destacó los valores espirituales y humanos que ayudaron a forjar el alma de la patria que Paraguay está llamado hoy, en un mundo marcado de los desafíos globalizados, a fortalecer su soberanía, su identidad nacional, su vocación de nación libre, soberana e independiente, cultivando relaciones de respeto, cooperación y solidaridad con todos los pueblos. Para esta solemne celebración de acción de gracias, citó el Evangelio de San Juan, donde Jesús dice que permanezcamos en su amor y nos insta a amarnos unos a los otros como Él nos ha amado. Destacó que la Iglesia en Paraguay indicó que el trienio del bien común coincide con los procesos electorales para la vida democrática del país. Martínez reconoció y valoró los avances significativos en el desarrollo nacional, especialmente frente a la compleja coyuntura social e institucional que nos atraviesa. A pesar de ello, instó a soslayar la persistencia de vicios que corren el tejido social

prácticas como la corrupción, el clientelismo y la malversación de recursos públicos. Además, señaló que la mala práctica de la justicia en algunos casos representa una degradación ética que margina aún más a los sectores más desprotegidos. Un poco también de lo que fue el mensaje del Papa León XIV, que envía así un saludo a nuestro país, por motivo también de las celebraciones patrias. Asunción y su olvido por el patrimonio histórico. La capital de nuestro país tiene cientos de edificios históricos, aunque solamente algunos son relativamente bien conservados. Cualquier persona que haga un breve recorrido por el centro histórico de Asunción puede comprobar que el paso del tiempo y la falta de intervención están condenando a la ruina a estas estructuras que alguna vez fueron un orgullo. Un caso emblemático de este deterioro es la Casa Gondra, una edificación que data de 1810, que fue el hogar de dos veces presidente de la República Manuel Gondra, ubicada en el barrio Ricardo Brugada, la propiedad que ya sufrió derrumbes, a pesar de su valor histórico y hasta ahora permanece abandonada. Otro ejemplo claro se encuentra en la intersección de las calles Caballero y Cerro Corá, donde la imponente Casa Salomón marca su presencia. La información que se encuentra sobre la edificación detalla que fue construida en 1939 por el arquitecto Miguel Ángel Alfaro para el matrimonio de un inmigrante

Alberdi y Mandubirá se encuentra otra estructura completamente olvidada y que también habría sido diseñada por Alfaro, lugar donde habría funcionado la Escuela Norma de Música, fundado por el maestro Remberto Jiménez. Ahora solamente la humedad y deterioro caracterizan sus paredes, mientras que la única música que probablemente se escuche sea el viento o la lluvia. Si bien estos son tres ejemplos, casos similares que pueden encontrarse a lo largo de varios puntos del microcentro, hoy y mañana la histórica calle Palma y los alrededores albergan una serie de actividades por las fiestas patrias, mientras que la Feria Palmear suele realizarse seguidamente, pero salvo la zona más turística, la Administración Capital y el Gobierno hasta ahora dejan que importantes pilares tiemblen y se llenen de grietas, aunque estos algún día ya no podrán sostenerse más. Un poco también sobre lo que dicen desde ABC con respecto al histórico microcentro, siempre deja muchos cuestionamientos, ya desde hace años también, demuestra el avanzado estado de abandono de casonas emblemáticas, pese a promesas de revitalización o restauración, que esta zona solamente se maquilla en algunas zonas en fechas especiales, como estas fechas patrias. Entre otras noticias, Tacumbú, limpio y ordenado tras cambiar de nombre, ahora solo alberga a procesados. Unos años atrás la palabra Tacumbú era sinónimo de peligro. Narcos, sicarios, asaltantes, ladrones de todo tipo convivían hacinados en un pequeño espacio que prácticamente se había convertido en el correr de los años y la corrupción de las autoridades en tierra de nadie. En los pabellones manejados por los mafiosos todo se hacía, todo se vendía e incluso una parte del edificio fue convertida en hotel de lujo para los capos del narcotráfico y otros sectores que fueron acomodados para instalar laboratorios clandestinos para el procesamiento de todo tipo de drogas. Desde Tacumbú, los narcos comenzaron a distribuir estupefacientes a todos los barrios de la capital del país y algunas localidades del departamento central, por supuesto con la ayuda de algunos guardiacárceles infieles a sus deberes. Muchos de estos fueron detenidos por la policía y la SENAT. Pero en los últimos tiempos la organización criminal conocida como Clan Rotela prácticamente se apropió del penal. El líder de la facción, Armando Javier Rotela, transformó uno de los últimos pabellones del penal en su cuartel general. Desde allí controlaban la venta del a menudo crack, la cocaína y la marihuana en Asunción, Central Cordillera y parte de Paraguarí, pero la situación se agravó cuando estos criminales incursionaron en el rubro de sicariato. Comenzaron a ordenar desde la prisión la muerte de personas en Asunción y Central. El control ejercido en el lugar por Armando Javier Rotela fue tan fuerte que en el mismo director de reclusorio debía consultar con él antes de tomar o de ordenar cualquier determinación. Esto obligó a autoridades a la planificación de un operativo para retomar el control del penal, lo que se llevó a cabo en la madrugada del 18 de diciembre del 2023 con la operación Veneratio. En aquella oportunidad, unos 1.500 uniformados entre policías militares tomaron el penal y a tiros redujeron a Armando Javier Rotela, quien fue enviado a la cárcel de máxima seguridad en Emboscada, al igual que sus principales colaboradores. Desde ese momento, las autoridades del Ministerio de Justicia enfocaron su atención a la recuperación, la reorganización, la limpieza y también en mejorar la alimentación de todos los internos, cuya cantidad se redujo con los traslados a los diferentes penales que se habilitaron recientemente en varios puntos del país. Ahora, con la administración del director Gustavo Ramón Ferriol, se consiguió el cambio de nombre de Penitenciaría Nacional de Tacumbú, que ahora se llama Centro Nacional de Prevenidos. De los 2.115 internos que tenía la reclusión, ahora son 891 condenados de este grupo. 462 ya fueron llevados al penal Martín Mendoza de Emboscada, mientras los otros condenados que todavía permanecen en el sitio serán trasladados en los próximos días. Ahora el Centro Nacional de Prevenidos solo albergará a procesados sin condena. En el lugar prácticamente todo ha cambiado. Las actividades se inician alrededor de las 5 con el desayuno en los pabellones, una taza de cocido con un poco de leche y galletas. A las 7 se implementa la revisión y el conteo de los internos, la verificación de las celdas.
al mediodía el almuerzo, ahora con trozos de carne vacuna o carne molida. También

También se consume pollo y carne de cerdo con arroz, fideo o poroto. Lo mismo para la cena. Un punto importante que mencionó el director Ferriol fue que gracias a algunas gestiones se consiguieron alrededor de 280 cajas de banana. La fruta fue distribuida para la merienda, pero luego, como había muchos, se hizo mermelada que se distribuye en horas de la tarde entre los internos. Los reclusos que practican deporte disponen de tres canchas. Las actividades terminan a las 21 horas con el baño para las 22, todos en sus celdas. Silencio absoluto, aseguran. Anteriormente, unos 500 internos, la mayoría de ellos adictos al crack, recluidos por robos, hurtos, que no tenían celdas y no tenían cabida en los pabellones, no les quedaba otra alternativa que deambular en los pasillos. Por esto se les conocían como pasilleros y vivían amontonados debajo del tinglado principal. Estos eran víctimas de constantes ataques y a golpes con armas blancas, ya que la única forma de sobrevivencia que tenían era la de robar a los otros detenidos. Los pasilleros en general no tienen abogados particulares, general son asistidos por defensores públicos. Muchos menos tienen visitas, por los que aprovechan los días en que los otros reclusos recibían a parientes y amigos en el patio para robarles sus pertenencias. Ahora todos los que eran pasilleros, unos 400 reclusos, están acomodados en el pabellón que antes era conocido como Rancho Alta, con todas las comodidades. Como premio por mantener limpio y ordenado el lugar, a más de cortarse el pelo periódicamente, mantener el aseo personal de cada uno, la dirección del penal les instaló televisores plasma de 65 pulgadas y varios ventiladores en el pabellón. Ahora la mayoría pasa el día viendo películas, mencionan. Pero para evitar cualquier tentación, estos permanecen encerrados durante todos los días de visitas. Actualmente el pabellón de psiquiatría alberga 80 personas privadas de su libertad con problemas mentales. Estos también reciben los mismos beneficios que los demás y sus correspondientes dulces de banana cada tarde, al igual que otros 17 contagiados con el virus del VIH, quien también están acomodados en un pabellón aparte. Un poco también de los cambios que se realizaron en la cárcel de Tacumbú, que fue habilitada en 1956 con capacidad para albergar a 800 internos, pero con el correr de los años, al tener un promedio de 4.000 reos, situación que lo convirtió en uno de los penales más peligrosos de la región, ahora le cambiaron el nombre al Centro Nacional de Prevenidos. Solo será ocupado por procesados sin condena, que después de los últimos traslados no superan los 1.700. Así que bueno, algo bueno también que se está realizando por los que están presos, ya se hizo con el de las mujeres que estaban en el penal del Buen Pastor, que ahora están también en emboscada, y bueno, se están haciendo por lo menos mejoras y cambios también para bien de estos que están que no tienen, ¿verdad?, libertad. Y bueno, que necesitan de alguna u otra forma también una forma digna de vivir. 38 minutos pasaron de las 4 de la tarde. Nosotros seguimos compartiendo buena música en este espacio de Apura Vida.

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46 minutos pasaron de las 4 de la tarde. Hablan de tres propiedades que hacen de las sardinas un superalimento barato ideal para la salud. En lo que tiene que ver con la buena nutrición, los expertos coinciden en que los mejores hábitos son esos que podemos adoptar y mantener en nuestras rutinas con mayor facilidad. Las sardinas incluyen las de que conseguimos enlatadas en cualquier supermercado, generalmente a precios asequibles, pueden ser una de las adicciones más beneficiosas que puedes hacerle a tu dieta actual, especialmente si tu objetivo es tener una vida larga y saludable. Por ejemplo, según los Institutos Nacionales de Salud de Estados Unidos, una sola lata de sardina en agua puede suplir todas sus necesidades diarias de ácidos omega 3, un nutriente que es esencial para el buen funcionamiento del cerebro, el corazón, la visión y de paso reducir la inflamación. Pero los expertos advierten que los ácidos omega 3 son apenas una pequeña parte de los nutrientes que las sardinas pueden proveer. También contienen componentes conocidos por sus efectos cardioprotectores, entre los que se incluyen el calcio, el potasio, el magnesio, el zinc, el hierro, la taurina y la arginina. Explica un estudio del 2023 que argumenta a favor del consumo de sardinas por encima del consumo de suplementos de omega 3. Estos nutrientes presentes en las sardinas, actuando en sinergia, resultan esenciales para modular la inflamación y el estrés oxidativo relacionados con el sistema cardiovascular y participan en las funciones de los cardiomiocitos y en la hemodinámica. También se cuentan sobre estos beneficios que tienen en nuestra salud del consumo habitual de las sardinas. 1. Ácidos grasos omega 3. Los ácidos grasos esenciales omega 3 juegan un papel clave en la composición de las membranas celulares de ovarios tejidos, pero nuestro cuerpo no puede sintetizarlo por sí mismo. Esto quiere decir que deben ser consumidos a través de la dieta, y aunque hay una variedad de ellos, la mayoría de los estudios científicos que analizan los efectos sobre la salud se han centrado en tres tipos: el ácido alfa-linoleico, el ácido escipentanoico y el ácido docosaxaxianoico. El ácido graso, el ALA, se considera un precursor tanto del EPA como el DHA, que son los ácidos útiles para los tejidos humanos. Y aunque el cuerpo puede transformar el ALA, que consume en EPA y DHA, lo hace en una tasa muy ineficiente, menos del 8% para el EPA y menos el 4% para el DHA. La gran ventaja que tiene consumir peces grasos como las sardinas o el salmón por encima de otras fuentes de ácidos de omega 3 es el cuerpo del pez, que se ha convertido en una gran cantidad de los ALA que consumieron de las algas en EPA y DHA, por lo que cuando los comemos estamos ingiriendo el EPA y el DHA directamente. Las sardinas se consideran una de las fuentes

Importantes de este tipo de grasas omega 3, al igual que son los del salmón y el arenque, porque son pescados que viven en agua fría y producen este tipo de grasas para regular la temperatura. Por ejemplo, el profesor Jorge Monserrate del Departamento de Ciencias Naturales y Salud Bienestar de Miami College de Florida dice: los omega 3 de las sardinas ayudan a reducir el riesgo de enfermedades del corazón porque contribuyen a bajar los niveles de triglicéridos. Además, según reportan los Institutos Nacionales de Salud de Estados Unidos, los ácidos EPA y DHA podrían jugar un papel en reducir el riesgo de sufrir de cáncer de mama, cáncer colorrectal, enfermedad de Alzheimer, degeneración macular senil o la enfermedad de ojo seco. Es por eso que las autoridades de la salud, incluidas la Asociación Estadounidense del Corazón y la Organización Mundial de la Salud, recomiendan consumir un mínimo de 2 porciones de pescados grasos a la semana. Y aunque existen una gran cantidad de suplementos de omega 3 en el mercado, la información sobre la efectividad es limitada. No se ha encontrado evidencia de beneficios cardíacos derivados de los suplementos de aceite del pescado en los múltiples estudios aleatorios que se han hecho a lo largo de las últimas 2 décadas. Si bien estos suplementos aportan ácidos grasos omega 3, existen mejores formas de obtener estas grasas esenciales a través de la dieta. 2. Proteína de alta calidad. A estas alturas se sabe que una parte esencial de tu dieta debe ser el consumo de proteínas. Cuando los consumimos, nuestro cuerpo la descompone en los aminoácidos que luego se pueden corromper en cualquier tipo de proteína que el cuerpo necesita. La hemoglobina, la sangre, enzimas, músculos, la queratina en la piel, el cabello, etc. Y aunque son vitales, el profesor Monserrate explica que no todas las proteínas son de la misma calidad. Cuando la gente piensa en proteínas, por lo general piensa en carne, pero la carne tiene muchas grasas saturadas que no son buenas para el cuerpo, aumenta el riesgo de enfermedades del corazón. En cambio, las sardinas son densas en nutrientes, es decir, que tienen muchos nutrientes y no muchas calorías. Una sola lata de sardinas en aceite de oliva te puede aportar hasta 22,6 gramos de proteína con unos 200 calorías, además de proveer nutrientes como calcio, magnesio, vitamina B12, vitamina D, arginina y taurina. Algo que, además de ayudarte a la hora de mejorar tu nutrición, podría tener un impacto similar en tu bolsillo. La conveniencia de que vengan enlatadas es increíble, dice Monserrate, y el precio comparado con otras fuentes de proteína, siendo una mejor fuente de proteína, es de gran ayuda. Una recomendación importante que hace el profesor es revisar el contenido de sodio en las sardinas enlatadas que se consuman, pues puede traer problemas para ciertas personas. Hay que aprender a leer las etiquetas y ahí te puedes dar cuenta del contenido del sodio. 3. Fuente de calcio, magnesio y vitamina D. Aquí hay un dato curioso. Al ser tan pequeñas las sardinas enlatadas, cuando las comemos, nos estamos comiendo también sus huesos, que son una fuente de calcio que incluso supera a la leche. Además, es uno de los mejores calcios disponibles, explica Monserrate, porque el cuerpo lo puede metabolizar fácilmente. El calcio, por supuesto, es clave para fortalecer huesos, dientes y contracción de los músculos y la regulación del ritmo cardíaco. Y el calcio se absorbe mejor cuando se consume con una buena fuente de magnesio, que como ya te imaginarás también están presentes en las sardinas. Una lata de sardinas puede proveerte entre 330 y 350 miligramos de calcio, entre 30 y 45 miligramos de magnesio, una combinación fantástica para un cuerpo fuerte. Otro nutriente de los que podemos hablar, por ejemplo, es la vitamina B12, el selenio y la vitamina D, dice Monserrate. Necesitamos la vitamina D para absorber calcio y fósforo, que es lo principal que hace que los huesos sean fuertes. La vitamina B12 es clave en la producción de energía del cuerpo, además de la síntesis del ADN y algo vital, mantener la mielina, el componente aislante que recubre los nervios. Una lata puede increíblemente proveer un 343% de los niveles de vitamina B12 que puedas necesitar. Como si fuera poco, las sardinas también taurina y arginina, aminoácidos claves en la salud cardiovascular, ayudan a regular la presión arterial.
Otra ventaja que tiene la sardina frente a otros peces es su bajo contenido.

Mercurio, al ser un animal que está casi en el fondo de las pirámides alimenticias, no hay mercurio acumulado en su cuerpo como si tienen a ocurrir en animales más grandes como el atún. En verdad que las sardinas son algo que todo el mundo puede incluir como parte de una dieta saludable. Las recomendaciones dicen que hay que tener un poco de precaución con el sodio si se consumen enlatadas, aunque frescas son otra cosa. El profesor recomienda consumir unas 3 latas de sardina a la semana para obtener todos sus beneficios y aunque reconoce que para muchos el sabor de las sardinas puede ser fuerte, explica que vale la pena seguir intentando comerlas. La mayoría de la gente no arranca gustándole las sardinas, uno tiene que aprender a comerlas. Yo les recomiendo a estudiantes que sigan tratándolo, probando comidas saludables de que pronto no les gusta, puede nuestro paladar va evolucionando con el tiempo. El secreto a veces está en la preparación, a mí me gustan directo de la lata o sofreírlas un poco con aceite de oliva. Así que importantísimo también conocer sobre este alimento que aportan 3 propiedades súper importantes a nuestro cuerpo, que hablan sobre esta sardina, que lo hablan en este caso enlatadas, que es la manera que nosotros aquí, al menos en Paraguay, podemos consumirla. Así que bueno, ya sabes, un consejo entonces del día de hoy sobre las sardinas que podés incluirla en tu dieta, pero bueno, siempre con el consejo de un profesional. 56 minutos pasaron de las 4 de la tarde. Seguimos con más música y luego al completo resumen informativo y servicios de la hora.

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2: Escuchan Radio Francia Internacional cuando son las 6 de la tarde en París de este jueves 14 de mayo. Con Charlie Amadou en los controles, estos son los titulares.
3: Juan Cascón.
2: Dimite el ministro de Sanidad del Reino Unido, posible candidato para liderar el Partido Laborista. Si reúne los apoyos necesarios, podría disputarle el puesto al primer ministro Keir Starmer en medio de la crisis política en la que decenas de diputados piden su dimisión. Donald Trump y Xi Jinping reunidos en Pekín hasta el viernes. Sobre la mesa, la tregua comercial, la guerra en Oriente Medio y la cuestión territorial de Taiwán, una línea roja para China. Nuevo apagón masivo en Cuba. La isla ha agotado sus reservas de petróleo por el bloqueo de Estados Unidos, que ahora le propone una ayuda de 100 millones de dólares. Hasta aquí los titulares. 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Esto era lo que se escuchaba en Downing Street, la sede del gobierno británico en Londres, en el momento en que salía a la calle el ministro de Sanidad del Reino Unido tras anunciar su dimisión. Esta decisión intensifica la crisis política que rodea al primer ministro, en la que se han superado con creces la cifra de 81 parlamentarios laboristas que piden a Starmer que abandone el cargo. ¿Por qué 81? Pues porque este es el número mínimo que hace falta para iniciar un proceso de primarias en el partido, y ahora la dimisión. La decisión del ministro de Sanidad, Wes Streeting, podría significar que vaya a disputarle el puesto a Starmer. Pero para presentarse candidato hace falta un requisito. Corresponsal en Londres, Daniel Postico.
4: Para ello necesitaría el apoyo firmado de 81 parlamentarios, un 20% del total. El proceso para buscar los apoyos podría durar días. Starmer cree que no los tiene. La cuestión es que hay entre 90 y 100 parlamentarios laboristas que quieren la dimisión de Starmer, pero dudan sobre el candidato. Streeting es a la derecha, el sucesor natural de Starmer, pero no cuenta con el apoyo de los sindicatos. El favorito es Andy Burnham, del ala izquierda, quien domina el norte, pero no es parlamentario, requisito para ser candidato. Se espera un movimiento hoy de algún aliado de Burnham que dimita de algún escaño seguro para forzar unas elecciones por un escaño rápidas, pero haría falta tiempo. También hoy Angela Rayner, del ala izquierda, quien dimitió como viceprimera ministra por problemas fiscales el año pasado, ha dicho que ha sido exonerada por Hacienda y que está libre para presentarse. El problema es que los parlamentarios solo pueden nominar a un candidato. Starmer y la ministra de Finanzas han avisado hoy a los rebeldes de la parálisis que supondrían unas primarias ahora. Los parlamentarios rebeldes podrían pedirle a Starmer que o bien anuncie su dimisión para septiembre para permitir unas primarias y dar tiempo a Burnham, o bien darán su apoyo a Streeting. Desde Londres, Daniel Postico para Radio Francia Internacional.
2: Gracias, Daniel. Donald Trump afirma que la relación de Estados Unidos con China está en su mejor momento y que les espera un futuro fantástico juntos. El presidente estadounidense se deshizo en elogios a su homólogo chino en la primera jornada de este encuentro en Pekín, que dura hasta el viernes. Dijo que Xi Jinping era un gran líder y que era su amigo, a pesar de la tregua comercial, de la guerra comercial del último año, y lo invitó a la Casa Blanca en septiembre. Por su parte, el presidente chino declaró que ambas potencias pueden reforzarse mutuamente y beneficiar al resto del mundo, y que su plan para rejuvenecer China es compatible con hacer Estados Unidos grande de nuevo, en referencia al Make America Great Again de Trump, el movimiento MAGA. Xi Jinping se está mostrando dialogante en lo comercial, pero tajante en lo que tiene que ver con la isla de Taiwán, advirtiendo a Trump de que una mala gestión de esta cuestión podría desencadenar un conflicto con Estados Unidos. Así lo explica la presidenta de la Cámara de Cooperación Hispano-China, Laia Kumerma.
5: El hecho de que se discuta ese tema ya es muy relevante en sí, porque desde Reagan la política de Estados Unidos es que sus ventas de armas a Taiwán no es algo que se discuta ni que deba discutirse con la China, porque no es un asunto de su incumbencia según la Taiwan Relations Act de los Estados Unidos. Entonces, el hecho de que Trump esté dispuesto a discutir eso ya de por sí es muy relevante y ya cambia la política de Estados Unidos.

0: Estados Unidos con Taiwán, y eso puede tener un efecto muy significativo en un primer plano en la política doméstica de Taiwán, donde la ICNT pues se está enfrentando en un entorno político doméstico muy complicado, con una oposición que puede llegar a ser muy fuerte en las próximas elecciones, con influencia de Beijing, y por el otro hay la security guarantees, las garantías de seguridad que han posibilitado la autonomía y el status quo en el estrecho de Taiwán, que si cambiase cualquier pieza de este puzzle gigante, complicado e inestable, podría representar un dominó.
1: Era Laia Kumerma, presidenta de la Cámara de Cooperación Hispano-China. Nuevo apagón masivo en Cuba, que se ha quedado sin reservas de petróleo por el bloqueo estadounidense. Solo un petrolero ruso llegó a la isla desde finales de enero, lo que alivió un poco la crisis energética en abril. Ahora Estados Unidos propone una ayuda de 100 millones de dólares al gobierno cubano, que dice que la va a revisar. Escuchamos a Omar Evernelli, es profesor del Centro de Estudios de la Economía Cubana en la Universidad de La Habana.
2: Hoy la situación en estos momentos es crítica, crítica porque si no, no duermes bien. Después tienes que ir al trabajo caminando porque no tienes transporte. Llega al centro de trabajo y no hay electricidad, no hay aire acondicionado. En Cuba el aire acondicionado no es un lujo. Con 32 grados sudando, ¿quién puede ser productivo así? A lo mejor en invierno era más pasadizo, pero no se puede dormir sin electricidad. Ha sido acumulativo, no es que un día pasó y tú dices, bueno, el miércoles ya se resuelve, que no hay esperanza, porque todo está asociado a la entrada de combustible y no se anuncia, por lo menos por las autoridades, yo no sé si por un problema de seguridad nacional, de que va a entrar algún barco, no se sabe si va a entrar, y el día que entre, tienes que pasar por lo menos 9 o 10 días que ese petróleo se convierte en gasolina para los grupos electrógenos. Entonces las principales termoeléctricas han tenido rotura, que esas consumen el petróleo nacional, o sea que no es el importado, pero están rotas. Entonces te encuentras falta de diésel y fuloil para los grupos electrónicos, es decir, para las baterías que hay en el país, pero te encuentras que las fábricas grandes, las 6 grandes, que son termoeléctricas, que consumen el petróleo nacional, tienen rotura, fallo en las calderas, cosas que se pueden solucionar, pero te dicen 96 horas, se arreglará fulano o la otra.
1: Era Omar Evernelli, ex profesor del Centro de Estudios de la Economía Cubana en la Universidad de La Habana. En Washington se reúnen este jueves las delegaciones de Israel y Líbano para unas nuevas conversaciones directas de paz. Una paz que no llega, incluso aún habiendo una tregua en vigor desde mediados de abril. El ejército israelí ha continuado bombardeando este jueves el sur de Líbano, dejando al menos 10 muertos, mientras que la milicia Hezbollah reivindica ataques contra posiciones israelíes en varios puntos del país. Sobre esta nueva ronda de negociaciones en la capital estadounidense, informa Jessica Brumek.
3: El punto de reunión será Washington, casa de una administración Trump que presiona para lograr un avance entre ambos países vecinos en estado de guerra desde la creación de Israel en 1948. Fue también en la capital estadounidense donde el presidente Trump había anunciado una prórroga de 3 semanas de la tregua luego de una tercera reunión entre Israel y Líbano el pasado abril, tregua que expira el próximo 17 de mayo y no fue respetada por Israel, que se ha reservado el derecho de seguir atacando el sur de Líbano, bastión del Hezbollah, dejando un saldo de más de 400 muertes según un recuento de la AFP. Más de 2.800 civiles han muerto por ofensivas del Estado hebreo desde el inicio del conflicto a principios de marzo, de acuerdo con informaciones de Beirut. Entre tanto, la prensa libanesa afirma que el presidente Yosef Aoun ha intensificado sus contactos con Washington y con la representación libanesa en Estados Unidos, pero por su parte Hezbollah reiteró el jueves su rechazo a estas negociaciones y uno de sus miembros denunció incluso una concesión gratuita a Israel. Las Naciones Unidas han acusado al movimiento chiita de llevar a cabo ataques con drones cerca de sus fuerzas de mantenimiento de la paz en el sur de Líbano.
1: Por primera vez en 10 años, el movimiento del presidente palestino Mahmoud Abbas, el Fatah, va a elegir un nuevo comité central. Este jueves ha comenzado el Congreso General en un contexto muy complicado, principalmente tras la destrucción de la Franja de Gaza por Israel. Pero esto no es el único reto del partido. También están los asentamientos en Cisjordania y una merma de su legitimidad tras más de 20 años con Abbas en el cargo. Lo analiza para RFI el profesor de Relaciones Internacionales de la Universidad Internacional de La Rioja, Sergio Castaño Riaño.
4: Es necesario, se ha ido posponiendo. Son prácticamente desde el año 2004 cuando se elige a Mahmoud Abbas. No ha habido reuniones, hace 10 años hubo una, pero para legitimar que Fatah siga al frente de la Autoridad Nacional Palestina, se tiene que celebrar un congreso, se tiene que plantear la sucesión de Mahmoud Abbas. Tiene 90 años, el tiempo va pasando y Fatah está perdiendo legitimidad. Y además, esto coincide con que Israel lo está aprovechando para avanzar con los asentamientos y eliminar

0: prácticamente el papel de la Autoridad Nacional Palestina sobre Cisjordania.
1: Escuchábamos a Sergio Castaño Riaño, profesor de Relaciones Internacionales en la Universidad Internacional de La Rioja. El Tribunal Superior Anticorrupción de Ucrania ha ordenado prisión preventiva para el antiguo jefe de gabinete del presidente Volodymyr Zelensky. A Andriy Yermak, personaje clave en las negociaciones con Estados Unidos, se le acusa de estar implicado en una causa de malversación de fondos. Los detalles con Carlos Pizarro.
2: Ejerció una enorme influencia en el apartado político de Ucrania y particularmente en su planificación bélica, siendo la mano derecha de Zelensky entre 2020 y finales de 2025. El Tribunal Superior Anticorrupción sentenciaba este jueves que Andriy Yermak deberá cumplir 60 días de prisión preventiva, señalándolo de haber participado en una presunta trama de blanqueo de capitales por valores equivalentes a 10 millones y medio de dólares mediante un proyecto inmobiliario de lujo situado cerca de Kiev. Prisión preventiva bajo fianza de más de 3 millones de dólares. Yermak, quien fuera el principal negociador de Ucrania en las conversaciones con Estados Unidos, habría abandonado el cargo de jefe de gabinete en noviembre durante el escándalo que supuso la mayor amenaza para el gobierno de Zelensky desde la invasión rusa y mientras la Unión Europea exigía a Kiev ajustar las tuercas de la lucha anticorrupción. Me mantengo en mi posición, impugnaré cualquier acusación presentada contra mí, se defendía Yermak durante la audiencia de este jueves.
1: Gracias, Carlos. También en lo que respecta a Ucrania, les contamos el último ataque masivo que ha lanzado Rusia. Son más de 600 drones y 50 misiles, principalmente contra la capital, Kiev, que han dejado al menos 8 muertos. En Letonia ha dimitido la primera ministra tras la derrota parlamentaria de la coalición de gobierno por la crisis que generó el impacto de 2 drones ucranianos desviados contra una infraestructura energética. El copresidente de los socialdemócratas progresistas intentó este miércoles buscar una solución para evitar la caída de Vika Silina, algo que le resultó imposible y finalmente pues anunció la petición de renuncia, lo que también confirmó después la alianza de los verdes y los agricultores, otro socio del gobierno. Manu Terradillos con la información.
3: Vika Silina se vio obligada a dimitir como primera ministra letona tras quedarse en minoría en el Parlamento al perder el apoyo de su socio de coalición Los Progresistas. La retirada del partido de izquierdas del acuerdo de gobierno fue una represalia contra Silina por destituir a su ministro de Defensa e integrante de Los Progresistas, Andris Sprutz, a quien había responsabilizado de no desplegar con rapidez los sistemas antidrones. La polémica llegó el 7 de mayo cuando 2 drones ucranianos cayeron en territorio de Letonia, integrante de la OTAN y la UE, tras atravesar espacio aéreo ruso. Kiev explicó que formaban parte de un ataque contra objetivos de Rusia, pero fueron desviados por interferencias de la defensa rusa y terminaron en Letonia, donde uno de ellos causó un incendio en un antiguo depósito de petróleo. No hubo víctimas, pero el incidente dejó al descubierto fallas en el sistema defensivo letón en plena guerra en el este de Europa. El presidente Edgar Rinkevics iniciará ahora consultas para la formación de un nuevo gobierno en Letonia.
1: Con esta noticia termina el informativo de las 6 en Radio Francia Internacional. 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Muchas gracias por escuchar Radio Francia Internacional.
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7: Con 17:13, iniciamos el informativo de la hora. Un albañil falleció en la noche de este miércoles tras caer por una baranda desde el balcón de un primer piso, ubicado en Remansito, ciudad de Villa Hayes, departamento de Presidente Hayes.

La Corte Suprema de Justicia declaró inadmisible el recurso de casación planteado por la Fiscalía de la causa contra el ex titular de la ANDE, Carlos Heisele. Así quedan firmes la prescripción de los hechos y sobreseimiento definitivo del mismo y otros acusados. Igualmente dispuso que se envíen antecedentes al GEM para indagar la actuación del fiscal Francisco Cabrera, calificada como negligente. El Departamento de Búsqueda y Localización de Personas Desaparecidas de la Policía Nacional bajo el sistema de alerta MAFE ha emitido una serie de

0: boletines urgentes para dar con el paradero de 7 menores de edad desaparecidos en distintas zonas del país. Las autoridades y familiares solicitan la máxima colaboración de la ciudadanía para obtener cualquier información que facilite su ubicación.
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2: La pizarra cambiaria.
0: El dólar a la compra 6.020, a la venta 6.120, el real a la compra 1.160, a la venta 1.240, la cotización del peso argentino a la compra 4, a la venta 5, el euro a la compra 7.100, a la venta 7.550.
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0: Actualmente en Asunción y Gran Asunción la temperatura es de 22 grados centígrados, cielo nublado, con una humedad del 53% y vientos del suroeste a 15 kilómetros por hora.
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2: 17 minutos pasaron de las 5 de la tarde. Compartimos el último comentario de 3x3 en la mañana de Contrapoder.
3: Muchas de las cuestiones que tienen que ver con la política exterior parecieran estar más enderezadas a aumentar el número de millas recorridas por el presidente Peña que a consolidar una verdadera proyección del país hacia afuera. Con bombos y platillos anunció de que su viaje a Manila, la capital de Filipinas, donde se encontró con el presidente de ese país, quien es el hijo del dictador Ferdinando Marcos, que durante tanto tiempo humilló a esa nación, diciendo que el acuerdo más importante fue la eximición de visas entre ambos países, nos demuestra de que realmente incluso en materia comunicativa el gobierno es incapaz de acertar en las cuestiones concretas. Un paraguayo no necesita visa para ingresar a Filipinas y viceversa, o sea, anunciar como el logro de un presidente de la República como un hecho histórico. El haberse levantado las restricciones de visa nos demuestran claramente a los paraguayos que la política exterior y especialmente los viajes de nuestro primer mandatario están lejos del rigor que se supone debería tener cualquier desplazamiento de una alta autoridad paraguaya hacia el exterior. Hay que preparar estos viajes, de lo contrario pasamos papelones, como el que se tuvo que anunciar en el viaje a Filipinas desde Taiwán del presidente Santiago Peña. Sola de también ponernos serios en cuestiones de viajes, de logros y de anuncios.
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23 minutos pasaron de las 5 de la tarde y ayer se vivió un feroz regreso, dice Concord, al país que se dio en medio de una noche de furia y catarsis. Habría remeras negras, generaciones enteras mezcladas entre pogos y nostalgia, rostros curtidos por años de espera y jóvenes que heredaron el amor por una de las agrupaciones más influyentes de finales de los 90 y principios de los 2000. Desde temprano el ambiente ya se sentía eléctrico. La responsabilidad de abrir la jornada cayó sobre los paraguayos de Nandey Sa, que supieron plantarse ante el público, que ya empezaba a encender motores para una noche pesada y emocional, con temas como Eternos, Tamagotchi y Polvo de Estrellas. La banda logró algo fundamental: capturar la atención de un campo ya bastante poblado y hacerlo reaccionar. Hubo entrega absoluta, gratulares, filósofos, gritos desgarrados,

que esconden y encontraron eco inmediato entre los presentes. Después llegó Seven Hours After Violet, el proyecto liderado por Shavo Odadjian, histórico bajista de System of Down, entre breakdowns demoledores y una actitud cercana que conectó rápidamente con la gente. La banda elevó todavía más la intensidad de la noche. Canciones como Abandon, Radiance, Alive, Graves y Sunrise construyeron un clima más denso y emocional, cambiando y combinando agresivas con momentos atmosféricos que prepararon perfectamente el terreno para lo que vendría después. Spirit Box terminó de empujar al público hacia el delirio. La banda canadiense mostró por qué se convirtió en uno de los nombres más fuertes del metal moderno, una mezcla perfecta entre belleza melódica y violencia sonora. Courtney LaPlante denominó el escenario como una presencia magnética, pasando de voces delicadas a gritos brutales con una naturalidad impresionante. Sellar Door, Black Rainbow, Holy Roller y Soft Spine hicieron temblar el predio y dejaron al público completamente listo para el golpe final. Y entonces llegó Korn como una patada directa al pecho. El telón cayó apenas comenzaron los primeros acordes de Blind y el histórico Are You Ready, que fue enrugido al unísono por miles de gargantas. Al fresco de la noche desapareció de inmediato, la temperatura subió entre empujones, saltos, polvos, elevándose en el aire y una multitud completamente fuera de sí. Sobre el escenario la puesta visual terminaba de convertir todo en una experiencia avasallante. En la parte superior colgaban enormes estructuras cuadradas de pantallas y luces móviles que subían y bajaban, mutaban constantemente de forma durante el show. Los juegos de luces atravesaban el polvo del campo abierto, transformaban cada canción en una escena distinta, amplificando todavía más la sensación de intensidad y caos que Korn llevó al Jockey Club. Entonces la banda no tardó ni segundos en demostrar que sigue siendo una maquinaria monstruosa de groove y peso emoción. Twists fue apenas un minuto de demencia pura. Jonathan Davis escupiendo sílabas imposibles mientras el público ya se encontraba completamente rendido ante el caos, y de ahí, sin dar respiro, Here to Stay cayó con toda su violencia densa y arrastrada. Una canción nacida desde la frustración y la resistencia, convertido hace años en himno para quienes se encontraron en Korn, una manera de sobrevivir a sus propias oscuridades. Con God to Life el clima mutó, la agresividad surgió intacta, pero apareció también una mezcla extraña de ironía, cinismo y groove infeccioso que convirtió a Korn en una banda distinta a todas las demás. El campo entero se movía como una sola masa mientras las luces golpeaban sobre una nube de polvo permanente que parecía no bajar nunca. Un poco también de lo que se vivió en la experiencia del Jockey Club el día de ayer. Ellen Core terminó de sellar una noche histórica. Falling Away From Me volvió a poner en primer plano uno de los temas más concurrentes en la obra de Core: el dolor psicológico, el abuso, la sensación, el aislamiento. Y aún así pocas bandas logran transformar ese sufrimiento en algo tan liberador en vivo. Después llegó ADIDAS. Provocadora y enfermiza como siempre, antes del cierre definitivo de Freak on a Leash, probablemente una de las canciones más emblemáticas de toda la generación, cuando Jonathan Davis lanzó el famoso scat del puente del predio que entonó y explotó en un último instante de locura total. Korn volvió a Paraguay después de demasiados años y lo hizo recordando por qué siguen siendo una banda imposible de reemplazar, porque pocas agrupaciones lograron convertir trauma, rabia, alineación y dolor en algo tan brutalmente humano, comentan. Así que esto se vibró y se vivió el día de ayer en el Jockey Club con la banda que llegó al país, los que se conocen como Korn. Y bueno, pasando ya de vuelta a las actividades para el día de hoy, el Museo Casa de la Independencia recibe a los visitantes en estas fiestas patrias. El Museo Casa de la Independencia es uno de los puntos principales dentro

el acceso libre y gratuito. Christian Keupens, director de Museos Nacionales de la Secretaría Nacional de Cultura, afirmó que esta siempre es una jornada con mucha dinámica en la vista. Tuvimos ya horarios en que estaba repleto el museo y siempre felices de poder recibir a tanta gente que viene a celebrar nuestra fecha patria. Este año se trazó un circuito para que el público pueda recorrer todos los salones de la casa. El mismo se inicia en el acceso principal, pasa por las diferentes salas hasta llegar al patio y luego por el salón capitular hasta el callejón histórico. Siempre buscamos dar alguna variante. En esta oportunidad usamos mucho el callejón y también el patio, que está ahora totalmente renovado para poder hacer funciones de danza y música de arte. Así que se aumenta la posibilidad de uso de los espacios de la Casa de la Independencia, detallaron. Afirman también que hay momentos en que se ve un poco desbordado por la cantidad de visitantes, por lo que la guiatura se vuelve más compleja. Varios voluntarios se encuentran acompañando y aportando datos históricos al público acerca de este sitio. Seapens detalló que el año pasado, entre el 14 y 15, recibieron a unos 8.000 visitantes. Afirmó que estiman que este año estarán manejando una cifra similar o quizás un poquito más. Señaló que el horario de la tarde y la noche es en el que se reciben a más visitantes, ya que los recorridos se complementan con los números artísticos. Para las 20:30 se anuncian la representación de 1811 en movimiento, con la participación del Ballet Folclórico Nacional y músicos de la Orquesta Nacional de Música Popular. En tanto, desde las 23 se hará la representación de la intimación al gobernador Bernardo de Velasco a cargo de la Asociación Cultural Manduaná. También hoy a las 19 se hará recorrido Rumores de 1811, que partirá desde el Archivo Nacional hasta el Museo Casa de la Independencia, con 4 paradas escénicas. En cuanto a la museografía del sitio, Capens señaló que actualmente se presenta la museografía original sin intervenciones especiales, lo que sí van a haber intervenciones afuera del museo. Finalmente invitó al público a visitar el sitio y a tener un poquito de paciencia, ya que por momentos la afluencia de visitantes supera la capacidad del espacio. No queremos hacer con agendamiento porque sabemos que el movimiento y el recorrido es espontáneo. Entonces queremos sumarnos a eso y celebrar las fechas patrias de esta manera, concluyó. Un poco también de lo que se espera para esta tarde y noche, para los que quieran visitar el Museo de la Casa de la Independencia, que está recibiendo diversos visitantes en el marco de estos 215 años de independencia, con visitas guiadas y números artísticos. Y también hay gastronomía, números artísticos que convocan a familias en las plazas frente al Cabildo. El Centro Cultural de la República, el Cabildo, está celebrando 22 aniversario y ya con la tradicional feria gastronómica de sabores del mundo. Platos como arepas, tamales, tacos, falafel, hummus, paella, chivitos, chipasador y otros se pueden encontrar en los diferentes stands. Este año están participando representaciones diplomáticas y colectividades de Bolivia, Chile, Colombia, Ecuador, Francia, India, Italia, Japón, Marruecos, México, Rusia, Perú, Uruguay, Venezuela, Turquía, Alemania, Taiwán, Brasil, Corea del Sur, Israel y Paraguay. Algunas mesas se colocaron en las calles ubicadas entre las plazas, convirtiendo el espacio en un gran picnic familiar. En la explanada del Centro Cultural de la República, el Cabildo, está apostado el escenario que desde el mediodía está recibiendo a diversos artistas con números de música y danza. La fiesta de acceso libre y gratuito continuará hasta después de la medianoche. El festival es organizado conjuntamente por el Cabildo de la Asociación de la Movida del Centro Histórico de Asunción, la Oficina de la Primera Dama y la Municipalidad de Asunción. El programa del Festival Independencia 215 seguirá desde las 16 horas, con alumnos de la Escuela de Danza del IMA y la compañía folclórica Bya Roque Alonso Gua. A las 17:30 habrá una presentación a cargo de la Embajada de la India, mientras a las 18:30 se presentará la Orquesta Sinfónica del Congreso Nacional con la cantante Andrea Valobra. A las 19 estará Jazz Band de la Policía Nacional, seguido por la bandoneonista María Isabel Vera y su grupo. Desde las 19:40 a las 20:10 será el turno de Aldana Salinas y su grupo. Para las 20:40 llegará en escena el requintista Juan Cancio Barreto. El festival seguirá con la

paraguayas a las 21 horas Bohemia Guaraní, estará en escena desde las 22 y a las 23 será el último de Paico para luego dar para el show de fuegos artificiales a la medianoche. La fiesta seguirá con Villagrán desde las 12 y 20. Así que ya saben todo lo que se espera todavía para el día de hoy. Miles de personas que ya participan a estas horas en las ferias del Sabores del Mundo y del Festival Independencia, que se realiza frente al Centro Cultural de la República El Cabildo, con actividades que se extenderán hasta la madrugada del viernes con destacados artistas nacionales. Así que a no perderse y a vivir todo lo que nos trae entonces en esta propuesta de nuestra cultura y también en la calle Palma, que se espera también en mucha gastronomía y ventas también por el tema del Día de las Madres. 36 minutos pasaron ya de las 5 de la tarde. Seguimos con más música en Apura Vida.

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convierte en la fecha en el escenario de una intensa agenda cultural. Las Fiestas Patrias 2026 proponen revivir la memoria histórica a través de conciertos, desfiles, visitas guiadas, espectáculos folclóricos y experiencias turísticas pensadas en toda la familia. Uno de los eventos más convocantes será el Festival Independencia, en la explanada del Cabildo desde las 18 horas hasta las 2. Sin embargo, la programación artística arrancará ya desde las 11 de la mañana. La celebración ofrece danza, música popular y recreación histórica. Entre los artistas y agrupaciones confirmados figuran la Academia de Danza de Geraldine Noldán, la Escuela Danza del IMA, la OSIC junto a Andrea Valobra, Jazz Band, María Isabel Vera y su grupo, Aldana Salinas, Juan Cancio Barreto, Las Paraguayas, Bohemia Guaraní, Paico y Villagrán Bolaños, quienes cerrarán la noche tras la representación de los próceres de mayo cerca de la medianoche. La gastronomía también tendrá un rol central en la Feria de Sabores de 11 a 22 en la Plaza del Cabildo y las plazas de armas, con allí también el público que podrá recorrer puestos de comidas típicas paraguayas y propuestas de colectividades extranjeras en un ambiente multicultural. Para quienes buscan actividades diferentes, Senatur propone varias experiencias turísticas. El City Tour por el casco histórico saldrá de 17 a 18 y 19 horas desde la sede de la Senatur sobre Palma y finalizará en Capaza. También se desarrollará el recorrido Secretos del Palacio, una visita guiada por el Palacio de Gobierno con arriamiento de la bandera. El encuentro será desde las 18 horas en la Plaza de los Desaparecidos, independiente entre Río Apa y Montevideo, y es con agendamiento previo. Otra alternativa será el visitour del Museo del Ministerio de Defensa con salida, ya que fue esto a la mañana, y también estuvo previsto para las 17 horas en la Manzana de la Ribera. Incluso habrá recorridos náuticos con Yajapá en lancha, que esto también ya fue por la mañana. La Agenda Cultural de Mayo también apuesta a la diversidad artística. La muestra internacional Netsuke Japón en miniatura, organizada por la Fundación Japón y Japan Foundation, continúa abierta en la Casa Castelví del Centro Cultural Manzana de la Ribera. La exposición reúne esculturas japonesas contemporáneas talladas en madera y puede visitarse de lunes a viernes de 8 a 20, sábado de 8 a 18 y domingo de 9 a 18. La Manzana de la Ribera además tendrá horarios especiales de apertura de 9 a 17 el 14 de mayo, junto con presentaciones de títeres inspirados en figuras fundamentales de la cultura paraguayo. En tanto, el Instituto Nacional de Audiovisual Paraguayo impulsará jornadas de cine paraguayo en la Manzana de la Ribera también, mientras que Ñan de Cine proyectará películas nacionales al aire libre desde las 20:30 en Turista Aroga Costanera. El Archivo Nacional también tendrá apertura especial desde las 8 hasta la medianoche con la muestra Una Joya en Plena Guerra, mientras que el Museo de Economía abrirá a las 12 a 12 horas, o sea de 12 a 24 horas, con exposiciones sobre la histórica económica de la institución del país. La conmemoración patria tendrá también además uno de sus momentos más solemnes en la Catedral Metropolitana, que se realizó el Te Deum. Por otra parte, además de las festividades de la independencia del Paraguay, el Banco Central del Paraguay será sede esta noche del concierto de la agrupación española Mocedades a partir de las 20 horas. La agenda cultural de independencia continúa el día viernes con varias actividades, así también el mismo día sábado tendrá agenda llena. Así que ya saben, esta vez otras actividades más que se esperan en diferentes puntos del centro de Asunción. Expo Madera Paraguay 2026 pone en agenda el crecimiento del sector forestal e industrial. En este sentido, la Federación Paraguaya de Madereros, FEPAMA, organiza la Expo Madera Paraguay 2026 bajo el lema Bosques en Expansión, Industrias con Valor. La feria apunta, según indicaron desde el gremio, a consolidar al Paraguay como un actor estratégico dentro del desarrollo regional, integrando producción, logística, innovación e industria a lo largo de toda la cadena de valor. El evento, que se llevará a cabo del 10 al 12 de septiembre en el Comité Olímpico Paraguayo, según indicaron desde FEPAMA, es un momento de fuerte crecimiento para el sector forestal paraguayo, impulsado por el aumento sostenido de las plantaciones, nuevas inversiones privadas y una mayor proyección internacional de la industria nacional.
Actualmente el país cuenta con más de 380.000 hectáreas de plantaciones forestales,

destinadas al desarrollo productivo e industrial, posicionándose como uno de los mercados emergentes con mayor potencia de expansión en la región. Por otra parte, desde la Federación de Madereros, destacan que más allá de la producción madera, el sector forestal se consolida como un motor de empleo formal y desarrollo territorial, especialmente en zonas con fuerte presencia de plantación e industria vinculada al procesamiento de madera. La Expo Madera buscará visibilizar precisamente ese impacto económico, mostrando cómo la actividad forestal puede generar valor agregado mediante industrias asociadas a la construcción, arquitectura, ingeniería, diseño industrial y fabricación de productos derivados de la madera. Otro de los ejes centrales de la Expo será la sostenibilidad y el manejo responsable de los recursos forestales, atendiendo las crecientes exigencias de los mercados internacionales en materia de trazabilidad y certificación de origen. La organización destaca además el rol estratégico de las plantaciones forestales como fuente renovable de materia prima de la industria y como herramienta para promover un uso más eficiente del suelo, contribuir a la mitigación del cambio climático. Lo que hablan entonces los productores, en este caso, de la Expo Madera Paraguay, que se presenta como una plataforma clave para el sector foresto industrial en un momento de expansión, de inversión y de crecimiento sostenido de plantaciones en nuestro país. Y volviendo a lo que fue esta mañana, el desfile militar policial que finalmente sí se realizó el 6 de mayo pasado, el coronel Nelson Ortiz había confirmado que la celebración de las fiestas patrias este año no iba a contar con el tradicional desfile militar. Este anuncio generó una enorme polémica y finalmente, tras una serie de críticas, el gobierno de Santiago Peña reculó y hoy se hizo la muestra como parte de los festejos de los 215 años de independencia nacional. La muestra de la fuerza fue parte del cierre de la jornada conmemorativa y Peña encabezó el evento militar policial que se celebró en la costanera José Asunción Flores de Asunción. Acompañando al mandatario estaban el vicepresidente de la República, Pedro Aliana, el presidente del Congreso, Basilio Núñez, el presidente de la Cámara de Diputados, Raúl Latorre, y varias autoridades del Poder Ejecutivo. Asimismo, el desfile participaron aproximadamente 3.000 efectivos militares que representaron al Ejército Paraguayo, la Armada Paraguaya, la Fuerza Aérea Paraguaya y el Comando Logístico. La jornada patriótica reunió a autoridades nacionales, fuerzas militares y ciudadanía en una fecha marcada por la memoria, el reconocimiento histórico y la reafirmación de los valores que dieron origen a la República del Paraguay. Esto es también lo que fue al final, sí, que se pudo realizar en cuanto a los desfiles patrios y todo lo que conmemora también a nuestro país. También hay muchísimas en cuanto a festividades, también dice Festival Para Ti Mamá vuelve con cargada de música y danza en Santa Rosa del Aguaral, departamento de San Pedro, se prepara para vivir este jueves desde las 19 horas una nueva edición del tradicional Festival Para Ti Mamá, evento organizado especialmente para rendir homenaje a madres que este año alcanzará su edición número 24. Estarán presentes Iris Caballero y su grupo Contratiempo, Coquito y Coracolito, Andrea Milagros y su grupo Coeyu Yeroku, Marisela Albert, Estudio de Danza Choperú, Los Exclusivos, Ballet de la Municipalidad de Santa Rosa de la Guaral, Dream C, requintista Juan David Garcete y en adhesión especial Guadalupe Montaña. La actividad se lleva a cabo en el Triángulo Municipal y en Triángulo de la Cooperativa Coeyu, bajo la coordinación y organización de la Cooperativa Coeyu, institución que año tras año impulsa Año Festival como un espacio de reconocimiento y celebración dedicado a las madres. Así que bueno, también ya se está realizando también para homenajear a nuestras madres del país, a las madres paraguayas, que celebraremos el día de mañana. Y justamente ya pasaron 54 minutos de las 5 de la tarde. Los invito a la programación del día de mañana viernes, que homenajearemos a las madres en su día. Así que a no perderse también la programación, que como siempre estamos acompañándote de lunes a viernes de 15 a 18 horas. En este caso yo estoy en reemplazo de...

nuestra queridísima conductora que nos representó muy, pero muy amenamente en Irlanda. Así que pueden también ver en sus redes sociales y en las redes sociales de la radio lo que fue la presentación con el doctor Benjamín también en esto que fue hablando y cantando al Paraguay. Así que también pueden ver eso en las redes de lo que fue la presentación del día de ayer. Y bueno, el día lunes posiblemente también ya esté con nosotros nuestra gran conductora, que sé que ya la extrañan. Así que bueno, esto fue todo de mi parte por hoy, pero nos volveremos a encontrar mañana viernes. Así que espero que sigas teniendo una buenísima tarde, así que feliz día también por estas fiestas patrias. Esto fue todo por hoy aquí en A Pura Vida Paraguay.

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Azul, Azul, la canción de Germán Kucic, Antonio Lourens, Marcelo Sarkis y Leo Minax, con la que Leo y Germán abrieron su primer disco titulado Con la mosca detrás de la oreja.

mayo de 2019. Leo Minax, voz y guitarra, y Germán Kucic, piano, grabaron las canciones de Con la mosca detrás de la oreja.

Este viernes 15 de mayo en el Café Berlín de Madrid, concierto a dúo de Leo Minax y de Germán Kucic, que en el repertorio presentarán en primicia algunas canciones inéditas de un próximo disco juntos.

será el segundo disco de Leo y Germán, tras con la música Detrás de la Oreja, grabado y publicado en 2019. Un disco que ya han grabado y que se publicará próximamente, pero que está todavía sin mezclar. Así que les estamos escuchando en Con la Mosca Detrás de la Oreja.

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Su música envuelta en vientos, en Scuta Sopra V.

con Borja Barrueta, percusiones, Pablo Martín, caminero, contrabajo, y una sección de vientos que forman Daniel Juárez, saxo tenor, Roberto Lorenzo, trombón, Nacho Loring, trompeta, y Aarón Pozón, saxo alto, Leo Minax, guitarra y voz, Leo Minax y la Ventolera, en tres temas que estamos escuchando en auténtica primicia en nuestros Elefantes en Radio 3.

La voz de ese Ibarra, al que descubrimos hace ya tiempo con la banda Dónica, al que pudimos escuchar más tarde en la gira de despedida de Milton Nascimento y también como miembro del cuarteto Bala de Seso.

4 conciertos de Zay Baja en España esta primavera, en Barcelona, Madrid, Valladolid y Zaragoza.

este jueves 14 de mayo en Barcelona, La Nau, el viernes 15 en Madrid, Sala Villanos, el sábado 16 en Valladolid, Sala Borja, y el domingo 17 de mayo en Zaragoza, Centro Cívico Salvador Allende. Je y baja.

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1: Hola amigos, ¿cómo están? Soy Claudia Inoue y es un gusto compartir con ustedes este programa de Vox Populi aquí en la 1200 AM Radio Libre. Nosotros, como siempre, vamos a iniciar este espacio escuchando el comentario 3x3 del doctor Benjamín Fernández Bogado.
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3: Nuestro país celebra una fecha más de su independencia con una serie de interrogantes en torno al verdadero sentido de la expresión independientes de qué y de qué manera estamos construyendo la idea de soberanía y de identidad. Dos cuestiones centrales que aparecieron desde el 14 de mayo de 1811, pero que ha tenido a lo largo de toda nuestra experiencia independiente una serie de retrocesos, especialmente por los largos periodos autoritarios que ha tenido nuestro país a lo largo de su historia. Ciertamente la democracia sigue siendo una flor exótica, rara, distinta, diferente, a la que le falta justamente demócratas, personas que realmente sientan que la construcción de soberanía, de independencia y de autonomía pasan por instituciones sólidas que garanticen en las situaciones conflictivas la posibilidad de resolverlos por vías jurídicas que consoliden la idea de que vivimos en lo que denominamos un Estado de Derecho. Hasta ahora la democracia paraguaya sigue en falta, especialmente con ciudadanos que no han sido entrenados, educados ni preparados para entender este sistema político. Si queremos ser independientes de la corrupción, de los vicios que realmente impiden nuestro desarrollo, debemos trabajar fuertemente en la idea de una educación orientada a liberar de la ignorancia a muchos de nuestros compatriotas.
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3: La frustración, especialmente del fiscal de origen coreano, a la resolución del Consejo de la Magistratura que le ha puesto la peor nota para consolidar la idea de que están ellos en el control de la justicia, escogiendo a un magistrado y ex fiscal de dudosa trayectoria en el ámbito jurídico nacional de apellido Cantero, nos devuelve la idea de que estamos muy lejos los paraguayos de construir una justicia que realmente se corresponda a los grandes momentos que el país ambiciona. Si no logramos los paraguayos construir una idea de justicia consolidada en la actitud y en el comportamiento de nuestras mejores referencias en el ámbito de ella, no vamos a tener nunca la posibilidad de dirimir los conflictos de acuerdo a la idea de la justicia y no orientada hacia los intereses políticos crematísticos que tanto daño le vienen haciendo a nuestro país desde hace tanto tiempo.
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3: Muchas de las cuestiones que tienen que ver con la política exterior parecieran estar más enderezadas a aumentar el número de millas recorridas por el presidente Peña que a consolidar una verdadera proyección del país hacia afuera. Con bombos y platillos anunció de que su viaje a Manila, la capital de Filipinas, donde se encontró con el presidente de ese país, quien es el hijo del dictador Ferdinando Marcos, que durante tanto tiempo humilló a esa nación, diciendo que el acuerdo más importante fue la exhibición de visas entre ambos países, nos demuestra de que realmente incluso en materia comunicativa el gobierno es incapaz de acertar en las cuestiones concretas. Un paraguayo no necesita visa para ingresar a Filipinas y viceversa, o sea, anunciar como el logro de un presidente de la República como un hecho histórico. El haberse levantado las restricciones de visa nos demuestran claramente a los paraguayos que la política exterior y especialmente los viajes de nuestro primer mandatario están lejos del rigor que se supone debería tener.

0: que cualquier desplazamiento de una alta autoridad paraguaya hacia el exterior. Hay que preparar estos viajes, de lo contrario pasamos papelones, como el que se tuvo que anunciar en el viaje a Filipinas desde Taiwán del presidente Santiago Peña. Sola de también ponernos serios en cuestiones de viajes, de logros y de anuncios.
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4: Buenos días, ¿qué tal? ¿Cómo le va? Gracias por estar con nosotros. 11 y un minuto de la mañana, está usted con La Lupa. Soy Carlos Villalobos y le agradezco su compañía, su sintonía, su preferencia y que esté con nosotros durante los próximos 55 minutos, que queremos darles a ustedes visiones distintas, más allá de la noticia, conversaciones con los protagonistas. Ese es el estilo que La Lupa ha marcado durante los últimos 8 años, ya casi. Así que muchísimas gracias. Soy Carlos Villalobos y le agradezco muchísimo que esté con nosotros nuevamente hoy. Hoy tenemos un invitado que ya les voy a presentar, no sin antes reiterarle a usted que se conecta por la magia de la radio en CRC 89.1 Radio el agradecimiento, pero también a quienes están en nuestras vías alternas, nuestras ventanas de comunicación, como es el Facebook Live de La Lupa CR o el Facebook de la radio. También estamos en CRC TV, esta señal totalmente en directo, a través de varios canales como Canal 54 de Plus TV, Canal 49.1 de Televisión Abierta, 549 de Liberty, 63 de Cable Occidente, 29 de Vocex y muchos más. Así que les voy a ir detallando poco a poco en cada programa. Hoy estoy realmente honrado de la visita que recibo, porque estamos con un invitado internacional, viene directamente desde Paraguay y es el doctor Benjamín Fernández Bogado, a quien ya les voy a presentar. Primero lo saludo y le doy las gracias por estar con nosotros. Don Benjamín, muchas gracias de verdad por acompañarnos, por sacar su ratito y venir a la radio.
5: Al contrario, gran gusto, Carlos, estar contigo, con tu gran audiencia aquí en Costa Rica. Y también para conversar temas que tienen que ver con la vida, con la comunicación, con este fascinante mundo que nos toca vivir, no solamente a través de los medios, sino también a través de las emociones y de los valores de la gente.
4: Don Benjamín, a don Benjamín no le es extraño estar en un locutorio de radio. Y porque dentro de lo que les quiero conversar, que por qué está don Benjamín aquí, él es entre sus diferentes facetas, aparte de ser abogado, periodista, profesor universitario, escritor exitoso, es director de Radio Libre de Paraguay, 1200 AM.
5: Correcto.
4: ¿Cierto?
5: Desde hace 30 años.
4: 30
5: y con
4: años.
5: un programa matutino que se llama Contrapoder, que es una conversación cotidiana de los temas del poder, pero con la gente.
4: Del poder, pero con la gente.
5: Sí.
4: Abre llamadas, la gente
5: Exacto, y
4: opina.
5: participan un montón de gente de diferentes visiones y hacen una tertulia radiofónica que es la más escuchada en el país.
4: Bueno, mire, ustedes que escuchan La Lupa saben que también nosotros tenemos una vez a la semana,
5: Ah, muy bien.
4: abrimos las llamadas para que la gente hable de lo que quiera.
5: Muy bien.
4: Y otras veces hacemos una versión mixta donde tenemos un invitado, la mitad del programa y la otra mitad la gente comenta
5: Ah, muy bien.
4: abiertamente. Hay pocos programas ya aquí en el país, por lo menos, de libre llamada y respeto a lo que diga la gente.
5: Exacto, es la única emisora que hace eso en el Paraguay en este momento.
4: Así.
5: Varias hicieron en el comienzo del periodo democrático del país. Paraguay tuvo una larga dictadura con Alfredo Stroessner desde el año 54 hasta el año 89. Y desde el año 89 vivimos una etapa de construcción de la democracia, de la construcción de la vía y el camino hacia la libertad. Y creemos que todavía la gente tiene mucho que decir para construir aquello que John Dewey, que el famoso filósofo y pensador americano, decía...

0: Comunidad más comunicación es igual a democracia. O sea, una comunidad que no canalice eso a través de la comunicación no puede consolidar un periodo o una vida democrática.
1: ¿Y qué tal la radio allá en Paraguay? ¿Cómo ha evolucionado?
0: Sigue siendo el medio más cercano a la gente, el de mayor cercanía. Estuve acá en Costa Rica hace 48 horas conversando con algunos colegas, dueños de medios, que todavía les sorprende que tengamos radios de AM con muchísima audiencia en Sudamérica.
1: Sí.
0: O sea, gran parte del éxito de la radio en nuestros países proviene de programas en AM. O sea, Uruguay, Argentina, Paraguay, Colombia, Chile, son muy fuertes en radios habladas, digamos, entre comillas.
1: De contenido.
0: De contenido frente a las FM de música solamente. Ha crecido mucho, cada uno tiene un perfil, una audiencia, pero tiene una audiencia vibrante, de alta participación, y yo diría que ha sido el medio de comunicación que ha pervivido y ha persistido en este momento de grandes cambios que se da por todos los streaming, las tecnologías nuevas que existen. Diría que hay una cosa, Carlos, que me parece importante repetir. La palabra nunca pasará de moda mientras el ser humano sea un animal que necesita de la palabra para entender, comprender, vivir con el otro. Y creo que en ese sentido la clave de la radio es que la palabra sigue siendo notablemente atractiva para construir vínculos y para proyectar nuestras características humanas.
1: Eso hace que la radio coexista con todas las nuevas tecnologías.
0: Utiliza a las nuevas tecnologías a través de diferentes mecanismos. Ustedes tienen ahora una cámara que les permite en plataformas sociales existentes poder transmitir esta comunicación.
1: Correcto.
0: Lo que significa es otro canal, pero básicamente lo que hacemos es hacer uso de la palabra para construir un vínculo, para proyectar una idea, para consolidar un propósito. Y en ese sentido, creo que el éxito de la radio ha sido el éxito de la palabra. Había un gran filósofo austriaco llamado Wittgenstein que decía: el límite de tu mundo es el límite de tu lenguaje. Y yo creo que el mundo de la gente es el mundo de la proyección que la palabra pueda tener en la expresión de cada uno de nosotros. Y creo que ese es un valor que no va a cambiar, incluidas las tecnologías emergentes y las existentes.
1: ¿Cómo ha persistido el AM allá? Se lo pregunto porque usted se enterará de que en Costa Rica prácticamente la FM tomó el poder y son muy pocas las AM que persisten. Y el fenómeno de AM se ha trasladado a FM. Nosotros estamos en frecuencia modulada.
0: Correcto.
1: Con contenido.
0: Sí.
1: Que antes se hacía básicamente en AM aquí en Costa Rica. ¿Cuál es
0: probablemente una experiencia cultural, te diría, Carlos. Yo creo que la gente está acostumbrada, a pesar de todas las dificultades que tienen las radios de AM en términos de transmisión. Hay zonas urbanas donde hay dificultades de buena sintonía que
1: Correcto.
0: No tiene la FM, pero creo que todavía persistimos en la idea de que para escuchar un programa, entre comillas, hablado, conversado, en tertulias, es todavía la radio en AM el lugar para eso. Intentaron de diferentes maneras la radio de FM de hacer lo mismo, pero no lo lograron. Los programas deportivos son imposibles de ser entendidos más que en las transmisiones que se hagan a través de la AM. No hay nadie que transmita un juego de fútbol a través de la FM. No se percibe ni se visualiza que fuera posible que una FM hiciera ese tipo de cosas, y si lo hace es notablemente marginal en términos de audiencia.
1: Interesante, don Benjamín. Su programa se llama Contrapoder.
0: Claro, porque es la función de la prensa. La prensa lo que hace es contraponerse al poder, cuestionar al poder. A mí me ha tocado una experiencia muy larga en la comunicación. Yo tengo más de 50 años en comunicación. Empecé en radio a los 17 años.
1: Caramba.
0: Y he tenido toda la experiencia que supone el trabajo de un radialista o de un comunicador en tiempos de dictadura. Se enojó el gobierno autoritario y militar, me echó del país, a la vuelta me metió preso, me proscribió hacer uso de palabra, no podía hablar en una radio. Antes del golpe de Estado, 3 meses antes, fui director de una emisora católica de la Conferencia Episcopal Paraguaya, y en donde no podía hablar. Decía, él acaba de salir de prisión, pero está prohibido que haga uso de palabra y pueda transmitir nada. O sea que prácticamente me dejaron mudo hasta el 3 de febrero de 1989 en que recuperé la palabra.
1: Eso era tiempos de dictadura.
0: Y luego nos tocó construir el país durante el periodo democrático. Yo tengo una formación jurídica, había estudiado en Estados Unidos, Communication Law en la Universidad de Minnesota,

0: Y retorné al Paraguay con muchas ansias de influir en la tarea de reconstrucción del país a través de la norma y fui electo constituyente, o sea, ciudadano
1: Así.
0: encargado de redactar la Constitución de Paraguay junto con otros 197 colegas. Y trabajamos muy bien y construimos una constitución que es la única y primera del Paraguay en 1992, de amplias garantías a los derechos individuales, a los derechos humanos. Es la única constitución que tiene 8 artículos dedicados a la libertad de expresión y de prensa, garantista por todos los lados. O sea, nadie puede cerrar una radio, nadie puede clausurar un periódico, nadie puede meter preso a un periodista, como aconteció durante 35 años. O sea, nos sentimos muy orgullosos de haber escrito una constitución bastante avanzada, cercana a la gente y, reitero, probablemente la más garantista en términos de libertades que existe en toda América.
1: Usted vivió la dictadura, usted la sufrió.
0: Sí.
1: Y sabe lo que es el cambio hacia la democracia, construir la democracia, lo que usted nos está contando. ¿Por qué? Y aprovecho, perdone que
0: Sí.
1: aprovecho de su conocimiento, de su experiencia, para preguntarle, ¿por qué hoy día pareciera que hay regímenes dentro de la democracia que lo que quieren es involucionar y convocar, por ejemplo, a asambleas constituyentes para quitarle el carácter garantista que tienen constituciones como la de Paraguay o la de Costa Rica, que es de 1948, 49, y ha sido modificada con en algunos pocos aspectos por la Asamblea Legislativa, pero no ha habido una constituyente para cambiarla totalmente? ¿Por qué
0: La
1: estamos en ese proceso?
0: democracia necesita de un elemento fundamental, un demócrata. O sea, si la sociedad no admite la idea de la democracia y entiende su verdadero propósito, porque nosotros creemos que la democracia es una especie de paraíso, nirvana, eterno, en donde vamos a ser felices, ricos, prósperos y sin ningún tipo de problemas.
1: Para siempre y por siempre.
0: No es así. La democracia, la única manera para que persista entre nosotros es de una vigilancia y de una actitud permanente y constante del ciudadano de comprenderla y de entenderla en su dimensión más amplia. Estados Unidos, que es un país de una larga tradición democrática, yo viví en ese país 7 años, estudié en sus grandes universidades, enseñé en Harvard, enseñé en Syracuse, en Nueva York, en Minnesota, y me sorprende lo que le está ocurriendo a ese país, que el presidente pueda estar construyendo una realidad absolutamente distinta a la que tenían ellos a través de órdenes ejecutivas. Y nosotros que habíamos estudiado el checks and balance de los poderes, digo, ¿y dónde está el poder legislativo? ¿Dónde está el poder judicial americano que tanto se ufanaban y que decían de que era más fuerte que la sexta flota naval de ese país? Y yo veo que si Estados Unidos, un país con una larga tradición democrática, tenga incluso visos de involución como lo que está teniendo ahora, es realmente una cosa demostrativa de que la democracia no hay que dejarla sola y que requiere militancia. Significa que cada persona debería estar involucrada en aquellas cuestiones de carácter colectivo. Los griegos eran muy interesantes porque denominaban a aquel que no se interesaba de lo público, de lo colectivo, idiota. La expresión griega era
1: De
0: illota,
1: verdad.
0: el hombre que solo vivía para su conveniencia particular e individual.
1: Era un idiota.
0: Era un idiota. Y los romanos, en contraposición de ello, crearon la palabra civitas, que es ciudadano. Aquel que le importa el colectivo,
1: Se
0: el
1: involucra.
0: ámbito y se involucra. Y yo creo que hemos dejado, ha habido también un gran cambio en las tecnologías que nos han vuelto mucho más individuales, nos cuesta mucho encontrar la conversación con el otro, la
1: Y se han
0: manifestación.
1: aprovechado de eso, ¿verdad?
0: Claro, imagínense, hoy el protagonista principal del poder en Estados Unidos es un hombre que compró Twitter por 42 mil millones de dólares, que es el Producto Interno Bruto de Paraguay, y que se ufana de ser uno de los más grandes multimillonarios existentes en el mundo, Elon Musk, con un poder de fuego enorme dentro de la administración de Trump. Yo creo que a la democracia le hace falta vigilancia, compromiso, responsabilidad. Y esa es una palabra que me gusta mucho a mí repetirla. Responsabilidad viene del latín que significa res cosa y pondere, valorar, ponderar. O sea, uno es responsable con la democracia cuando la valora. Uno es responsable con la libertad cuando la valora, cuando la pondera, cuando le da trascendencia. Pero cuando ambas cosas no te significan nada, sino que un montón de políticos hayan llegado al poder y se hayan aprovechado del tesoro público y que hayan robado, aparecen los liderazgos populistas como Chávez, como Bukele y otros más que dicen, voy a arreglar esto porque esto no funciona. Y lo voy a hacer a mi manera, de forma autoritaria. Voy a proscribir libertades, voy a

0: Perseguir a los críticos, voy a cambiar la constitución. ¿Quién pensaría el país que más avances democráticos tuvo en América Latina, como el caso de Venezuela, que terminaría en la condición que está ahora? Nadie, nadie. ¿Quién podría entender que en Venezuela la gente pudiera estar viviendo en un país inmensamente rico en petróleo con un dólar por mes? Y que 7 millones de venezolanos hayan tenido que huir de ese país caminando kilómetros y kilómetros para venir aquí a Costa Rica, a Paraguay, a la Argentina, a Colombia. O sea, la democracia necesita de demócratas, de vigilancia, de responsabilidad, de compromiso. Y digo la última palabra, entusiasmo. Nos tiene que gustar vivir en esas condiciones. Y yo creo que ahora no lo estamos.
1: Y ese es el caldo de cultivo del populismo.
0: Total, total. Eso vive en ese ambiente, se alimenta. Jean-François Revel, aquel gran pensador francés, decía: la democracia es el único sistema político que lleva en su interior los elementos que pretenden acabar con ella. Los virus autoritarios y populistas viven en ese cuerpo social llamado democracia porque los tolera, porque cree que también hay que escuchar sus voces. ¿Por qué llega Hitler en Alemania al poder? En un sistema de decadencia económica, pero aprovechándose de la democracia. Hitler gana las elecciones con el 33% de los votos y establece un régimen de terror que costó 40 millones de muertos en la Segunda Guerra Mundial. En definitiva, la democracia tiene que ser cuidada y tiene que haber un activismo individual particular para beneficio de lo colectivo. El idiota no suma para nada.
1: ¿Qué papel jugamos los medios de comunicación en
0: muchísimo, este? Mucho más grande de lo que nosotros creemos, pero nos convertimos también en agentes políticos de contestación y de persecución de los liderazgos autoritarios o neoautoritarios que comienzan a cuestionar diciendo: ¿por qué le da la palabra a fulano? ¿Por qué lo entrevistan a mengano? ¿Por qué me están investigando a mí sobre los hechos de corrupción? ¿Por qué, qué se creen ustedes, jueces? ¿Se creen fiscales? ¿Están sustituyendo hasta las instituciones? O sea, la prensa ha estado bastante acorralada en los últimos tiempos, con razón o sin ella, por liderazgos políticos que han visto de que aquellas voces que ponían el acento cuestionando la gestión del gobierno tendrían que ser o perseguidos o acallados o tendrían que ser insultados, porque esa es la nueva manera que muchos liderazgos políticos existen, desacreditándolo públicamente. Toman un micrófono, usted escucha, por ejemplo, al presidente de Argentina, Milei, dice: ¿pero qué van a decir estos periodistas ensobrados? Que eran gente que recibía dinero en un sobre y por lo tanto hay que desacreditarlo. Aquel que me critica lo llamo ensobrado, lo llamo vendido y lo persigo. Entonces, el político ha tomado también a los referentes de la prensa en actores políticos a los que cuestionar, a los que perseguir, a los que realmente no permitirle que creen conciencia cívica de ninguna manera.
1: Se tiene que ser un verdadero estadista para poder comprender cuál es el papel de ese juego de contrapesos.
0: Totalmente.
1: Si estás perdido en esa parte del poder, se convierte en eso, en una persecución y ahora la desacreditación.
0: Incluyamos otro tema más, la desinformación y el fake news a través de los medios sociales. Allí nosotros, que podemos ser escuchados y percibidos por nuestro nombre y apellido, hay un montón de granjas de troles o de bots que comienzan a atacarte, a cuestionarte, a insultarte, a rebajarte, que en cualquier otro estadio hubiera supuesto una acción de calumnia, difamación o injuria en los tribunales. Pero esto tú no sabes dónde están. Estos son inventados nombres que pueden estar en una granja de trolls en Rusia, podría estar en Malasia. Tú le pagas a ellos y dices: vamos a atacarlo a Carlos, vamos a destrozarlo, porque está cuestionando y criticándonos mucho. O sea, esa es una amenaza seria a la democracia, donde no hay una admisión de responsabilidad en lo que tú dices, porque no existe esa persona con carne y huesos y con nombre ni apellido.
1: Y pareciera incontrolable, don Benjamín.
0: Cada vez está creciendo más y no existe la voluntad de realmente responsabilizarlo. Los europeos están planteando cuestiones jurídicas que lo que pretenden es que cada persona que lo haga asuma responsabilidades, porque no hay libertades absolutas, no hay libertad de expresión absoluta ni libertad de prensa absoluta, pero existen responsabilidades que se asumen cuando uno ejercita ambas libertades y existe un territorio jurídico donde se dirimen los conflictos. Ahora no, este es un territorio de la nada, donde todo el mundo se cree con capacidad de insultar, zaherir, rebajar, y en donde tú puedes plantear la desinformación más artera y sobre esa base alcanzar el poder. Lo que está ocurriendo en muchos países es que todas estas redes sociales se utilizan con propósito.

0: Justamente, no solo de buscar que el elector vote por alguien en particular, sino para desacreditar a aquel adversario que no ha pagado lo que esperaban estas redes a cambio de hacer la tarea de agraviarlos, de insultarlos y de rebajarlos.
1: Esa voz que usted escucha es la del doctor Benjamín Fernández Bogado. Él es paraguayo, es director de Radio Libre en Paraguay. Tiene un programa que se llama Contrapoder todos los días, don
0: De
1: Benjamín.
0: lunes a viernes de 7:30 a 11:30.
1: Es la voz cantante en Paraguay que nos acompaña. Está de visita en Costa Rica porque ya vamos a ver por qué. Él viene invitado a hablar sobre educación en nuestro país, pero aquí en La Lupa quisimos aprovechar para ponerle a través de don Benjamín la lupa a este tema que él domina, que conoce bien porque vivió también una dictadura en Paraguay y estuvo preso.
0: Sí,
1: Estuvo preso.
0: claro. Preso y exiliado también.
1: Y exiliado, que es lo más triste.
0: Todo lo que puede recibir algún comunicador que comunica, y por supuesto, acciones de calumnia, difamación, injuria en tribunales que estaban muy
1: La
0: lejos de ser
1: dictadura
0: justos.
1: es incuestionable.
0: Es absoluto.
1: Se cree cuestionable.
0: Se cree incuestionable,
1: Claro.
0: es absoluto. Es cuestionable desde la propia esencia humana. La esencia humana es la libertad. Y el régimen autoritario proscribe ese elemento constitutivo y germinal de la
1: Claro.
0: condición humana que es la libertad.
1: Acaba con el derecho.
0: Por supuesto, que es la forma en que se articula la libertad.
1: Y esto que sirva de advertencia, esos escenarios que debiéramos de conocer más a fondo para que. Pasa que en un país como Costa Rica, que usted sabe, decidimos en algún momento no tener ejército, vivir en paz, nos caracterizamos por ser un país, el país más feliz del mundo, vivimos en democracia según nosotros, de pronto no valoramos eso que tenemos y empezamos a ver fenómenos como los que usted acaba de describir y como que no reacciona la gente no está alerta, porque está en un estado de confort.
0: No, está muy distraída la gente, muy
1: Distraída.
0: distraída en todas las tecnologías que tenemos a mano y que hace de que nunca te fijes la atención en prácticamente nada. Una persona con un teléfono tiene una actitud de atención dispersa, está teniendo cuatro o cinco planos de conversaciones diferentes, con personas distintas, sobre tópicos que son completamente diferentes unos con otros. Y yo creo que la política ha perdido la capacidad de captar la atención y el entusiasmo de la gente en la cuestión de carácter colectivo. Cada vez le cuesta más a un
1: Sí.
0: partido político ganarse una elección. El costo de campaña ha subido notablemente y eso ha alentado que grupos emparentados con el crimen organizado sean tan importantes a la hora
1: Y tiene los recursos.
0: de conseguir los recursos. Yo recuerdo que tenía un compañero en Harvard que era candidato, que quería ser presidente en México, y le dije, ¿cuánto cuesta ser presidente en México? Y me dijo, 1.000 millones de dólares.
1: Híjole.
0: Mil millones de dólares. Y yo le dije, ¿y de dónde sale la plata?
1: ¿Quién lo pone?
0: ¿Quién pone la plata? Y me dijo este hombre, no sé, no quiero saber, y si supiera, no te contaría.
1: Claro,
0: Ya lo dijo todo.
1: claro.
0: Entonces, si tú tienes un actor tan importante en la economía subterránea de México, que es el narcotráfico, ya puedes darte a entender de que es muy difícil que llegues a ser un candidato político si no
1: Sin
0: tienes
1: el respaldo.
0: recursos económicos de ese volumen y de ese tamaño. Yo recuerdo muy bien cuando me lo dijo en el año 2000, el costo de campaña en Estados Unidos, el que ganó Obama, era de 800 millones de dólares. O sea, más barato era ser presidente de
1: De
0: Estados
1: Estados
0: Unidos
1: Unidos.
0: que presidente de México. Y México tiene 120 millones de habitantes y Estados Unidos tiene más de 350 millones de habitantes. O sea, el tema del dinero ha
1: Claro.
0: desnaturalizado también el concepto de la cercanía de la gente, del político, del partido político, porque también ha habido muchos problemas en nuestra democracia con el sistema jurídico. O sea, mucha corrupción, alta impunidad, eso lleva también a una especie de desgano, hastío, desconcierto de la gente. Dice, si la democracia se define como Estado de Derecho y sin embargo el que la hace no las paga, entonces, ¿qué grado de expectativa podría tener ya en ustedes? Hay un gran descontento democrático, hay una gran decepción de la ciudadanía con un sector importante de ella. Pero como decía Churchill, no hay un sistema político menos malo que la democracia. Menos malo.
1: Menos malo.
0: No dijo que fuera el mejor ni cosa parecida, dijo el menos malo. Tráigame otro sistema político y yo voy a decir sí, vamos con eso, pero no.
1: ¿Y cuál es la experiencia de Paraguay después de la salida?

0: Yo le diga exitosa. Cuando se fue Stroessner del poder en 35 años, invirtió 1% del Producto Interno Bruto en educación. O sea, lo que nos dejó fueron millones de personas sin preparación, sin educación, sin criterio, sin juicio. La clase dirigente era básicamente casi ignara o analfabeta.
1: Eso es adrede.
0: Adrede, por supuesto. Nadie quería, ningún gobernante autoritario quiere que su pueblo sea crítico, sea piense, que se eduque. Bueno, hemos triplicado la inversión en materia educativa, estamos en 3.6 del Producto Interno Bruto, lejos del 7% que pide la UNESCO como piso para de allí subir en incrementos. La calidad no es la mejor, ni mucho menos, pero si miráramos el término de inversión en materia educativa, inversión en materia de salud, inversión en materia de infraestructura vial. Cuando se fue Stroessner, en 35 años asfaltó 1.500 kilómetros. El último presidente, cosa curiosa, que era el hijo del secretario privado del dictador, que después se volvió un demócrata, asfaltó en 5 años de gobierno 4.500 kilómetros. O sea, el hijo del secretario del dictador en 5 años triplicó la cantidad de rutas asfaltadas. Y también podemos ir en otros valores. El ingreso per cápita cuando se fue Stroessner era de $980, ahora el ingreso per cápita es $7.000. El Producto Interno Bruto del Paraguay era menos de 4.000 millones, ahora somos $45.000 millones. O sea, yo diría, vamos a comparar la democracia versus la dictadura, y yo no creo que en ningún campo le gane la dictadura a la democracia.
1: Y usted me está hablando de cifras.
0: ¡Claro!
1: ¿Qué pasa con lo imperceptible que es, por ejemplo, el ejercicio de la libertad?
0: El ejercicio de poder hablar libremente. Es absolutamente abierto, es libre. Nadie va preso por decir ninguna de las cuestiones que podemos estar diciendo acá. En ese campo hemos avanzado tremendamente, porque hay algunos que me cuestionan, dice, está bien, Benjamín, pero ¿qué hemos ganado con la democracia fuera de la libertad de expresión? ¡Wow! La libertad de expresión es la libertad básica y matriz de todas las demás libertades. Si tú no puedes expresar lo que te disgusta, lo que realmente querés, ¿cómo podrías conseguir otro tipo de libertades? O sea, yo diría que la democracia, en el caso de Paraguay, a pesar de su imperfección natural a la condición humana, sigue siendo el mejor sistema político que podríamos tener.
1: Tienen un presidente muy joven ahorita.
0: Sí, de 46 años. Lamentablemente no es el presidente, porque el presidente de facto es un expresidente llamado Horacio Cartes, que gobernó del 2013 al 2018 y ha sido calificado de significativamente corrupto por el gobierno americano y cancelado todas sus operaciones de venta de cigarrillos y de otros negocios al mundo por el Departamento del Tesoro por estar envuelto en actividades ilícitas que tienen que ver con el contrabando, el narcotráfico, el terrorismo internacional y otro tipo de delitos calificados por Estados Unidos. Él es el que le puso a él, y prácticamente la percepción que se tiene que el verdadero presidente, quien manda, quien ordena desde un quincho, que es un local de actividades de comida en Paraguay, el quincho en la casa es el lugar donde se asa la carne, y donde se pasan fiestas, y dice, bueno, ese es el gabinete. O sea, el presidente Peña es un candidato de fachada, es un gerente operativo de lo que le ordena Cartes que haga en el ejercicio del poder.
1: Y así ha funcionado en la práctica. ¿Se nota?
0: Lleva 1 año y 8 meses y ha funcionado muy mal.
1: Periodista, abogado, profesor universitario, es empresario radiofónico, colega nuestro allá en Radio Libre de Paraguay. Nos está acompañando hoy aquí en La Lupa. Vamos a ir a una breve pausa y volvemos a seguir conversando amenamente como lo hemos hecho hasta ahora. Se nos fue la primera media hora, don Benjamín. Qué lindo es esto. Yo digo que cuando la conversación es amena, el tiempo pasa más rápido.
0: Siempre.
1: Y así es. Vamos a la pausa y volvemos para ver qué está haciendo Benjamín por aquí, aparte de conversar con nosotros. ¿Quién lo invitó? ¿De qué va a hablar en 2 conferencias o conversatorios que tiene pendientes en esta visita? Ya volvemos.
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2: Cubriste presidencia mucho tiempo.
3: Muchos años, sí. Estamos conversando aquí ya al aire con el doctor Benjamín Fernández, abogado, colega de la radio paraguaya, pero bueno, con una carrera impresionante en el tema de periodismo, en el tema del derecho. Es una figura pública. Estuvimos viendo un poquito la trayectoria de don Benjamín y bueno, usted dice algo allá en su país, don Benjamín, y mueve los cimientos, yo creo, ¿verdad? Ya se ha convertido en esa figura que le hace honor al nombre de su programa.
2: ¿Cómo no? Yo creo que también debemos tomar sentido de responsabilidad de ese poder que nos otorga la audiencia. Sí, porque sí, en definitiva sí. Tú no puedes estar y manteniéndote ante un micrófono si no tienes gente que te escuche, gente que te lea, gente que te siga a través de la televisión. O sea, estas cosas se construyen sobre la base de la confianza que solamente te lo da el lector, te da el oyente y te da el televidente. Sin eso, no puedes jamás ganarte la confianza y tener ningún tipo de autoridad para con nadie.
3: ¿Y cómo es la interacción a la hora de abrir teléfono allá? Es
2: fantástico, fantástico. A veces me encuentro de todo. Me encuentro con ácratas autoritarios, gente de derecha. Pero también mucha gente me dice, Benjamín, yo aprendí a ser tolerante contigo. Tengo que escuchar a gente con la que no estoy de acuerdo y que sin embargo participa en tu programa y tú me obligas a tener que escucharlo, ¿no? Y realmente para que podamos construir a partir de eso lo que significa la verdadera democracia, en definitiva.
3: Sí, sí,
2: eso
3: sí.
2: Se trata, ¿no?
3: Don Benjamín está aquí para participar en varias actividades. Una de ellas, don Benjamín, es un conversatorio llamado La Gran Aventura de la Educación, que organiza la Facultad de Educación de la Universidad de Costa Rica. Estará usted este viernes en este sí. Conversatorio. Me llamó la atención, y perdone que se lo pregunte, uno que anda ahí medio, hay que estar en las redes sociales también averiguando, pero me llamó la atención que usted dijo que está invitado a hablar sobre educación, en una conferencia sobre educación en el país en un país de América Latina con el índice de desarrollo humano, con un índice alto de desarrollo humano, y mientras que viene usted de un país con penúltimo a nivel mundial.
2: En educación. Según la OCDE. Para mí el tema educativo es central. Yo sigo siendo un apasionado de este tema. He escrito libros sobre el tema. He sido rector universitario. He sido presidente de los rectores. He fundado universidades públicas y privadas en Paraguay. He dado cátedras en las facultades de comunicación, de derecho, en mi país y en el exterior. O sea, para mí la educación es una cuestión basal, central. Recuerdo una vez, escribí un artículo bastante crítico contra un país que en el año 1964 era el país más pobre del planeta, era más pobre que Haití. Era un país inundado de narcotraficantes, de piratas, de contrabandistas. Un país que se decidió vender porque era inviable y lo compró su vecino, Malasia. El país se llama Singapur. Y en el año 65, los de Malasia los devolvieron a los de Singapur y un estadista extraordinario llamado Lee Kuan Yew tomó el poder. Líder autoritario, él terminó limpiando la corrupción que había de su país de manera bastante brutal, violenta en muchos de los casos, y estableció un régimen político notable que escribió un artículo criticando el gobierno en una revista de Harvard. El canciller de Singapur me dijo, doctor Fernández, nosotros le invitamos a Singapur para que venga y vea

0: con sus propios ojos este país. Nosotros le pagamos todo, desde Asunción, todo. Y venga acá 3 meses, 6 meses, 1 año, 2 años, para que vea, porque nos ha dolido mucho lo que usted ha escrito sobre nosotros.
1: Caramba.
0: Y creemos que usted no dice la verdad. Y la única manera de que usted sepa eso es viniendo acá. Bueno, me fui a Singapur. Le dije, voy a ir con la condición de hablar con el que construyó ese país, llamado Lee Kuan Yew. Y me dijo, no, él está retirado del poder, en el año 95 se fue y está jubilado, no recibe a gente, sale 1, 2, 3 veces al año y él no recibe a nadie y tampoco lo va a recibir a usted. Entonces le dije, no, no quiero ir. Ir para ir a ver edificios, cosas lindas, no, yo quiero hablar con el arquitecto, con el constructor, con el diseñador del país.
1: Claro.
0: Finalmente se dio, hacia el final de la visita de 45 días, la posibilidad de conversar con él. Y le pregunté, ¿cómo salió este país de $140 de ingreso per cápita anual a $84,000 de ingreso per cápita actual? El país más rico del planeta. Cero corrupción, cero criminalidad. El Estado más eficientemente manejado del mundo. El presidente de Singapur gana el doble del presidente Trump, por ejemplo. Y los ministros ganan 3 veces más que el mejor ministro pagado en el mundo. Entonces le pregunté, ¿cuál es la clave? ¿Cómo se hace un país como el que hizo usted en 50 años? Y me dijo, hay solo 3 cosas que construyen un país. Education, education, education. Yo le dije, ¿y cuánto invirtió usted? Y cuando empecé, invertimos 20% del PIB. 20% del PIB de entrada. Hicimos una tarea de shock enorme. Bajamos los índices de analfabetismo. Empezamos a invertir grandemente en calidad de maestros. Y los resultados comenzaron a verse en 10 años. En 15 años estábamos consolidados. En 20 bajamos la inversión grande y comenzamos a invertir más en ciencia y tecnología. En eso Singapur es número uno a nivel mundial ahora. Y logramos el éxito. O sea, en realidad, si tú tienes un gobierno, sea autoritario o democrático, y no inviertes en educación, corres el riesgo de dejar de ser país. O sea, tú te juegas en la cabeza de la gente el destino de tu pueblo. Hoy en el mundo, 66% de la riqueza del mundo está en la que genera la cabeza, en términos de patentes, en términos de conocimientos, en términos de capacidades de fluir riqueza a partir de lo que piensas y de lo que el pensamiento se transmite en chips, en ordenadores, en todo ese tipo de cosas. Solo el resto, aproximadamente un 25% es industria y 6% es agricultura. O sea, gran parte de la riqueza del mundo está en la cabeza de la gente. Y cuando uno lee a Albert Einstein, que llegó a Estados Unidos huyendo del régimen nazi, él era judío, dijo una frase que nadie le entendió. Dijo Einstein al mundo, dice, los países que no inviertan en la educación de sus hijos se van a quedar con lindas playas, con una hermosa historia, con una linda tradición cultural, pero no se van a quedar con la misma moneda, con las mismas fronteras, ni con la misma soberanía. O sea, el país que no invierta en educación va a desaparecer. Lo dijo Einstein en el 46. Sí. O sea, y que tiene una actualidad extraordinaria. A mí me atrae mucho el tema de la educación. Yo sé que está en crisis en el mundo. Los maestros nos preguntamos qué es lo que tenemos que enseñar, cuánto dura lo que nos enseñan o enseñamos. Alvin Toffler hablaba en el siglo pasado que lo que se enseñaba duraba 9 años. Ahora se habla que lo que tú aprendes en algún sitio dura 2 años y con el tiempo durará quizás 1 año, 1 par de meses, una cosa de ese tipo.
1: Eso implica que hay que estar
0: constantemente. Que estar permanentemente en eso y con un rezago que fue enorme que todavía no lo analizamos en su dimensión. Lo vamos a saber con la generación que ha vivido la pandemia. 80% de lo que se enseñó durante 2 años no se aprendió. Solo el 20% se aprendió. Y generó toda una manera de interrelación entre las personas en el ámbito de la escuela, la educación. Cambió todo, que a tal punto la gente dice, no, yo quiero seguir la clase en la universidad a través de la televisión, ¿no? A través de las plataformas, de la computadora. Ya no quiero nada presencial, ya no quiero estar al lado de un compañero, no quiero crear vínculo. Mató la interacción, mató la vinculación. Mató el rol tradicional del maestro.
1: Del crecer
0: juntos. Entonces yo creo que ese es el tema. Me ha invitado la universidad amablemente para mañana, en donde voy a comentar sobre esto. Yo creo que estamos en una aventura. Aventura es una navegación. Una navegación que sabemos qué es lo que queremos, pero no estamos seguros si la brújula que estamos usando nos va a llevar

0: lugar donde queremos estar.
1: Pero si nuestros mandatarios se cuestionan si dar más recursos a educación es viable o no, por razones ya sea macroeconómicas o ideológicas.
0: Eso no tendría ni que plantearse como tal. Toda la inversión que se pueda hacer en materia educativa, con calidad, con propósito, con visión, con responsabilidad, tiene que hacerse. Singapur copió el mismo modelo de Alemania y de Suiza. Van todos juntos hasta el noveno grado y posteriormente solo un 20% continúa en la universidad.
1: ¿Ah, sí?
0: El 80% va a carreras técnicas. Y a los 18 años, cuando termina la carrera técnica, ya tiene un empleo.
1: La educación dual,
0: que le llaman, que ustedes también lo aplican, aquí en Costa Rica.
1: Incipiente,
0: pero esa es una solución muy interesante. Uh-huh. Nosotros tenemos, por ejemplo, en América Latina un nivel de deserción universitaria enorme. Entra mucha gente a la universidad, pero solo graduamos el 10 o el 15%. Sí. El resto no termina la carrera. Por varias razones, o porque no está preparado para la carrera, porque eligió mal, porque tiene que trabajar, porque es pobre, porque sí. Si está en una universidad privada no puede pagar la matrícula, la cuota, en fin, todas estas cuestiones. Pero yo creo que un presidente que se plantea la cuestión de la educación es irrelevante y vamos a recortar gastos es un genocida, es un criminal. Alguien que plantea una cuestión desde ese punto habría que desconfiar de que no solo está haciéndole un pésimo favor a su país, sino que está consiguiendo probablemente un rezago enorme en sus posibilidades de consecución de buenos propósitos y objetivos a futuro.
1: ¿Es suficiente ese 7% del PIB que planteó?
0: No, esa es la base.
1: Es una base, nada más.
0: A los países que realmente están adelante, como Finlandia, que tiene una extraordinaria educación pública, la mejor, están invirtiendo por encima del 10%, están invirtiendo mucho en ciencia y tecnología, que es una variable de la inversión educativa, pero específicamente a esas áreas. Estuve hace un mes en Taiwán, invitado por el gobierno, me maravilló que sean los más grandes fabricantes de microchip a nivel mundial. Y que una de las garantías que tiene que China no va a invadir y destruir Taiwán es que si lo hiciera, colapsaría la producción de microchips a nivel mundial, que están en todos, en nuestro teléfono, en nuestro reloj, en todo está metido el microchip. Y ahora Trump le dijo, no, pero esta empresa taiwanesa tan exitosa tiene que venir aquí a Estados Unidos a invertir si es que se quiere mantener en el mercado. Y ahora ha prometido una inversión de 100 mil millones de dólares. Una inversión exageradamente alta. Sí. Pero ellos han hecho una muy buena inversión en ciencia y tecnología y han cosechado sus resultados. Corea también es otro ejemplo exitoso. En el año 64 tenían un bono demográfico, mucha gente joven que ingresaba al mercado laboral, comenzaron a educarlo con una gran categoría en términos de calidad y lograron que una empresa que vendía charque de pescado, o sea, pescado disecado, Samsung, que significa tres estrellas en coreano, se pasara a producir los teléfonos más sofisticados y de mejor rendimiento a nivel mundial. Hoy solo un modelo de Samsung es 4 veces el PIB de Costa Rica. Solo un modelo. Cuando tú dices esta estupidez del teléfono celular, puedo decir esto sin que afecte a la marca, quizás Samsung Galaxy 10. Estaba mirando cuánto vendió el año pasado, 110 mil millones de dólares. Y nosotros creemos que ser ricos es tener vacas, es tener soja, es tener maíz, es tener aguacate. ¡No!
1: Es la tecnología,
0: es la cabeza, es lo que han puesto en un teléfono celular. Y hoy tenemos un país como Corea, que en el año 64 comía cucarachas de la hambruna que tenían. Hoy es la undécima potencia económica a nivel global. Entonces ellos hicieron la tarea, se dieron cuenta, y nosotros mientras discutimos cosas irrelevantes y rezagamos la educación, estamos perdiendo las grandes oportunidades de poder ingresar en este mercado del conocimiento que le da tanta trascendencia e importancia a la educación.
1: Nosotros tenemos un piso constitucional del 8% del PIB.
0: ¿Se cumple?
1: No.
0: Claro.
1: Y entonces, ahora la sala constitucional obliga al gobierno a hacerlo y dice el gobierno que nadie está obligado a lo imposible. Porque hay que pagar la deuda, porque hay que... hay una priorización.
0: Pasa lo mismo con el Paraguay. Hemos puesto nosotros que la inversión del 20%, no del PIB, sino del presupuesto, tendría que ir a la cuestión educativa. No lo han cumplido. Entonces mi teoría, escribí un artículo, porque yo fui constituyente, yo escribí ese artículo. Les dije, ahora lo que ustedes tienen que hacer es que una persona demande ante la Corte Suprema de Justicia que todos los congresos, desde el año 92... y todos los presidentes que pasaron la ley de presupuesto, porque el presupuesto es una

0: ley que se redacta anualmente, claro, en todos los países del mundo, todas esas personas deberían estar presas porque violaron un mandato constitucional. Un presidente no puede decir que el 8% no tengo. Esa es una función de él y una tarea de él. Él debe estar diciendo dónde se está robando para que se deje de robar. Debe estar diciendo dónde se evade impuestos para sacar los recursos de ese sitio y para también priorizar. Nuestros países pierden mucho, mucho dinero, Carlos, en corrupción. En el Paraguay perdemos 14% del presupuesto general de gastos, 2.000 millones de dólares en licitaciones de bienes y servicios. Y perdemos casi 2.500 millones de dólares en materia de evasión impositiva. La inversión en educación paraguaya es 1.000 millones de dólares. Y perdemos 5.500.
1: Claro.
0: En el robo y en la evasión. Entonces, un presidente que te diga, yo no tengo el 8%, no, tú tienes el 8%, y yo le diría al presidente de Costa Rica, con todo respeto, si miramos el presupuesto de ustedes y observamos dónde están gastando, les aseguro que tienen más del 8% disponible para invertir en materia educativa.
1: Don Benjamín, gracias por estas reflexiones. Siempre en La Lupa nos gusta... ir a lo personal un poco del personaje que nos acompaña, sí. Para ir cerrando el programa en los 6 minutos que nos quedan, tengo dos temas. Uno es Volverás a Volar. Usted viene también a presentar el libro que amablemente nos trae, y es parte de una experiencia personalísima.
0: Es una experiencia particular, muy dolorosa, muy difícil, que nos ocurrió en el 2011 como familia. Un hijo nuestro se accidenta en la ruta por una corrupción, porque había una ruta por la que se pagó para que estuviera libre del cráter que terminó él tomando en la conducción del vehículo. Desvía por efecto del impacto con ese bache e impacta con un vehículo que venía enfrente. Mueren dos personas. Muere la que sería su esposa, una ciudadana norteamericana, y una persona que venía en el otro vehículo del otro sitio. O sea, la corrupción pública nos cobró la vida de dos personas y decidí escribir un libro. Yo soy un ensayista social, he vendido 75 mil libros en Paraguay. Uh-huh. He ganado varios premios por ensayos que son políticos, son educativos, y este es mi primer y único ensayo sobre las emociones, sobre lo que le pasa a una persona cuando tiene un ser querido en una situación dramática, en donde la cercanía con la muerte hace de que todos los valores de tu vida tengan que ser percibidos desde una dimensión diferente. E hice en este libro una travesía por 14 momentos saliendo de la oscuridad hasta la claridad. Mi hijo tuvo severos y difíciles momentos de recuperación durante estos 14 años. Ahora está escribiendo en un periódico, escribe 3 artículos, quedó con dificultades motrices, pero ha sobrevivido, y yo creo que es un libro que me ha dado satisfacciones enormes. Una persona me escribió en República Dominicana, dice, compré su libro en Paraguay y no pude terminar de leerlo porque lloré durante gran parte de la travesía y me ayudó notablemente en un accidente que tuvo una hija mía hace 5 años. Y también lectores en la Argentina, lectores en Chile.
1: ¿Cuesta abordar la emoción para un escritor?
0: Terriblemente. Terriblemente. Este libro ha sido el libro más difícilmente escrito para mí. He escrito varios libros que me han salido fáciles después de pensar mucho tiempo y anotar cosas.
1: Pero es que aquí deja usted una parte de su sentimiento,
0: allí hay su corazón. Allí hay mi piel.
1: Ahí
0: yo me he despellejado y he contado la historia que me pasó en toda esta experiencia. Hoy debo agradecer y quería compartir este libro esta tarde a las 5:30. En la universidad privada más antigua.
1: La UACA.
0: Sí, la universidad privada más antigua de Costa Rica. Y para hablarles a ellos acerca de cómo abordamos las cuestiones del sentimiento a partir de la razón. Nosotros somos, como latinoamericanos, muy dados a la expresión del carácter sentimental de nuestra forma de ser. Pero nos cuesta mucho trasuntarlo en forma escrita, nuestras emociones. Nos cuesta mucho patentizarlo, hacerlo público y hacerlo parte de la vida del otro. Pero yo consideré que debido a la extraordinaria voluntad divina que nos permitió mantener a nuestro hijo, y en el recuerdo doloroso de dos personas fallecidas, y en el contexto en el que vivimos, aquí hay experiencias difíciles por las que se pasa en los hospitales,
1: claro.
0: La arrogancia de los médicos, que tienen la posibilidad de decirte cuándo te mueres y cuándo no. también cuestiones afectivas.

0: entregadas de la gente. A mí me llamó la atención, por ejemplo, cuando se pidió reponer sangre para mi hijo, y vinieron gente de todo el país que colapsó el banco de sangre del hospital privado, y gente que venía y dice: Benjamín, tú fuiste mi compañero en la radio, en la televisión, yo te leo, tu hijo está en dificultades, ¿por qué no voy a dar sangre para tu hijo?
1: ¿Cómo se llama su hijo?
0: Se llama Santiago Iñaki.
1: Pues un saludo para Santiago, y vamos a llevar la tarea de, amena de leer su libro.
0: Y me encantaría mucho tu comentario.
1: Qué gusto.
0: Y me gustaría mucho que escribas sobre el tema, porque creo que es así cuando llegan los libros.
1: Porque además reconozco que para un escritor y para una figura pública, hablar de sus sentimientos no es nada fácil, don Benjamín.
0: Claro, es como sacarse una parte de encima.
1: Y hablando de sentimientos, también usted me trae esto por acá. Y cuénteme, ¿quién es este personaje?
0: Bueno, ella es Lisa Abogado, la principal cantante paraguaya, ganadora del Premio Nacional de Música y de varias distinciones, que acaba de sacar un disco nuevo, o una nueva grabación llamada Laboratorio del Alma, y tuvo la posibilidad de decir, bueno, vamos a presentarlo por primera vez en Costa Rica. El disco ya está en las plataformas, las pueden escuchar.
1: Lisa Abogado
0: es la principal cantante de Paraguay, actúa en teatros, en eventos masivos, actuó en el Bicentenario Argentino frente a 2 millones de personas en la Avenida 9 de Julio.
1: ¿Y quién es Lisa Abogado?
0: Y ella es mi esposa, desde hace 40 años.
1: Caramba.
0: Buena cantidad de tiempo también.
1: Entonces usted tiene también esa sensibilidad artística en su casa, muy cerca.
0: Claro, pero ella me canta a las 40.
1: Don Benjamín Fernández, ha sido un gusto, de verdad, compartir con usted. Bienvenido a mi país. No sé si es la primera o la que ves. ¿Ya ha venido otras veces acá?
0: He estado 3 veces aquí con anterioridad, pero siempre que vengo me encuentro con gente afectiva, cálida. Tengo varios amigos acá, a los que extraño siempre un montón, y que ahora estoy retornando la cercanía con ellos. Algunos me dicen, no, pero no te vayas tanto tiempo con fulano, dedícame un tiempo a mí. Y ha sido para mí una satisfacción enorme venir a ver a gente con la que he estado conversando durante tanto tiempo. Gente de diferentes perspectivas políticas, porque yo le suelo decir a la gente, claro, mire, yo tengo un amigo político con quien suelo discutir mucho el futuro de nuestros pueblos en América Latina, que es mi amigo de hace 30 años, que se llama Rolando Araya. Entonces, cuando dice, entonces dice que sí, que no, yo le dije, no lo juzgues, eso es para ti. O tengo un radialista llamado Antonio García, que fue mi compañero en la Universidad de Navarra.
1: Amigos también.
0: Claro, y tengo a Germán Serrano, el hijo del vicepresidente Serrano,
1: sí,
0: que vivió con nosotros en Nueva York. O sea, y tengo a Otto Chinchilla, y tengo a Enrique Villalobos, en fin, Aguaco. Gente que tengo, un montón de gente que tengo el afecto de conocerlos y de estar con ellos.
1: Bienvenido al país. Nada más dígame, ¿cómo les va con el entrenador que nos quitaron de la selección?
0: Extraordinariamente bien. Fue la mejor inversión hecha por la Asociación Paraguaya de Fútbol. Veníamos sin ganar a nadie.
1: Golpe duro.
0: Ahora hemos ganado a Argentina y Brasil en Paraguay, que no lo ganábamos hace años.
1: Hace años.
0: Y creo que estamos de seguro en el Mundial, que no íbamos desde hace 4 mundiales.
1: Bueno, mucha suerte.
0: Alfaro ha sido la mejor elección. Pena por ustedes.
1: Sí, tamaño robo nos quitaron. Un gusto, mis amigos.
0: Un gran gusto y un gran placer, Carlos.
1: Bienvenido, que disfrute
0: un
1: estos
0: disfrute
1: días
0: conversar contigo y con tu audiencia.
1: Muchas gracias, don Benjamín Fernández, abogado, nos visita desde Paraguay. Y bueno, hemos tratado de llevarles a ustedes una semblanza de este personaje que nos acompaña. Muy agradecidos por su presencia acá. Les recuerdo brevemente que estará mañana, viernes, ¿a qué horas estará?
0: A las 9 de la mañana.
1: A las 9 en la Facultad de Educación de la Universidad de Costa Rica, y esta noche a las 5:30 en la Huaca, allá donde nuestro querido amigo don Federico Malabasi. Así que acompáñenlo si pueden en estas dos actividades. Gracias por acompañarnos. Ya viene el resumen de Noticias RC del mediodía. Hasta luego, gracias.
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3: Y de esta manera llegamos al final del programa. Muchas gracias por tu sintonía. Nuestro reencuentro en este espacio mañana a las 19 horas. Yo soy Claudia Inoue. Muchas gracias y será hasta entonces.
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